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0: 8 de la noche, 14 minutos. Chacate aquí, a ver, más que Karina Puno, ahí está, señal en Radio Chilpaparo, Sara de Aquiñani, ni Autunga Pesca, minuto en Akmaki, para aquí, Kim Sakalwaro, Matam.
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1: Gracias por la entrevista. Sí, efectivamente, estamos en varias, según nuestro cronograma de ferias, tenemos ferias municipales de camélidos. En un momento habíamos hecho el lanzamiento, ¿no?, del cronograma. Por ejemplo, vienen las ferias de, ayer estuvieron en Salinas de García Mendoza, en Chuñacota, la feria de Gagioxa, de camélidos. Después hay ferias en Santiago de Andamarca, Belén de Andamarca. Después hay ferias en los municipios del área rural que están constantemente, pues son fiestas patronales, saludos adjuntos a eso. A nivel de la ciudad de Oruro, estamos programando hacer ferias productivas. Vamos a ayudar a promocionar los productos. Por ejemplo, hay emprendedores que hacen panificación, hay producción de queso, hay productos ya terminados. Esta tarde, a las 4 de la tarde, vamos a hacer un grupo de personas y de un equipo que va a ayudar a promocionar pan, ¿no? Por ejemplo, hay algunos de Celada, por ejemplo, hay pan. Vamos a ayudar a promocionar su pan de ellos, sus tiendas. Vamos a apoyar a fortalecer también a los emprendedores. Y al respecto, ¿no? Vamos a hacer el lanzamiento de un programa con una fundación Futuro, algo así se llama. Ya estamos firmando un convenio, tenemos un acta de entendimiento y vamos a lanzar Capital Semilla a través de un programa de capacitación para emprendedores de jóvenes arriba de 20 años o personas, ¿no?, de 20 años de diferentes áreas y también entre hombres y mujeres, especialmente mujeres. Entonces, eso estamos organizando, ya se va a hacer el lanzamiento oficial también de eso, por también el contacto y buen relacionamiento de nuestro gobernador, ingeniero Edgar Sánchez. En realidad no es, es Capital Semilla, sí, Capital, es decir, un fondo de recursos que van a entrar a un programa de capacitación, emprendimiento a todos los emprendedores, ¿no? Y una vez que ya tengan la capacitación, se va a hacer un concurso. Los primeros ganadores van a tener un apoyo económico, que es lo que nos dice la fundación, ¿no? Y con eso ya van a poder ellos ya lanzarse al mercado, porque van a tener por lo menos uno o dos meses de capacitación. No tenemos todavía el monto exacto, pero lo vamos a hacer acá en el hall de la gobernación, el lanzamiento oficial. A través de sus medios de comunicación vamos a invitar, su pregunta decía, ¿solo Oruro? No, va a ser para todos los orureños que están en el área rural. Hemos estado en Huanuni también con nuestra alcaldesa, viendo los emprendimientos. Allá hay ferias, por ejemplo, de la llaucha, del picante de gallina, del api, y varias ferias de la agua, y no sé, tantas estaba yo visitando. Entonces todo eso vamos a mostrarlos.
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0: Oración por la fe.
1: Señor Jesús, tenemos fe en tu oferta de vida. Queremos cambiar para bien y ayudar a cambiar la vida de los demás basados en la fe en ti.
0: Señor, sentimos la necesidad de iluminarnos contigo y mediante la comunicación, iluminar para mejorar las condiciones de vida del pueblo en base a tus mensajes, enseñanzas y testimonios de existencia.
1: Renueva, Señor, el gusto de deleitarnos con tu palabra. Regálanos la gracia de saborearla para que se haga vida en nosotros.
0: Señor Jesús, ilumina nuestras mentes, aumenta nuestra fe, para que tus enseñanzas sigan guiando a tu pueblo y sigan llenando de amor nuestros corazones.
1: Dios Padre, ayúdanos a profesar la fe en ti para lograr una mejor vida, el desarrollo del pueblo y la participación democrática.
0: La comunicación es una oportunidad que pusiste en nuestras manos para extraer del pozo de tus mensajes el agua, sustento de nuestras vidas, sustento de nuestra fe en ti.
1: Enséñanos, Señor Jesús, a entender que la fe es decidirse por ti y estar en comunión con tu pueblo.
0: Ayúdanos a redescubrir en tu amor las enseñanzas de la Iglesia en base a tu proyecto de vida, como instrumento de apoyo para profundizar nuestra fe en ti. Amén.

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1: Del municipio, del departamento, considerado también uno de los santos más pequeños del mundo, ¿no? Prácticamente ahorita él ha sido despojado de todo el dinero que se ha recaudado este año y también las joyas. Como ustedes pueden observar, el niño Siquimira tenía bastante joya, anillos, ¿no? Los feligrenses han traído con cariño, con mucha fe, y la misma cuna, que era de oro, ha sido prácticamente despojado de todo ello, y para nosotros es pues motivo de tristeza, motivo de consternación.
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0: 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Entonces, yo y Caixan son más participantes en el campeonato de Penis para. 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
4: En el sentido de que haga más aporte a lo que viene a ser la Asociación de Fútbol de Yayagua y todo lo que viene a ser el fútbol, ¿no? Pero créame que de aquí. Como contratan entrenadores, siempre uno deja su granito de arena y veo después chicas que están compitiendo en no solamente en Itrayus, ¿no? En la asociación misma y también en las asociaciones de Oruro, de Potosí, entonces eso es positivo, ¿no?
5: ¿Cuántos años ya siendo parte de los Interallos? No solamente de repente aquí en el año...
4: Desde el 2019 he estado con Jucumán y he estado con Chulpa, he estado con Sicoya, entonces hemos estado ahí...
5: ¿Algún logro? ¿Se ha logrado?
4: Muchos logros. La verdad, siempre me ha ido bien, siempre hemos ganado todos. Entonces, pero creo que no soy yo, creo que es mi Padre Celestial el que nos bendice, nos da esa guía, nos da esa sabiduría y siempre la luchamos así, siempre empezamos así, ¿no? O sea, sin saber qué hacer a veces porque son mucha gente, mucho, pero es un tema que ya uno tiene experiencia, ¿no?
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6: Esta apertura a través de las redes sociales que nos permite hacer un trabajo pulcro, transparente en la apertura de las latas que han estado distribuidas en instituciones, en los centros de abasto, en las calles, instituciones que se han hecho carne de esta actividad solidaria a la cabeza de políticas sociales y desarrollo social del gobierno autónomo departamental de Oruro, con obviamente la quiesencia de nuestra primera autoridad departamental, el ingeniero Edgar Sánchez Aguirre. Quiero agradecer a la representante de la notaría de nuestra institución y bueno, a todos los funcionarios también de la repartición como la Unicom. Queremos hacer transparente esto, así que vamos a proceder a la apertura de estas latitas. Es mandato de nuestro gobernador, hacerlo de esta manera. Tenemos tres latas. Habíamos iniciado con una, en la presentación dos. Y luego, obviamente, porque debíamos dejar en cada una de las instituciones las latitas, que además tienen que ver con el gobierno departamental, por eso abro un paréntesis también para agradecer.
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7: iniciar trabajos de manera inmediata, con tiempo oportuno, para evitar que este problema vuelva a ser recurrente en la presente gestión, de poder realizar el dragado, el compactado de los taludes. Y estamos viendo también la necesidad de que este cárcamo de bombeo pueda ampliarse y construir tuberías anchas que permitan desfogar el agua que viene del desagüe fluvial directamente al río Rocha. Y es el único cárcamo fluvial que tenemos para poder desfogar todas las aguas del norte. Entonces, una vez que mejoremos, vamos a tener poder, por lo menos poder subsanar lo que tenemos las aguas que van a venir en la época de lluvia.
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1: Federado en Cochabamba rechaza la legalización de autos indocumentados. Señalan que la misma profundizará la crisis de los combustibles.
2: Más de lo que nosotros hemos manifestado, no ahora, siempre lo hemos manifestado a nivel nacional. Hay otros sectores también de la sociedad civil que se han pronunciado que no es posible regularizar, por ejemplo, el tema de los autos chutos, porque no se puede legalizar lo ilícito. Y además las otras connotaciones, que imagínense qué va a suceder en La Paz, Cochabamba y en Santa Cruz. Se va a llenar el transporte. Sabemos que la infraestructura vial de esta ciudad ya no abastece más, como en Cochabamba. Están viendo ustedes de cómo estamos viviendo, trancaderas aquí, trancaderas allá. Y entonces va a ser un problema social, y desde luego esto va a ser un golpe también para el tema del abastecimiento de combustible, porque hay que darse cuenta que todos esos vehículos van a cargar combustible también. Entonces creemos que el gobierno no está viendo a profundidad los problemas que podría traer la nacionalización de los autos chutos. De hecho, nosotros ratificamos nuestro rechazo y exigimos.
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Aquellos son pues los astronautas los de la galeria. 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
2: Y con la puntualidad que nos caracteriza, estamos listos para presentarles esta nueva edición informativa de Pío XII en Contacto. 6:00 a.m. en punto en toda Bolivia. Comenzamos inmediatamente, amigas, amigos, oyentes, buenos días para cada uno. La semana comenzó con el tipo de cambio oficial de 9 bolivianos 83 centavos. Para este martes se cotizará en 9 bolivianos 89 según el Banco Central de Bolivia. Un dato económico para tomar en cuenta. Y en materia de informaciones, 6 meses de detención preventiva en la cárcel de Chonchocoro para el dirigente campesino Vicente Salazar. El fiscal Walter Lora informó que se determinó detención preventiva por 6 meses para el dirigente de la Federación Departamental de Trabajadores Campesinos de La Paz, Tupac Katari, Vicente Salazar. Dentro del proceso investigativo, se le acusa de instigación pública a delinquir, asociación delictuosa, atentados contra la seguridad de los medios de transporte y atentado contra la seguridad de los servicios públicos. A la fecha existen más personas investigadas y se vienen revisando los antecedentes vinculados al caso. Lora indicó que la investigación continúa y que se están colectando elementos para establecer si corresponde ampliar o profundizar este proceso. Toda investigación es dinámica, afirmó el fiscal, al explicar que conforme avance la recolección de indicios, se podrá determinar la situación de otros denunciados.
3: Acciones por parte del señor Vicente Salazar Limachi, en su condición pues de ejecutivo de la Tupac Katari, y obviamente dentro de esas declaraciones, en primera instancia ha llamado y ha convocado al bloqueo, del cual ya tenemos todos conocimiento, y los mismos claramente han llegado pues al juicio de toda la ciudadanía. En primera instancia, poner en conocimiento también que desde un comienzo, vale decir, se ha venido conociendo diferentes órdenes de aprehensión que han circulado en diferentes medios, principalmente en el internet, ¿no? En Facebook, donde muchos de ellos no correspondían al presente proceso, ¿no? Entonces, a la fecha solamente tenemos 2 investigados ya cautelados, como el señor Justino Paza y el señor Vicente Salazar.
2: Luego de la detención del dirigente campesino Vicente Salazar debido a los bloqueos de caminos, el fiscal del caso Walter Lora manifestó que aún es pronto para citar al ejecutivo de la Central Obrera Boliviana, Mario Argollo, y que se espera el tiempo oportuno. Tanto Salazar como Argollo son los principales responsables denunciados en este proceso abierto por denuncia del Ministerio de Gobierno debido a los bloqueos que se desarrollaron en los meses de mayo y junio. 6:04 a.m. en toda Bolivia. Noticias en Oruro. Vamos hasta sala de prensa de Pío XII Oruro. Ahí está nuestra colega de prensa, Fabiola Aquino. Muy buenos días, adelante.
4: ¿Qué tal, Aurelio? ¿Cómo está? Muy buenos días, amigos y amigas de la red Pío XII. Muy buenos días. Estas son las informaciones desde sala de prensa. Empresarios mineros han pedido agilizar el paso fronterizo para impulsar las exportaciones. Representantes de las empresas privadas y comercializadoras de minerales de Oruro han anunciado que participarán en mesas de técnicas con autoridades representantes de Chile a razón de la llegada del cónsul para abordar temas relacionados con la actividad minera y el comercio exterior. El sector ha destacado el potencial minero del departamento y la necesidad de fortalecer la coordinación binacional para impulsar las exportaciones. Los empresarios señalaron que el incremento de las cotizaciones internacionales ha favorecido el crecimiento de la actividad minera, aunque advirtieron que aún existen desafíos en la organización y regularización técnica de la explotación minera. En ese sentido, indicaron que estos encuentros van a permitir intercambiar experiencias y consolidar propuestas para mejorar la producción y comercialización. Finalmente, expresaron su preocupación por las restricciones de atención en los pasos fronterizos con Chile durante horario nocturno, situación que aseguran retrasa el traslado de minerales hacia los puertos chilenos. Indicaron que este será uno de los principales temas que plantearán en las mesas técnicas con el objetivo de lograr una mayor apertura y agilizar las exportaciones. En otras informaciones, la alcaldía está ofreciendo incentivos para atraer inversión privada nacional y extranjera. El alcalde de Oruro, Iván Quispe, informó que tras la visita del embajador del cónsul de Chile, se fortalecieron las gestiones para atraer inversión privada al municipio. La autoridad ha señalado que existe el interés de que grupos de empresarios chilenos en desarrollar proyectos en Oruro, lo que va a permitir estrechar las relaciones económicas entre ambos países. La autoridad ha indicado a inversionistas locales, nacionales y extranjeros apostar por el municipio, asegurando que la actual administración busca brindar seguridad jurídica y condiciones favorables para el desarrollo de nuevos emprendimientos. Entre los incentivos, ha destacado una normativa municipal que otorga 3 años de gracia en obligaciones financieras con el municipio para nuevas inversiones. También ha recordado que existe un marco legal que permite la ejecución de proyectos mediante alianzas público-privadas, facilitando así la participación conjunta del sector público y privado en iniciativas de desarrollo económico. Finalmente, compartimos también esta información junto a Caracollo, porque la alcaldía de Caracollo ha firmado un convenio de financiamiento para la elaboración de un estudio de diseño técnico de inversión destinado a impulsar futuros proyectos de riego y gestión integral de cuencas y microcuencas. Este acuerdo fue suscrito junto al Viceministerio de Recursos Hídricos y forma parte de un paquete de 6 proyectos que va a beneficiar a 7 municipios. En Caracollo se destinó una inversión de 269,000 bolivianos para la elaboración de los estudios técnicos, mientras que el paquete global supera los 2.88 millones de bolivianos. La iniciativa busca sentar las bases para acceder posteriormente a financiamiento de obras, infraestructura hídrica que fortalezcan el riego agrícola, el manejo sostenible de agua y la adaptación al cambio climático. Finalmente, las autoridades destacan que el proyecto va a beneficiar directamente a más de 200 familias de ese municipio, fortaleciendo la producción agropecuaria y la seguridad hídrica. Estas son las informaciones de su sala de prensa. Aurelio, volvemos a este estudio.
2: Hasta cualquier momento, Fabiola. Las 6:08. Ahora noticias en Cochabamba junto a Walter Unzueta. Buenos días, Walter, adelante.
5: Buenos días, Aurelio. Buenos días a todos nuestros amables oyentes en el país. Tenemos en Cochabamba una temperatura actual de 5 grados centígrados. Y comenzamos con el siguiente resumen de noticias a cargo de Wilson Gisbert.
6: Buenos días, bienvenidos a Resumen Informativo de hoy. Denuncian que luz, agua y gas domiciliarios subieron más del 40%. Las tarifas de luz y agua sufren un incremento de más del 40% según denuncias que recibe la Asamblea Permanente de Derechos Humanos, y también sube el gas domiciliario. Técnicos de la Universidad Mayor de San Simón denuncian que SEMAPA aplica un doble tarifazo de forma irregular. Técnicos de la Universidad Mayor de San Simón denuncian que SEMAPA aplica un doble tarifazo, uno por la indexación de las tarifas a las UFBs y otro por las categorías que tiene SEMAPA y que se aplican de forma irregular. Destacan el retorno del proyecto de la ruta Vintos a Cambaya. Alejandro Mostajo aplaude que se retome el proyecto de la ruta alternativa Vintos a Cambaya para conectar a Cochabamba con La Paz. Indignación en Punata. Roban joyas y dinero del niño Siquimira en la comunidad de Cuchimuela. La urna fue destrozada para robar joyas de oro y dinero en efectivo. Los vecinos se organizaron para custodiar la imagen del niño Siquimira y se instalan cámaras de vigilancia. La crisis del diésel continúa. Microempresarios denuncian que la falta de combustible sigue golpeando la producción. Representante de Cadepia cuestiona que no se normalice el abastecimiento de diésel, lo que afecta también a los microempresarios. Manfred pide sancionar a los responsables de los bloqueos. Señaló que se debe escarmentar a los responsables del daño que sufrió Bolivia. Para el presidente de la Brigada Parlamentaria de Cochabamba, Israel Mérida, la aprehensión del dirigente campesino Vicente Salazar es un mensaje de no impunidad. El gobernador Leonardo Loza rechaza el decreto supremo 5644, señalando que la gobernación perderá un tercio de su presupuesto y califica la normativa como inconstitucional. Hasta aquí el resumen informativo para hoy.
5: Gracias, Wilson, y con ese resumen de noticias vamos hasta Siglo XX. Estamos con Juan Carlos Enríquez. Juan Carlos, buenos días.
2: Enseguida restablecemos la comunicación entonces con Juan Carlos Enríquez en Potosí. Entre tanto, aprovechamos este instante para presentarles una pausa publicitaria y luego seguimos con noticias.
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0: Buenos días, amigos, amigas. Estamos en la Red Pío XII, son las 6 de la mañana con 15 minutos y aquí les ofrecemos más información. Contacto directo aquí en el departamento de Potosí con Héctor Mariaca y el siguiente reporte.
1: Gracias y buenos días. El transporte sindicalizado del norte de Potosí se encuentra preocupado por la calidad de combustible que se va a distribuir esta semana en los surtidores de Yayagua y Uncía en esta región del norte de Potosí. Sadat, el dirigente del sector, en la oportunidad expresaba esta preocupación en relación a este tema.
2: Llegar atrás a lo que nos mandaba anteriormente combustible basura va a ser nuevamente un daño al parque del automotor, un daño al transportista, un daño a la persona que tiene su movilidad, ya que ya hemos pasado, ¿no?, por esta situación, y nosotros como central estamos haciendo los controles. Cuando llega a los surtidores vamos a pedir una prueba, ¿no?, de ver de qué color está llegando, de qué calidad. Y entonces estamos en esas gestiones, porque como antes se informaba al municipio de Yayagua, a los dos surtidores nos llega lo que es el plus y no nos llega lo que es el especial. Entonces nosotros siempre vamos a querer que...
1: Es Sadat Kolk, el dirigente principal del transporte sindicalizado en el norte de Potosí. Y cambiamos de información. La administradora boliviana de carreteras ha iniciado un proceso de socialización y reuniones con algunos alcaldes de la región del norte de Potosí con el propósito de realizar trabajos de mantenimiento de la carretera diagonal Jaime Mendoza en esta región. Por ejemplo, ayer se ha reunido con autoridades del gobierno autónomo municipal de Pocuata, en la provincia de Chayanta. El gerente regional de la administradora boliviana de carreteras estuvo presente en esta reunión, coordinando los trabajos de mantenimiento de esta vía tan importante en la región del norte del departamento Potosí. En el informe, Héctor María Casomero para la Red Pío XII.
0: Gracias, Héctor. Equipos de fútbol se preparan para el campeonato Interaillus en Uncía y Yayagua. Este campeonato de fútbol Interaillus se inaugura este sábado 11 de julio en la cancha Irineo Pimentel de Yayagua. Los Ailus Jucumani de Chuquiuta y Caracha de Uncía dan el puntapié inicial al campeonato, donde participan equipos de los 9 Ailus de la provincia Rafael Bustillo. Daniel Arturo, de la comunidad de Paira Vilaque del Ailu Aymaya de Uncía, dice que este campeonato reúne a los mejores jugadores de las comunidades. Y también gobernadores de Potosí y Chuquisaca acuerdan construir 2 puentes con más de 60 millones de bolivianos. El objetivo es fortalecer la integración por carretera y dinamizar la economía regional, han manifestado ambos gobernadores. René Joaquino, gobernador de Potosí, señaló que van a definir y asegurar el financiamiento para la parte administrativa y la actualización técnica de avanzar en la ejecución de estos 2 puentes. El Luis Edson Aillón, gobernador de Chuquisaca, ha dicho que está dispuesto en consolidar estos 2 proyectos. Pasemos, información minera aquí en la Red Pío XII, son las 6 horas 18 minutos, la noticia minera.
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1: Gracias y buenos días. Expertos alertan que la minería, el mercurio y aguas servidas aceleran el deterioro de los ríos en el país. El director del Instituto de Investigación de Desarrollo y Procesos Químicos de la UNSA, Waldo Vargas, sostuvo que la minería representa actualmente el principal factor de presión sobre los recursos hídricos nacionales. La contaminación de los ríos en Bolivia dejaron de ser únicamente un problema ambiental para convertirse en una creciente amenaza para la salud pública, la seguridad hídrica y la economía de miles de familias. Especialistas han advertido que la expansión de la actividad minera, el uso intensivo del mercurio en la explotación aurífera, la descarga de las aguas residuales sin tratamiento y la reducción de los caudales por efecto del cambio climático están acelerando el deterioro de las principales cuencas del país. El director del Instituto de Investigación de Desarrollo y Procesos Químicos de la Universidad Mayor San Andrés, Waldo Vargas, sostuvo que la minería representa actualmente el principal factor de presión sobre los recursos hídricos nacionales, dijo la autoridad en relación a estos temas. Y cambiamos de información. Y existe preocupación porque hubo una intervención de la JAN en Bonanza, en Santa Bárbara, así lo han confirmado autoridades. En el área minera Bonanza, ubicado en inmediaciones de la comunidad de Santa Bárbara, municipio de Tupiza, la autoridad jurisdiccional administrativa, a través de su dirección departamental Tupiza Tarija, realizó una inspección que ha permitido verificar la existencia de actividad minera subterránea sin autorización alguna, señala la información. A raíz de las denuncias sobre presunta actividad minera ilegal en la zona, el personal técnico y legal de la JAM se ha constituido en el sector para realizar la verificación en el campo. El ingreso al área fue prácticamente dificultoso debido a la compleja situación geográfica en la que se encuentra. Sin embargo, esta inspección se ha cumplido el pasado viernes 3 de julio con las autoridades de JAM. En el sitio se ha constatado una bocamina de gran profundidad en plena operación minera, además donde había 8 personas realizando labores mineras al interior de este socavón. Se ha evidenciado una actividad minera ilegal en la zona, dice la información de la autoridad jurisdiccional, la JAM, relacionado a este tema en Tupiza. En el informe, Héctor María Casomero, para las de Pío XII.
0: Y ahora les traemos la cotización de los minerales. Libra fina de estaño, $23.82. Libra fina de plomo, 84 centavos de dólar. Libra fina de zinc, $1.63. La libra fina de cobre, $6.03. La tonelada de litio, $27.592. La onza troy de plata, $61.07. Y la onza troy de oro, $4,136.64. 6:22 a.m. Les invitamos a viajar en la máquina del tiempo.
4: Estoy pasando un día lindo aquí en las playas de Puerto Manzanillo, aquí en México. Es un 7 de julio de 1993. Pero amigos, algo está cambiando. Todo el ambiente se vuelve oscuro. Un fuerte viento llega hasta este lugar. Las olas del mar se están elevando impresionantemente. La gente está corriendo en busca de refugio. Se trata del huracán Calvin que azota este puerto que tiene 92 mil habitantes. Este mismo huracán hará su paso por los estados de Guerrero, Oaxaca, México, San Luis Potosí, dejando un saldo de más de 30 muertos, 14 mil personas que perderán sus viviendas, otras 3 mil personas tendrán que irse a vivir a otros lugares temporalmente. Desde un 7 de julio de 1993, les reportó Benito Salvatierra, que en plena tempestad retoma su máquina del tiempo y vuelve al presente.
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0: Gracias, Juan Carlos. Amigos y amigas, buenos días. Este es el primer reporte internacional de la jornada. El fenómeno del Super Niño pone al límite el sistema eléctrico de Colombia. La falta de lluvias y la alta demanda ponen en riesgo el abastecimiento energético en ese país. El sistema eléctrico de Colombia enfrenta riesgos de desabastecimiento en medio de la escasez de lluvias que acompaña al fenómeno del Super Niño, según un informe del Operador Eléctrico Nacional dado a conocer ayer lunes. La generación eléctrica del país depende mayoritariamente del sistema hidráulico. La disponibilidad energética de ese país de casi 54 millones de habitantes está bajo presión debido a la alta demanda y meses de bajas lluvias en los embalses agravados por la llegada del Niño, que provoca sequías. Pasamos, Cuba restablece progresivamente la electricidad tras tercer apagón nacional en 6 meses. Cuba afirmó este martes haber restablecido más del 30% del suministro eléctrico en La Habana tras un nuevo apagón nacional en un contexto de crisis energética agudizada por el bloqueo petrolero de Estados Unidos.
1: Al mediodía, el 71% de la isla se quedó sin electricidad, 10 millones de personas sin corriente eléctrica. Los apagones masivos en Cuba aumentaron desde principios de 2026, cuando Estados Unidos cortó los envíos de petróleo que venían de Venezuela. La producción de energía depende del diésel importado, aunque al interior de la isla el problema se agrava debido a que las centrales térmicas están obsoletas, siempre en mantenimiento, sin funcionar durante mucho tiempo, pero el problema principal sigue siendo el bloqueo estadounidense. Cuba, en busca de una solución, pidió a la Asamblea General de la ONU que aborde este martes el tema de las sanciones estadounidenses, que según la Cancillería cubana, Washington también intenta bloquear. Desde hace 34 años, la comunidad internacional debate el tema. Cuba siempre tiene la mayoría, aunque en 2025 obtuvo la votación más baja en los últimos 10 años.
2: Cuba produce solo el 40% del combustible que necesita, mientras que los más de 700.000 barriles de petróleo entregados por Rusia a fines de marzo ya se agotaron a fines de abril.
0: La última, Venezuela actualiza los datos de fallecidos y ya superan los 3.500 tras el doble sismo. Las nuevas cifras ponen de manifiesto la magnitud del desastre en el país caribeño, mientras aumentan las críticas a la respuesta del gobierno venezolano. El número de personas que fallecieron por el doble terremoto que azotó Venezuela el pasado 24 de junio subió a 3.535, afirma un comunicado oficial difundido por el régimen en las últimas horas.
3: Los carros fúnebres se turnan frente a la morgue improvisada de La Guaira. Edgardo, de 20 años, espera en su moto. Vino a identificar el cuerpo de su primo. Este será su último viaje entre Caracas y la zona del desastre.
4: Estamos esperando que le den respuesta de si el cuerpo lo tienen aquí para poderlo mandar a cremar. Y bueno, desde el miércoles estamos sub y baja, sub y baja, sub y baja.
3: A su primo lo buscó durante días, pero también ayudó a otras familias.
4: Ayudando lo más que podamos a cualquier persona que necesite su ayuda, porque... Bueno, incluso la vez que estábamos buscando a mi primo, ayudamos a una señora a sacar a su hijo. Y ahorita cuando uno descansa, es cuando uno más le empieza a dar vueltas en la cabeza y los dolores y todas las cosas que uno se acuerde y uno... Al principio no, porque uno está, como quien dice, en momento de adrenalina y uno está tío todavía, pero llega un momento donde uno ya relaja y uno ya pega fuerte.
0: Ese es el reporte internacional.
5: Gracias, 6 de la mañana, 27 minutos en el país. Vamos a una pausa publicitaria.
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0: Sacaba es un ejemplo en la prevención del cáncer uterino. 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
1: ¿Cómo está, doctora Edilicia? 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
19: Veintisiete minutos faltan ahora para las 7 de la mañana. Seguimos informándoles, amigas, amigos oyentes. En sala de prensa, Wilson Cruz, adelante.
7: Gracias, estas son las informaciones de esta sala de prensa. A la llegada del cónsul general de Chile, Roberto Ruiz, luego de realizar una reunión con autoridades departamentales y empresarios privados de Oruro, llegaron a un acuerdo para realizar una agenda apuntando al trabajo del Puerto Seco y el Seso Casil.
18: Vamos a trabajar también una agenda logística con Oruro. Tenemos el tren Toseco. Saben que hay un tren que comunica Oruro con el Puerto Mejillones, que es muy importante.
7: Además, señaló que con este encuentro, las autoridades departamentales ingresarán en una fase de negocios comerciales.
18: Tenemos un tratado minero, como usted, un convenio minero que está negociándose. Hay conversaciones también para modernizar el acuerdo comercial entre Chile y Bolivia. Eso beneficia a ambos países, al comercio también, a las cámaras de comercio acá.
7: Finalmente dijo que este encuentro les sirvió mucho para realizar tareas en torno al comercio y la minería. Continúa realizando los trabajos preparativos para las elecciones del Comité Cívico de Oruro, que se realizará este próximo 17 de julio. El obispo de la diócesis, Cristóbal Vialasic, ha señalado que todo está marchando bien y que estas elecciones se vivirán después de mucho tiempo.
20: Estas elecciones con transparencia y las mismas van a durar más o menos 8 horas, según las normas. Y bueno, con la ayuda del Señor seguiremos adelante. Acá no se trata de una presentación política, solamente social, cívica.
7: La representante de los periodistas, Gabriela Toledo, ha señalado que existen 4 frentes para estas elecciones.
21: Oficialmente, los frentes que están habilitados para estas elecciones del próximo 17 de julio. Hablamos primeramente del Frente de Integración Cívica Orureña FICO, a la cabeza del presidente Raúl Ortiz Garnica. El segundo frente es Alianza por Oruro, con su presidente como candidato, Ramiro Javier Condori. El tercer frente, Renovación Cívica Orureñista Recio, a la cabeza como presidente también que se está postulando, el arquitecto Fernando de N. Franco, y finalmente Poder Cívico por la Unidad del Progreso de Oruro, quien está postulando para su presidente el magíster Víctor Gómez Martínez. Esta va a ser una fiesta democrática.
7: Finalmente, las autoridades reiteraron la invitación a las nuevas instituciones que tengan su personería jurídica puedan inscribirse para participar de las elecciones del Comité Cívico. Con ese informe, regreso hasta estudios Wilson Cruz para la red Pío 12.
19: Y ahora vuelve nuestra colega de trabajo, Fabiola Aquino, con más informaciones.
22: El alcalde de Oruro, Iván Quispe, informó que el proyecto de ley antibloqueo presentado hace 2 semanas ante el Consejo Municipal continúa su tratamiento. La iniciativa busca brindar seguridad jurídica a la población, al comercio y a las inversiones públicas y privadas.
23: Tengo entendido que en el Consejo ya ha avanzado. Estamos a poco de que se pueda de repente aprobar por el Consejo Municipal. Uno, se respeta, ¿no? Por constitución se respeta el derecho de las instituciones sociales que reivindican temas laborales, pero también pedimos que con esta normativa se respete también nuestros espacios públicos, nuestras calles, nuestros espacios públicos, en la idea de que se pueda garantizar el tránsito de vehículos, el comercio y demás, que no nos pase lo que ha pasado en este último conflicto social, ¿no? Más de 50 días. Entonces, a partir de esto, el municipio lo que busca también es dar seguridad jurídica.
22: La autoridad recordó que el reciente conflicto social, que se prolongó por más de 50 días, ocasionó importantes pérdidas económicas y problemas de abastecimiento en el municipio. Dijo que la norma pretende evitar que se repita este tipo de situaciones. El presidente del Consejo Municipal de Oruro, René Vicente, informó que se reunirá con importadores y matarifes para avanzar en la propuesta de traer carne directamente desde Tarija, sin intermediarios.
24: En la etapa de los bloqueos hemos sufrido la situación de abastecimiento de la carne y hemos tenido esa posibilidad de reunirnos y tenemos una carta de intenciones de poder consolidar. Yo pienso que voy a tener la oportunidad de reunirme con los importadores y los matarifes de aquí de nuestro municipio para que en realidad ellos puedan hacer la importación directa de la carne, que nos hemos dado cuenta que primeramente va hacia Santa Cruz y después viene a Oruro. Entonces el costo es un poco más elevado, pero va a ser directo, ¿no? Entre los concejales de Tarija y Sucre hemos tenido la oportunidad de intercambiar algunas iniciativas legislativas que pueden beneficiar a nuestro municipio.
22: Explicó que el objetivo es que la carne llegue de forma directa a Oruro, evitando su paso por Santa Cruz, ya que ese recorrido aumenta los costos de comercialización y encarece el precio para los consumidores. Les informó Fabiola Aquino desde Oruro para la Red Pío 12.
19: Gracias, Fabiola. Ahora, noticias en Cochabamba. Walter, adelante.
0: Muchas gracias, Aurelio. Y el transporte federado en Cochabamba rechaza el proyecto de ley de regularización de autos chutos y advierte con riesgo de mayor congestionamiento en las calles de la ciudad de Cochabamba. La información que viene con Luis Vargas.
1: El transporte federado en Cochabamba rechaza la legalización de autos indocumentados. Señalan que la misma profundizará la crisis de los combustibles y agudizará la congestión vehicular en las ciudades. Palabras del secretario ejecutivo del transporte federado, José Orellana.
2: Venimos de un problema, estamos con este problema del desabastecimiento. Ahora, el otro problema, que también a raíz de una presentación de un proyecto de ley de un diputado, hoy ahora estamos aunque ante la posibilidad de que se pueda nacionalizar los autos chutos. Más de lo que nosotros hemos manifestado, no ahora, siempre lo hemos manifestado a nivel nacional, hay otros sectores también de la sociedad civil que se han pronunciado que no es posible regularizar, por ejemplo, el tema de los autos chutos porque no se puede legalizar lo ilícito. Y además las otras connotaciones, que imagínense qué va a suceder en La Paz, Cochabamba y en Santa Cruz. Se va a llenar el transporte, sabemos que la infraestructura vial de esta ciudad ya no abastece más como en Cochabamba. Están viendo ustedes de cómo estamos viviendo, trancaderas aquí, trancaderas allá, y entonces va a ser un problema social, y desde luego esto va a ser un golpe también para el tema del abastecimiento de combustible, porque hay que darse cuenta que todos esos vehículos van a cargar combustible también. Entonces creemos que el gobierno no está viendo a profundidad los problemas que podría traer la nacionalización de los autos chutos. De hecho, nosotros ratificamos nuestro rechazo y exigimos al gobierno el que se garantice el abastecimiento de combustible, porque de otra manera, más allá en el estado en que estemos, vamos a tener que decir nuestra palabra y finalmente pararnos para exigir al gobierno el derecho al trabajo y que garantice nuestros derechos constitucionales.
0: Continuamos informando. La crisis económica que afecta seriamente al municipio de Quillacollo hace que se suspendan los viajes al interior y exterior del país para promocionar la festividad de la Virgen de Urcupiña. Guillermo Ríos nos tiene esta información. Guillermo, buenos días.
3: Gracias, buenos días. Debido a la crisis económica muy dura que enfrentan los municipios del país y particularmente la alcaldía de Quillacollo, las autoridades municipales suspendieron los viajes al interior y exterior del país que tenían la finalidad de promocionar la festividad de la Virgen María de Urcupiña, gestión 2026. El alcalde municipal de Quillacollo, Luis Santa Cruz, afirmó que la promoción de la festividad estará a cargo de los medios de comunicación y garantizó el éxito de la fiesta.
4: Consideramos de que la situación económica y financiera que está atravesando el municipio de Quillacollo no permite realizar un viaje de promoción como se solía realizar en gestiones pasadas a la República de Argentina, de Brasil. No es el momento económico, más al contrario, vamos a aprovechar nosotros las redes sociales. Gracias a Dios, las redes sociales nos permiten tener una mayor llegada a millones de personas para poder realizar la publicidad de lo que viene a ser la festividad de nuestra mamita de Urcupiña. El Ejecutivo no está viajando tampoco. Tomamos en cuenta de que Quillacollo se encuentra en una situación económica, el municipio en una situación económica muy dura. Por esa razón no estamos realizando ningún viaje. La publicidad se va a realizar a través de las redes sociales y también a través de los medios de comunicación. A través de ustedes, amigos de la prensa, vamos a llegar a mayor cantidad de gente. Y este año estamos seguros de que Quillacollo va a romper todo tipo de récord de asistencias, porque cae en fin de semana. Sabemos de que la festividad de Urcupiña va a ser todo un éxito.
3: Con esa información, retorno hasta cabina central.
0: Existe indignación en el municipio de Punata, ya que se robaron las joyas y el dinero del niño Siquimira de la comunidad de Cochumuela. Las joyas y el dinero están valuados en medio millón de bolivianos.
25: Hay indignación en el municipio de Punata. La madrugada de ayer robaron las joyas y el dinero del niño Siquimira, patrono de la localidad de Cochumuela, municipio de Punata. provincia Germán Jordán. Según los devotos del niño Siquimira, la urna fue destrozada por dos antisociales. Se llevaron joyas de oro y dinero en efectivo. Se calcula que los objetos robados y el dinero suman alrededor de medio millón de bolivianos. Los vecinos se organizan para custodiar la imagen del niño Siquimira y se instalan cámaras en el templo, mientras que la policía investiga el caso.
5: Ustedes pueden ver en la imagen, ha sufrido un robo ayer en horas de la madrugada, aproximadamente entre las 12:30 y 1 de la mañana. Dos ladrones habrían ingresado al templo de nuestro niño Siquimira a sustraer las joyas y el dinero, que son montos recaudados de los feligrenses, de cada uno de los feligrenses que vienen a ver a nuestro santito, patrono del municipio, del departamento, considerado también uno de los santos más pequeños del mundo, ¿no? Prácticamente ahorita él ha sido despojado de todo el dinero que se ha recaudado este año y también las joyas. Como ustedes pueden observar, el niño Siquimira tenía bastante joyas, anillos, ¿no? Los feligrenses han traído con cariño, con mucha fe, y la misma cuna, que era de oro, ha sido prácticamente despojado de todo ello, y para nosotros es pues motivo de tristeza, motivo de consternación.
0: Y después de la detención del dirigente campesino Vicente Salazar, el gobernador Leonardo Loza en Cochabamba, acusado de promover los bloqueos en esta ciudad, señala no tener miedo a ser procesado.
6: Hablé de procesos en tiempos de Evo, en tiempos del gobierno del hermano Evo. Después, señora Áñez, señor Murillo, ustedes saben cuántos procesos, 7 procesos. El señor Lucho, en tiempos del señor Lucho, de 4 a 5 procesos. Seguramente ahora, en estos 5 años que estoy empezando como gobernador, ¿cuántos procesos más tendré? No, yo quiero decirlo, pueden sembrarme. Si quieren miles de procesos, no tengo ningún miedo. El que no comete delitos, el que no viola la Constitución, no tiene por qué tener miedo.
0: Las 6:45, amigos oyentes, permítanos una pequeña pausa publicitaria. Enseguida volvemos con más informaciones desde Siglo XX Potosí.
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7: Gracias, estamos junto a ustedes nuevamente. El Super Niño descargaría una dura sequía en Potosí estos meses. Un estudio de la Administración Nacional Oceánica de Estados Unidos dice que hay más de un 60% de probabilidades de que el Super Niño ya prácticamente está empezando este mes de julio, con un fortalecimiento progresivo hacia finales de este año e inicios del año 2027. Esto podría afectar el acceso al agua y también la producción agropecuaria. En el caso del municipio de Potosí, pero también de algunos otros municipios del departamento, la falta de lluvia provocará sequía. Y lo que ya se está sintiendo, bajas de carga de las 28 lagunas que son parte del sistema Caricari, fuente principal de abastecimiento de agua de la capital potosina. Según la Organización Meteorológica Mundial, esto altera el comportamiento de la atmósfera, del clima a escala mundial y modifica los promedios de la lluvia, modifica la temperatura. Y han visto ustedes lo que ha ocurrido en Europa, una gran ola de calor es parte del Super Niño, fuertes vientos y la frecuencia de climas extremos. La Organización de Naciones Unidas para la Alimentación y la Agricultura considera que el Niño representa una de las mayores amenazas para la seguridad alimentaria, y el Super Niño va a ser peor aún. Se están presentando manifestaciones, variaciones en las temperaturas, lo que se irá intensificando hasta llegar el Super Niño, que ya está aquí, según dicen algunos expertos. Entonces, para el departamento de Potosí, el Super Niño descargaría una gran sequía, por lo menos este segundo semestre del 2026. 6:50 en Bolivia. Contacto con Héctor Mariaca.
11: Gracias y buenos días. En Siglo XX, la Federación de Juntas Vecinales y la Subalcaldía preparan una serie de actividades para celebrar un aniversario más este año 2026. Johnny Copa, presidente de la Federación de Juntas Vecinales de Siglo XX, Yayagua, ha informado que la organización de vecinos en Siglo XX este año, el día de hoy en este caso, celebra 32 años de creación y la subalcaldía de Siglo XX 30 años de su creación. Indicó que a partir de hoy inicia algunas actividades para celebrar estas fechas de aniversario en el distrito de Siglo XX, Yayagua, en el norte de Potosí.
13: El 7 de julio justo es el aniversario de nuestro fe juvenil, ¿no? Y el 10 es el aniversario de la subalcaldía, donde nos habíamos programado, ¿no? En el aniversario, el martes 7 de julio, estamos viendo lo que es ahora 6 a.m., vamos a hacer el toque de sirena, salva de dinamitas y una salutación, lo que es a nuestro distrito Siglo XX. Miércoles estamos...
11: Asimismo, cambiamos de información. Ayer lunes 6 de julio ha iniciado las vacaciones de invierno para los escolares a nivel nacional. La Defensoría de la Niñez y Adolescencia de Yayagua ha recordado a la población, sobre todo a los padres de familia, los requisitos que deben cumplir para que las niñas, niños y adolescentes puedan viajar dentro del territorio nacional.

0: año y nunca ha habido problemas y todo eso, ¿no? Estos problemas están suscitándose años atrás ya, y pues no podemos mencionar de que solamente está dándose este año. Entonces, en cada viaje existen más controles, ¿no?, para los menores de edad, y en ese sentido a los papás llamamos la atención de que realmente se puedan hacer presentes, no solamente el día del viaje, faltando media hora, sino que desde el un lunes o días antes ya pueden sacar el permiso respectivo ahí.
1: La Defensoría de la Niñez y Adolescencia ha habilitado una oficina temporal en la terminal de buses para poder extender los permisos de viajes a menores de edad. En el informe, Héctor María Casromero para las de Pío 12.
2: Y 6:53. Nos retiramos, amigos, amigas. Hasta aquí nuestro informativo. Buenos días.
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7: La segunda denuncia son casi 9.

0: trasladaron al dirigente campesino Vicente Saldarra al penal de Chonchocoro en La Paz para que cumpla con su detención preventiva en el caso de los 50 días de bloqueos de carreteras. La ruta alterna entre Cochabamba y La Paz, que pasa por Río Abajo, dinamizará los procesos económicos entre ambos departamentos y liberará a la sede de gobierno de las dependencias de la ciudad de El Alto, según el diputado Israel Mérida. El gobierno informó que se realizan gestiones con Chile para que se atienda a la mayor cantidad de camiones bolivianos varados en la frontera ante la reducción del horario de atención del control aduanero, que será hasta fines de noviembre. La Cámara de Industria de Oruro expresó su desacuerdo con la nacionalización de vehículos indocumentados. Señaló que el gobierno no puede legalizar lo ilegal. El ministro de la Presidencia, José Luis Lupo, informó que Bolivia podría solicitar al Fondo Monetario Internacional un préstamo de 3.000 millones de dólares. La ejecutiva electa del Magisterio anunció una auditoría por aportes de 600.000 bolivianos al mes. La ex senadora Silvia Salame recordó que ya existía una ley de acceso a la información pública aprobada de la gestión pasada con estándares internacionales y consensuada con las asociaciones periodísticas. Estas y otras informaciones aquí en su noticiero Bolivia en Contacto.
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0: Continuamos con las informaciones. En La Paz, la Fiscalía manifestó que es pronto para citar al dirigente de la Central Obrera Boliviana, Mario Argollo, y verá el tiempo oportuno.
3: Luego de la detención del dirigente campesino Vicente Salazar, debido a los bloqueos de caminos, el fiscal del caso Walter Lora manifestó que aún es pronto para citar al ejecutivo de la Central Obrera Boliviana, Mario Argollo, y que se espera el tiempo oportuno.
4: Muy pronto como para poder establecer una fecha, sin embargo, con la Comisión de Fiscales y la Comisión de Investigadores vamos a verificar el tiempo oportuno, ¿no?
3: Tanto Argollo como Salazar son los principales denunciados en este proceso abierto por denuncia del Ministerio de Gobierno debido a los bloqueos que se desarrollaron entre el mes de mayo y junio. Durante el conflicto, Argollo tenía una orden de aprehensión en su contra, pero la misma fue anulada por una acción de libertad en el marco de los intentos de allanar el diálogo.
4: A la fecha tenemos 6 investigados, de los cuales se está haciendo el cronograma para la declaración correspondiente. No, hasta la fecha ninguna.
3: El fiscal indicó que dentro de este proceso existen 6 personas que están investigadas y aún no existe órdenes de aprehensión en contra de ninguno de los mismos. Asimismo, aclaró que también Evo Morales no forma parte de los investigados dentro de este caso. Omar Escobar Mamani, Herbo La Paz.
0: 7:06. La ruta alterna entre Cochabamba y La Paz, que pasa por Río Abajo, dinamizará los procesos económicos entre ambos departamentos y liberará a la sede de gobierno de la dependencia de la ciudad del Alto, según el diputado Israel Mérida.
5: Para el presidente de la Brigada Parlamentaria de Cochabamba, diputado Israel Mérida, la incorporación del tramo carretero Río Abajo-Quillacollo a la red vial fundamental dinamizará los procesos económicos entre Cochabamba y La Paz, además de que liberará a la sede de gobierno de su dependencia de la ciudad de El Alto.
6: No pasa simplemente porque ahorras 2 horas o 3 de viaje entre Cochabamba y La Paz, sino además y principalmente porque es una ruta alternativa que nos conecta con el departamento sin tener el riesgo y el temor de ser rehenes nuevamente del Alto. Lamentablemente el Alto se ha convertido en el carcelero de La Paz. Las demandas muchas veces sectoriales que se generan en el Alto hace que se cierren carreteras y La Paz queda aislada. En La Paz necesita pulmones para respirar, salidas para tener conectividad, y esta es una ruta anhelada históricamente que hoy ya se puede concretar porque lo hemos aprobado en la Asamblea Legislativa y va a ser una alternativa para ellos, para nosotros, para el comercio, para el transporte, pero además para ya no tener en esa ruta ningún tipo de instancia distancia, lugar, sector que puede en algún momento complicar el tránsito y la libre transitabilidad.
5: Informó Luis Vargas, Red Pío 2, Herbol, Cochabamba.
0: El gobierno informó que se realizan gestiones con Chile para que se atienda la mayor cantidad de camiones bolivianos varados en la frontera ante la reducción del horario de atención del control aduanero que será hasta fines de noviembre.
7: El viceministro de Comercio Exterior, Rodrigo Arce, informó que ya comenzaron a realizar gestiones con las autoridades chilenas para agilizar la atención de la aduana en frontera Pisiga-Colchani y reduzcan las filas de transportistas bolivianos parados debido a la reducción de horarios de atención. En entrevista con el noticiero Bolivia en Contacto de Arvel, el viceministro de Comercio Exterior indicó que ya se hicieron las llamadas diplomáticas para que se tomen acciones necesarias y no se generen más filas.
8: También hemos hecho gestiones a través del cónsul en Iquique, de Bolivia, o sea, nuestro representante en la ciudad de Iquique, que también ha ido a las distintas instituciones en la ciudad de Iquique solicitando que se tomen las previsiones necesarias para que no se genere estas filas que se están generando, ahora. La respuesta de Chile ha sido que van a evaluar la posibilidad de ampliar de nuevo el horario o reforzar el personal que tienen en atendiendo en la aduana, principalmente, que es donde se produce el mayor cuello de botella. Pero que eso tiene que ser analizado por sus instituciones. Tengo entendido, nuestro cónsul en la ciudad de Iquique nos informó el día de hoy que es probable que se lleve adelante una reunión de las instituciones chilenas para intentar de encontrarle una solución a este problema. Que no tiene que ser siempre el volver al horario de 24 horas, se pueden encontrar otras soluciones que siempre permitan que pasen más vehículos. Lo importante es aumentar la cantidad de vehículos que pasan por día.
7: El viceministro de Comercio Exterior, Rodrigo Arce, informó que hace una semana se contactaron con las autoridades chilenas, donde se conoció de que por motivos de mantenimiento se restringirían horarios de control en frontera Pisiga-Colchani y no se preveía mayor afectación. Sin embargo, hoy los reportes señalan al menos filas de 500 camiones parados con importación boliviana y al día hasta solo estarían pasando 90 camiones. Rodrigo Fernández, Herbol, La Paz.
0: La Cámara de Industria de Oruro expresó su desacuerdo con la nacionalización de vehículos indocumentados. Señaló que el gobierno no puede legalizar lo ilegal.
9: El proyecto de ley de la legalización de vehículos indocumentados es para que más países desconfíen y tengan mayor incertidumbre con las normas que se pretenden realizar. Así lo señaló José Peñaranda, presidente de la Cámara de Industrias, dando a conocer que existen robos de vehículos en otros países que aparecen en nuestro departamento.
10: En mostrar su desconfianza ante este tipo de normas que genera el país. Y ver a Bolivia como un país en el cual le metemos nomás a la legalización de cualquier cosa, sea o no sea legal. Ya violamos normas y leyes, normas internacionales que establecen que el libre tránsito de mercaderías legales deben tener apoyo de los gobiernos, pero acá estamos trabajando con normas ilegales, legalizando lo ilegal.
9: Además, ha señalado que estos vehículos que pretenden ser nacionalizados realizan más consumo de combustible, que si ahora el gobierno no puede garantizar el suministro del combustible, posterior a esto ya no se contará con la gasolina ni el diésel en el país.
10: Vas a tener que requerir mayor cantidad de combustible, importar mayor cantidad de combustible. Ya, si bien ha salido un decreto supremo por el cual se autoriza al sector privado importar combustible, pero acá te topas con un problema. La ley de hidrocarburos te dice que el monopolio lo tiene YPF.
9: Finalizó señalando que el gobierno no podrá sostener la exportación de mayor cantidad de combustible. Informó Wilson Cruz, de Pío 12, Herbol Oruro.
0: El ministro de la Presidencia, José Luis Lupo, informó que Bolivia podría solicitar al Fondo Monetario Internacional un préstamo de 3.000 millones de dólares.
7: El ministro de la Presidencia, José Luis Lupo, afirmó que se concretará el préstamo del Fondo Monetario Internacional y el monto podría ser de 3.000 millones de dólares de acuerdo a la sostenibilidad y estabilidad económica del país. En entrevista con La Mañana en directo de Herdel, el ministro Lupo recordó que este crédito y otros de organismos internacionales necesitan reformas que tuviera el Ejecutivo como parte del plan de gobierno.
11: Hay que mirar los números porque, como les decía, los recursos del fondo son recursos de apoyo a la balanza de pagos, lo que significa que son recursos de libre disponibilidad para poder garantizar la estabilidad macroeconómica del país, entre ellas la estabilidad cambiaria. Esto exige una serie de medidas económicas de otro tipo, como las que les decía, de reducción del déficit y de reformas estructurales para atraer más inversiones al país y para crecer con mayor vigor. Y obviamente para mantener una balanza comercial, mayores exportaciones que importaciones. Entonces, esta cifra, alrededor de cuánto debe girar, hay que ver. Hay que mirar y hay que ver cuánto el país califica, porque eso en relación al capital que tiene el país, como varias veces el capital que tiene el país, lo que el fondo puede prestar, y podría llegar a unos 3.000 millones de dólares.
7: El ministro de la Presidencia, José Luis Lupo, informó que la cifra exacta de préstamo que se tendrá con el Fondo Monetario Internacional y otros organismos dependerá del cierre del programa macroeconómico que presente el gobierno de acuerdo a la necesidad de reservas que necesita el país, de acuerdo también a las aspiraciones económicas. Rodrigo Fernández, Herbol, La Paz.
2: Enseguida retornamos.

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7: Haría erupción. Aterrados y preocupados, se apresuraron en organizar procesiones y plegarias públicas, viviendo horas y días de angustia.
8: Fuente, álbum Curiosidades Paseña. Oída. Curiosidades de la ciudad de La Paz.
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13: Son las 7:19 y siempre es un gusto saludar a nuestros hermanos y hermanas en la ciudad del Alto. Y desde ahí está José Chacoya de la Red Pío 12 para informarnos. José, buenos días, bienvenido. Adelante, por favor.
14: Gracias, Hugo. Los salteños madrugadores son parte de La Paz y, por supuesto, le generan economía a los ciudadanos salteños desde tempranas horas de la mañana. Y casi como está, muy buenos días para la Red Orbel, la Red Pío 12 para Bolivia en Contacto. ¿Cómo está la economía, las ventas, con la venta de cafés, mates? ¿Bajó, mejoró? ¿Cómo estamos? Buen día.
15: Buenos días. Sí, señor periodista, en este momento le puedo informar que en el tiempo de bloqueo sí bajaron las ventas mucho, ahora poco a poco están subiendo. Se nota que la gente sigue sintiendo, ¿no?, el efecto de la economía. Ya no es como antes, todo ha cambiado en base a los productos también nosotros elaboramos. Y entonces, pese a eso, no hemos tratado de subir el precio, pero a la gente le cuesta.
14: ¿Cuánto están los precios?
15: Jugo de quinoa, avena, chocolate, café caliente de primera calidad, 3 bolivianos. Jugo de quinoa.
14: ¿Ha habido incremento en la leche,
15: sí,
14: no?
15: Sí, saben diferenciar también la calidad, la depende del desayuno que uno prepare, ¿no? Para los comensales.
14: Muy amable, muy gentil, gracias. Buena jornada, le decimos a la alpeña emprendedora, que el frío y el viento no lo detiene para ganarse unos centavos y llevar la economía a la familia alpeña. Retornamos hasta Bolivia en contacto, Hugo.
13: Muchísimas gracias a José Chacoya desde la ciudad del Alto. Nos vamos hasta Cochabamba.
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13: Y Dan Camacho ya se encuentra en la terminal de buses justamente de esta ciudad, de este departamento, en la terminal de Cochabamba. Voy contigo, Iván. Buenos días, bienvenido. Adelante, por favor, te escuchamos.
0: Gracias, compañeros. Muy buenos días a todo el país. En este momento estamos en la terminal de buses acá en Cochabamba, donde hay una bastante afluencia de pasajeros para poder realizar viajes al interior, pero también lo que se puede encontrar es largas filas de los buses para poder cargar diésel y realizar los viajes respectivos. Vamos a aproximarnos con una de las empresas para conocer también cómo están en el tema de los buses. Buen día, disculpe, estamos a través de Herbol para todo el país. ¿Cuentan con buses para hoy día para poder realizar los viajes o siguen todavía esperando cargar diésel?
5: Estamos esperando el diésel para poder cargar. Los buses están tardando hasta 2 días para cargar diésel.
0: Bueno, ¿cuántos buses tienen por el momento ya todo lleno para poder viajar?
5: En lo que salimos nosotros, dos salidas, tenemos solo una salida nomás. Ahora, si consigue diésel, bueno, sacamos otro bus también, ¿no?
0: ¿Y para el bus que cuenta con diésel ya tiene todos los pasajes vendidos o todavía?
5: No, todavía estamos vendiendo, sí. No hay mucho pasajero tampoco, pese que es vacaciones, ¿no? Pero la gente con esta crisis, con los 50 días de bloqueo, ya no está viajando mucho, ¿no?
0: Gracias. Bueno, lo que nos indica es una de las empresas de viaje. Vamos a aproximarnos por otra también para poder conocer cuál es el panorama que tienen, porque es largas filas, varias semanas también que continúan haciendo fila. Buenos días, disculpe, estamos a través de Herbol para todo el país. ¿Cuentan con buses con diésel para realizar los viajes o todavía están en fila?
16: Por el momento no tenemos buses, está en la cola de los surtidores.
0: ¿Cómo, cuántos buses tienen para ahora, digamos, hoy día?
16: Debe haber unos 15 buses.
0: ¿Y la venta?
16: No estamos, estamos suspendiendo la salida porque no tenemos precisamente combustible para poder operar.
0: ¿Y cómo están con la venta de pasajes?
16: Hay bastante demanda, pero no hay buses. No podemos hacer el servicio precisamente por la falta de combustible.
0: Gracias. Bueno, y ese es el panorama justamente con algunas de las empresas desde la terminal de buses, mientras vemos a bastantes pasajeros, a diferencia de lo que era semanas pasadas, ahora ya para realizar su viaje o llegando también desde el interior. Por este informe retornamos a estudios.
13: Bien, muchas gracias a Iván Camacho desde la terminal de Cochabamba. Son las 7:23.
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13: Bueno, vamos a este contacto hasta la provincia Manco Cápac con nuestro compañero de trabajo, Nacenceno Ajpi de Radio Copacabana, con este segundo taller de construcción del Plan Maestro de Turismo en esta región. Querido Nacenceno, buenos días, bienvenido. Adelante con los detalles.
17: Muchas gracias, un día celebrado un plan importante. Con ese tiempo está en este momento en la sección de dirección de turismo para poder hablar con la directora de esta instancia departamental, Liliana Méndez. Liliana, muy hermano, te escucha. Bueno, ¿cómo está este preparativo, esta innovación para oferta turística? Adelante, licenciado.
18: Hola, muy buenos días a toda la población. Muchas gracias a Herbol, en Bolivia, a todo el mundo. Aquí muy contentos realmente. Hemos empezado con una cumbre de turismo la anterior semana. Pues es importante, hermanos, saber que todos formamos parte del turismo. Todos en sus regiones forman parte del turismo. Somos la cadena de valor turística, cada uno de nosotros que nos están escuchando. Y en este sentido, lo primero que hemos hecho es poderlos escuchar, podernos reunirnos en casa para ver qué necesidades tenemos, cuáles son los objetivos, qué fortalezas tenemos, cuáles son las oportunidades, así también cuáles son las amenazas. Hemos hecho un análisis FODA de principio, pero con toda la población, con la gente de ciudad, gente urbana, así también hemos hecho con las comunidades. Todos somos súper importantes, hermanos. Como usted sabe, usted ha estado el día de ayer, hermano Nazi, y realmente ha sido espectacular la segunda jornada. Pues ya lo hemos hecho junto al Ministerio de Turismo, el Viceministerio de Fomento al Turismo, y es para ordenarnos. Estamos construyendo el plan maestro de turismo para que nos ordenemos, veamos qué queremos. Estamos hablando de normativa, estamos hablando de la marca país, para que esta vez no nos equivoquemos y salgamos de aquí al mundo con una visión de 10 años plazo, en pro del turismo para Copacabana.
17: Muchas gracias, licenciada. Aquí en Copacabana, licenciada Norte, el gol Copacabana.
13: Muchas gracias, Nacionceno Aki, desde Copacabana. Son las 7:26.

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1: Continuamos con más informaciones. Medio Ambiente.
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1: Solo 3 de los 41 municipios de Potosí cuentan con un lugar donde se almacena la basura sin provocar contaminación entre la población. Ningún municipio del norte de Potosí cuenta con un relleno sanitario.
2: Solo 3 de los más de 40 municipios de Potosí tienen un lugar donde se almacena la basura sin provocar contaminación entre la población, el agua y el aire. Ningún otro municipio, sea norte potosino, sur o centro, está entre ellos. Nelagua, donde nos ubicamos, y ninguno de los otros 13 municipios restantes del norte potosí tienen relleno sanitario. En el municipio de Nelagua, el más grande del norte potosí, pisa el tiempo y también las advertencias de multas. Atanasio Huanca, responsable de aseo en Nelagua, señala, frente a esto, tareas urgentes en relación a la basura. 1. Aprobar sí o sí la tarifa de aseo. Los 1 millón de bolivianos de subvención para recoger la basura alcanzan hasta agosto. Luego, nadie sabe cómo se recogerá la basura. Paso 2. Cerrar el botadero, que es a cielo abierto y donde se depositan las más de 20 toneladas de basura diarias. Paso 3. Financiar, escribir y ejecutar el proyecto de relleno sanitario, es decir, almacenamiento de basura que no contamine la salud, tierra y aire, como manda la Ley Nacional de Residuos Sólidos.
3: Aplicar lo que es la tasa de aseo, que en algún momento ya hemos ido a socializar, pero era eso ya tomando el mando nuestro alcalde municipal, también a compromiso de él, hemos bajado a cada distrito para poder socializar lo que es la implementación de la tasa de aseo. La tasa de aseo, lo que habíamos propuesto es 3 bolivianos, lo que es la categoría doméstica, la categoría comercial 1, 5 bolivianos, y la categoría comercial 2 también está con 5, y la categoría industrial con 8 bolivianos.
2: Pero antes deberán ir ante el gobierno central para que no se aplique la multa que corre desde el 18 de mayo pasado a todos los municipios que no cerraron sus botaderos y no empezaron con el funcionamiento del relleno sanitario.
3: Ya el 18 de mayo ya culminado lo que es con un informe técnico, para eso ya habíamos presentado una documentación también, ya esto viene desde los anteriores técnicos, seguramente el ministerio ya nos va a implementar una multa que seguramente nos va a afectar en el poder del municipio al año siguiente.
2: El alcalde David Cuspaco pidió a sus técnicos un plan de emergencia y de contingencia, anuncia viaje urgente a La Paz antes que caiga la sanción por no haber cerrado aún el botadero e iniciar ya con un plan para el relleno sanitario. La mayoría de la población no conoce esta ley de residuos sólidos que manda cerrar botaderos a cielo abierto y además exige el funcionamiento del llamado relleno sanitario.
4: Botadero que es de la basura, pero al respecto de la basura, nuestro alcalde de nuestro municipio, a un principio, cuando estaba en campaña, personalmente recogiendo basura, se estaba caminando. Y tenemos que tener listo otro lugar que está abierto para aportar la basura. Hay que empezar a trabajar. Si nuestra salud va a estar bien, entonces todos vamos a empezar a trabajar.
5: En caso de municipios como el nuestro, es importante también que podamos contar con un plan a través de un relleno sanitario. Y eso requiere de recursos que necesitamos. Realmente se tendrá que compartir con la gobernación para que puedan garantizar más que todo el medio ambiente y la salud de la población.
6: No se ve nada, no se escucha nada.
7: ¿Hay una pata donde sea adecuada para un relleno sanitario? Sí, yo estoy de acuerdo. Para que
8: ¿pero
7: sea.
8: Se estará haciendo eso?
7: No, a lo que yo estoy informado, no están haciendo.
2: Únicamente los municipios de Betanzos, Villazón, cuentan con el relleno sanitario en funcionamiento, según el Viceministerio de Medio Ambiente. El municipio capitalino de Potosí cuenta con relleno sanitario que tendría que empezar a trabajar. El artículo 9 de la Ley de Residuos Sólidos manda cerrar botaderos, remediar sitios contaminados, instalación de rellenos sanitarios, es decir, una caja de seguridad gigante en el suelo para guardar la basura y evitar que sus líquidos y gases dañen el medio ambiente. Juan Carlos Enríquez, Red Pío 12, Herbol Norte Potosí.
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0: Son las 7:35.
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0: Vamos a volver hasta la ciudad del Alto con José Chacolla de la red Pío Doserbol. José, hay más informaciones.
2: Gracias, Hugo. Con el doctor Álvaro Mancilla, es el presidente de Asprofar El Alto, propietarios de farmacias. Criterio con respecto al dólar flexible que se aplica en esta gestión del presidente Paz Pereira. ¿Afecta o no afecta en la compra, en la venta de los medicamentos? Buenos días.
3: No está, buen día. Bueno, lamentablemente... Si no está afectando por el momento, ya la industria farmacéutica, importadoras, distribuidoras, nos están alarmando sobre una supuesta alza de precios en algún momento. Como asociación a nivel nacional nos vemos preocupados porque no debería afectar a corto plazo. Recordemos que el incremento de estos precios, la industria farmacéutica, la gestión pasada, le echaba la culpa al dólar paralelo, ¿no? Que ellos adquirían las divisas o las comisiones bancarias con un presupuesto de 18, 19, hasta 20 bolivianos el dólar. Entonces la gestión 2025 ya subió con ese pretexto. Es ilógico que ahora, a corto plazo, cuando el dólar flexible y está por debajo de los 10 bolivianos, quieran incrementar los precios ahora. No existe lógica. No hay razón. No existe lógica, no existe argumento alguno. Bueno, sabemos que lamentablemente en Río Revuelto ganancias de pescadores. Esperemos que la GEMET tome conciencia y trate de frenar esto. Recordemos que la autoridad encargada es la GEMET de autorizar el incremento de precios.
2: Palabras de Asprofar El Alto.
0: Gracias a José Chacolla desde la ciudad del Alto, 7:37.
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0: Nuevamente con Iván Camacho. ¿Conoce los descuentos de pasajes para viajar al interior del país? Bueno, estos detalles nos brinda Iván. Buenos días otra vez, adelante.
4: Así es, compañeros, seguimos informando desde la terminal de buses de Cochabamba, pero ahora para poder conocer respecto al descuento de los pasajes, si es que al momento de hacer la compra de su pasaje para viajar al interior o quienes llegaron, pues están al tanto de esto para cuidar también un poco la economía de las familias. Vamos a conversar con una persona. Buen día, disculpe, estamos a través del vol para todo el país. ¿Usted está llegando o va a viajar?
5: Estamos llegando de La Paz. Estamos queriendo ir a Santa Cruz, solo que ya no había pasajes desde La Paz, entonces hemos tenido que llegar hasta aquí y de aquí recién vamos a viajar.
4: ¿Y cuánto ha pagado el pasaje a Cochabamba?
5: A Cochabamba 200 desde La Paz y de acá también otros 200 hasta Santa Cruz.
4: ¿Está enterado pero del descuento que hay por el viaje de menores de 4 a 12 años?
5: No, la verdad que no.
4: Porque hay un descuento a disposición de la ATT que es el 50% de menores de 4 a 12 años, para que cuide también un poco la economía.
5: Uy, está bien eso, porque estamos pagando de los pequeños igual.
4: ¿Cobraron como adulto?
5: De él sí, digamos, del pequeño sí.
4: ¿Cuántos años tiene?
5: Él tiene 8 años. Sí. Mi hija tiene 4.
4: De los dos, pero tendría que pagar el 50% de descuento.
5: Uy, está bien. Voy a averiguar y con eso nomás ya voy a comprar.
4: Sí, porque muchas gracias. Estamos con la ATT, hay que cuidar la economía también.
5: Sí, muchas gracias.
4: Bueno, lo que nos indica una de las personas, 200 bolivianos que ha tenido que pagar para venir desde La Paz a Cochabamba, otros 200 bolivianos para viajar hasta Santa Cruz, está con sus dos pequeños hijos, con su esposa, y por lo tanto estaríamos hablando 800 bolivianos para venir a Cochabamba y otros 800 bolivianos para viajar hasta Santa Cruz, ante el desconocimiento que muchos tienen justamente por esos descuentos establecidos por la ATT. Con ese informe retornamos hasta estudios.
0: Gracias a Iván Camacho. Son las 7:39. Otras informaciones y a través del periódico digital del BOI. La ejecutiva electa del magisterio anunció una auditoría por aportes de 600.000 bolivianos al mes. ¿Qué dice la información reitero, a través del periódico digital de Herbol. Tras poner fin a 46 años de dirigencia trotskista en la Federación Departamental de Trabajadores de Educación Urbana de La Paz, la ejecutiva electa, Anaí Bozzo, anunció una auditoría externa a la gestión saliente y reveló que la federación recibe cerca de 600 mil bolivianos mensuales por concepto de aportes sindicales. Escuchemos a la nueva ejecutiva del Magisterio Paceño en entrevista con la revista La Tarde en directo del Bol, Anaí Bozzo.
6: Nosotros realizamos un aporte que es el 1%, ¿no? Y un porcentaje va a nuestro ente matriz, que es la CTV, y otro porcentaje va a la federación. Si bien la federación trotskista, durante todo este tiempo, porque estos 46 años el aporte económico no ha sido igual, ha sido diferenciado. En un principio no había, en otro tiempo el aporte se daba por 3 meses, otros 6 meses, ¿no? Pero estos últimos 25 años del gobierno saliente del MAS ha sido un estándar casi fijo, ¿no? Que hacemos un aporte, ¿no? El aporte a la federación es cerca de 600 mil bolivianos al mes, ¿no? Y si bien hay en la rendición de cuentas que ellos hacen, ¿no? Porque es obligación de ellos hacerlo al finalizar su gestión, y esta rendición se da en congresos ordinarios departamentales, queda la duda, ¿no? Porque la fiscalización de estos nunca se ha aperturado a otras personas. Cuando un colega se acerca a la federación a pedir, ¿no?, que se le pueda pasar el informe, porque ellos nunca presentan documentos, solo hacen la rendición así de forma oral, ¿no? El trámite para que nos entreguen esa documentación es, pues, terrible. Que nos piden abogados, ¿no? Cuando es nuestro derecho sindical el poder hacer la revisión de estos. Nosotros, como bases, tenemos el derecho a poder ver cuán real es ese manejo económico. Por nosotros, por responsabilidad, y que porque queremos empezar una gestión transparente, ¿no?, vamos a pedir la revisión de cuentas y la auditoría externa a la federación saliente. En su mayor parte, el porcentaje al cual se refería la federación saliente es que este va a la devolución de aportes. A fin de año nos dan el llamado presente navideño, ¿no? Y la mayoría de estos aportes iría a esa devolución, ¿no? Pero en realidad los aportes de un sindicato deben ir a las necesidades del sindicato.
0: Declaraciones de Anaí Bozzo, que es la nueva ejecutiva electa del Magisterio Paceño, en entrevista con la revista La Tarde en directo de Herbol. Son las 7:43. La ex senadora Silvia Salame recordó que ya existía una ley de acceso a la información pública aprobada de la gestión pasada con estándares internacionales y consensuada con las asociaciones periodísticas.
7: Así, la ex senadora Silvia Salame recordó que ya existiría otro proyecto de ley de acceso a la información consensuado con la sociedad civil, con los estándares interamericanos, guardado en archivos de la Cámara de Diputados, que para ganar tiempo puede ser repuesto para la unificación con la nueva ley que se aprobó recientemente en el Senado. La ex senadora Salame recordó que fueron 3 años de trabajo y consenso de la ley de acceso a la información que se redactó en la gestión pasada, donde enfatiza que lo oportuno hoy es buscar su reposición.
8: Nosotros hemos trabajado 3 años el proyecto de ley con la sociedad civil, es decir, con todo lo que es la asociación de la prensa, con las instituciones que trabajan con derechos humanos. Ha sido un trabajo muy interesante y nosotros nos hemos basado en la ley modelo interamericana, que evidentemente establece algunas excepciones que sí se pueden tener, ¿no? Pero en realidad no sabemos cuál es la razón por la que han presentado un nuevo proyecto, porque en ese proyecto nuestro ya fue aprobado en el Senado. En consecuencia, solamente correspondía que alguien la reponga en diputados y que en diputados la aprueben.
7: La ex senadora Silvia Salame dio varios detalles de la ley de acceso a la información que aprobaron en la gestión pasada en comparación de la nueva, que está siendo observada por los gremios periodísticos y otras organizaciones.
8: Otro aspecto importante en el proyecto nuestro también es los criterios de la buena fe, que eso sí es importante, y en el proyecto actual no tenemos ese aspecto. Y por otro lado, tampoco hay un garante independiente, es decir, que nosotros habíamos pensado que el defensor del pueblo podría ser o alguna otra instancia, pero en este caso no hay ese ente, ¿no? Y estaría prácticamente en manos del propio gobierno hacer ese control si a alguien le niegan una información. Y las causales de reserva son más, no están acordes a lo que es el modelo iberoamericano, ¿no?
7: En su amplia experiencia como autoridad de justicia, la ex senadora Silvia Salame pidió que la ley vele por la transparencia para acceder a la información pública y no sea en favor de los gobiernos de turno, porque al final solo se juega contra la población. Rodrigo Fernández, Herbol, La Paz.
0: Son las 7:46.
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0: Vamos con más informaciones. La Cámara Agropecuaria de Oruro reclama mayor apoyo estatal al sector productivo.
1: La Cámara Agropecuaria de Oruro advirtió que los más de 50 días de bloqueos provocaron severas pérdidas económicas para el sector productivo, además que el agro orureño enfrenta un retraso histórico por la falta de apoyo estatal, así lo informó su representante Alejandro Condarco.
2: Oruro ha vivido un permanente bloqueo de las instancias gubernamentales como apoyo estratégico al sector agropecuario. Hemos planteado a los ministros de que necesitamos la creación de un centro de acopio de alimentos, especialmente asentado en Oruro para el sector de ganado lechero, ovino y fundamentalmente camellos. Hemos pedido laboratorios de alta genética. Hemos pedido apoyo económico a través de una instancia que no sea un banco, porque el banco es intermediario.
1: Respecto al abastecimiento de combustible, señaló que la escasez continúa afectando la actividad productiva. Dijo que recibieron entregas directas de diésel para algunos sectores, lo que permitió aliviar parcialmente esta situación.
2: Lo importante es de que hemos recibido una ayuda directa de las autoridades de yacimientos para la entrega de combustible a los sectores productivos. Eso es importante recalcar y ojalá que esto siga y pues podamos de alguna manera solucionar este tema que nos paraliza la actividad y que es la poca producción o la casi nada producción de hidrocarburos en nuestro país.
1: Finalmente dijo estar a la espera de los compromisos del gobierno tras el diálogo nacional para la reactivación productiva. En el informe, Fabiola Aquino, Retiro 12, Herbol Oruro.
0: El presidente del Tribunal Supremo Electoral señaló que resolver la elección de los magistrados faltantes está en manos de la Asamblea Legislativa.
3: Una ley de convocatoria de elecciones, que eso es una facultad exclusiva de la Asamblea, y el tema del presupuesto.
4: Es el presidente del Tribunal Supremo Electoral, Gustavo Ávila Mercado, que asegura que la elección de los magistrados del Tribunal Constitucional que está pendiente no depende del órgano electoral, sino del órgano legislativo. La Asamblea Legislativa Plurinacional es la que debe sacar una convocatoria a estas elecciones.
3: Entonces son elementos que necesitan cualquier elección que se quiera realizar. Primero, un respaldo de una ley de convocatoria. La ley dice que nosotros, para esta elección judicial, necesitamos 150 días de plazo. Y eso es algo que se tiene que cumplir.
4: El presupuesto es otro tema determinante para las elecciones judiciales faltantes. Pero el órgano ejecutivo, que es el que debe garantizar estos recursos, no puede asignarlos si no hay una ley de convocatoria.
3: El presupuesto de crece 180 millones de bolivianos. Y el segundo, el tema del presupuesto. Entonces, son elementos que necesitan cualquier elección que se quiera realizar. Primero, un respaldo de una ley de convocatoria y el segundo, el tema del presupuesto.
4: Elizabeth Rendiz Farfán, Herbol Tarija.
0: El alcalde de La Paz,

0: Cisneros en la alcaldía. Así, Duckweiler preguntó por qué el exalcalde Iván Arias muestra nerviosismo sin haberlo nombrado dentro de esta denuncia.
1: Gracias, Bicho. Gracias por recordármelo. Yo jamás he mencionado el nombre del exalcalde, ¿sí? Pero si él sale preocupado y declara de que me va a buscar y que me va a presentar un proceso, pues que lo haga, que lo haga. Que le hace el guante, que se lo chante, es el dicho clarísimo. Y me imagino que está muy preocupado, pero me ratifico al 100% mis términos. Ha habido y existe todavía los resabios de una organización criminal que ha tomado el gobierno municipal.
0: Así, el alcalde César Duckweiler puso el ejemplo de las recaudaciones de las actividades económicas en la ciudad de La Paz, de donde al menos el 40% no estaría registrado en su funcionamiento.
1: 40% de actividades económicas en la ciudad de La Paz que no tienen permiso para funcionar. Están funcionando ilegalmente. ¿Cómo están funcionando ilegalmente? Nos preguntaremos. ¿Qué ha pasado? 5 años no se han dado cuenta que hay restaurantes, locales que están funcionando, locales nocturnos que están funcionando. ¿Sí? ¿Y saben qué había sucedido?
2: 7:55, nos vamos hasta Santa Cruz con la información. La Facultad Integral de la provincia de Chilo solicitó que se cumpla la aplicación del pasaje diferenciado en el municipio de Yapacaní.
3: Hemos tenido bastante solicitud de los estudiantes de las diferentes carreras para que, haciendo el reclamo justamente de que se les estaba haciendo un cobro excesivo en cuanto a lo que es el pasaje, ¿no? El transporte en las motos.
4: La Facultad Integral de Ichilo Fini de Yapacaní está solicitando a las autoridades correspondientes que hagan cumplir el pasaje diferenciado que se acordó para los estudiantes universitarios, escolares y adultos mayores.
3: Sin reconocer de que exigen el cumplimiento de la normativa para que se les pueda cobrar un pasaje diferenciado. Entonces, en calidad de decano también, ahí se llegaría las notas respectivas para que tanto la parte legislativa como ejecutiva del municipio de Apacaní simplemente hagan cumplir.
4: El decano de la FINI considera un costo elevado el pasaje que están cobrando los transportistas de dos ruedas en Yapacaní.
3: Los estudiantes, dependiendo del lugar, les cobran 7 bolivianos, 6 bolivianos, 5 bolivianos. A veces de ahí de la avenida hasta la universidad les cobran 4 bolivianos, entonces imagínense un estudiante que viene de San Juan, necesita gastar su pasaje de San Juan hasta la avenida o hasta la plaza y de la plaza agarra otra moto hasta la universidad, entonces es un doble gasto, ¿no? Y encima les cobran todavía 4 o 5 bolivianos, siendo que el pasaje se había establecido que se haga un pasaje diferenciado de 3 bolivianos para los estudiantes.
4: Para facilitar el control a los estudiantes universitarios por parte de los transportistas, la Facultad Integral de Chilo otorgó los credenciales correspondientes a todos los estudiantes.
3: Cerca de 3.000 carnets se han distribuido entre todas las carreras y todos los estudiantes de nuestra facultad. Ellos están debidamente identificados con su carnet universitario, que tiene una validez de 4 años, justamente para que no vayan renovando cada vez. Entonces, ellos tienen su carnet de universitario, que los reconoce para que puedan también ser beneficiados de este pasaje diferenciado, ¿no?
5: Desde Radio Chilo, Stephanie Díaz.
2: Son las 7:57, la oficina de la primera dama realizó donaciones a centros de acogida de cobija.
6: Gracias. El despacho de gestión social de la oficina de la primera dama realizó donaciones de equipos, ropa, juguetes y medicamentos donados por laboratorios Vagó, destinados a los centros del CDGES y sistema de salud locales para proteger a los sectores vulnerables. Gabriela de Paiva, gobernadora de Pando, agradeció la significativa donación para los 30 niños y personas de la tercera edad que se encuentran acogidos en el Servicio Departamental de Gestión Social.
7: Nuestro presidente y nuestra primera dama también han enviado un cariño para nuestros niños. La verdad es que para nosotros es mucho lo que ha llegado: tele, cocina, juguetes, colores, ropa. Para nosotros eso es de verdad muy significativo, porque obviamente los niños merecen también poder ver el mundial, soñar con ser jugadoras de fútbol. Tenemos mucho talento. Yo les dije en la primera y esperemos.

0: En el informe Yosiro Nay, Radio Frontera, el Bol Cobija.
1: Vamos con más informaciones. Nuestro compañero de trabajo, Walter Unzueta, desde Cochabamba.
2: El desabastecimiento de diésel en los surtidores de Cochabamba afecta al transporte, pero también a la pequeña y mediana industria. Luz Mari Celada, representante de la Cámara Departamental de la Pequeña Industria y Microempresas, señaló que por la falta de combustible se elevan los fletes de los camiones y tampoco se puede enviar la mercadería a los precios que se tenían.
3: Tenemos el conflicto también del diésel, ¿no? Para nosotros es bien conflictivo porque los fletes van subiendo, entonces las cosas no están tan normales como a nosotros nos gustaría. Esto de la falta de diésel nos afecta bastante también a nosotros porque no nos llega la materia prima, pero ya llegan otros costos y para enviar las encomiendas te salen otra vez más altas.
2: Lamentó que las autoridades cada semana digan que se normalizará el abastecimiento de diésel, pero las colas en los surtidores continúan.
3: Igualito con los bloqueos, todas las semanas se soluciona el problema, ¿no? Y seguimos esperando de que se solucione realmente el problema. ¿Por qué? Porque eso del diésel realmente afecta, del combustible afecta bastante a todos los productores, a todo el que trabaja, a todos los que tenemos que movernos en nuestro país. Afecta. ¿Por qué? Porque no habiendo transporte de la cantidad que siempre ha habido, entonces no estamos pudiendo nosotros vender la materia prima que necesitamos o se nos incrementan los costos y no podemos subir nuestros productos.
2: Por otra parte, Luz Mari Celada indicó que la flexibilización del dólar no debería afectar a los importadores y a los exportadores, ya que ellos ya utilizaban la cotización del dólar paralelo. Celada considera que los costos no deberían incrementarse en los productos de la canasta familiar o bienes de consumo que producen las empresas.
3: No debería haber sido peor el dólar flexible, ya que sabemos nosotros que ese dólar ya lo hemos manejado hace muchísimo tiempo atrás, porque nunca se ha manejado 6.97, siempre se ha manejado arriba de 10, 12, hemos llegado a un momento hasta 20. Entonces, la gente que trae productos de afuera no deberían incrementar esos costos, ya que ellos ya han manejado ese dólar flexible.
2: Cuatro Mujetas, repídese Herbo Cochabamba.
1: Gracias, Walter, y a ustedes, amigas, amigos, oyentes, por su atención. Un fuerte abrazo, que tengan un lindo martes.
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Muy buenos días. Una vez más, un saludo a los que recientemente están ingresando en sintonía de Radio Piodo. Saludos cordiales a cada uno de ustedes en esta mañana de día martes, 7 del 7 de esta gestión 2026. Sí, es 7 de julio 2026. Saludos para cada uno de ustedes, a la gente linda que nos acompaña y está siempre en compañía de Radio Pío 12 en este día martes, día caluroso, sol radiante, aunque temprano sí que hace bastante frío, ni qué decir de los deditos, las orejitas, la mejillita, uy, se nos congela, pero después ya a medida que pasa el tiempo, todo eso se empieza a normalizar. Ahora sí, nosotros vamos a empezar con una versión musical, luego estaremos con los avisos comunicados. Hoy tenemos a los Yahuas que están presentes al ritmo de la Sicuriada.

Ahí tenemos esa versioncita musical que nos presentaba los Llajuas, estos picantes al ritmo de Lucho, ¿no? Ahí teníamos una sicuriada, saludándolos siempre a cada uno de ustedes desde este espacio servicial de Tome Nota.

Hoy empezaremos con este aviso de trabajo. Se busca con urgencia chofer y ayudantes con experiencia. Además, que tenga licencia de conducir categoría B, esto para manejar un camión, y que tenga ganas de trabajar. Cualquier información para los interesados puedan comunicarse al celular 76 57 65 97. Una vez más, 76 57 65 97, o pueda llamar al 77 79 01 68. Una vez más, 77 79 01 68. Pasen el dato. Atención, atención a este comunicado. El directorio de la zona 8 del barrio Cotacota, ¿no? Del barrio Cotacota. A ver, al directorio de la zona 8 del barrio Cotacota, comunica a todos los vecinos, vecinas, asistir a la reunión de suma urgencia que se va a llevar a cabo este domingo 26 de julio. Próximo domingo 26 de julio, a horas 9 de la mañana. El único tema, la rendición de cuentas de las gestiones anteriores. Asimismo, se cita con suma urgencia a la señora Eva Betancourt y a la señora Maribel Churata Padilla, encargadas de Secretaría de Hacienda, a rendir sus informes económicos de las gestiones anteriores. Caso contrario de no asistir, se va a tomar las medidas que determine la reunión. Atentamente, el directorio de la zona 8 del barrio Cotacota.

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Los edictos para hoy, por el presente edicto, se cita, llama y emplaza a los presuntos propietarios, terceras personas con legitimidad, para que por sí o mediante apoderado legal se apersonen ante el juez público civil y comercial número 1 de Uncía en el plazo fijado por ley y asuma defensa dentro del proceso de su capión decenal seguido por Lidia Rojas Chuncho. Edicto librado en la ciudad de Uncía, provincia de Rafael Bustillo, departamento de Potosí, a los 3 días del mes de julio de esta gestión 2026. Por el presente edicto se cita, llama y emplaza a terceros, probables, posibles interesados para que por sí o mediante apoderado legal se apersone ante el juez público civil y comercial número 3 de Yayagua en el plazo fijado por ley y asuma defensa dentro del proceso de conocimiento ordinario de su capión decenal o extraordinario seguido por Prima Ramírez Choque de Medrano. Edicto librado en la ciudad de Yayagua, provincia de Rafael Bustillo, departamento de Potosí, a los 3 días del mes de julio de esta gestión 2026.

Por el presente edicto se cita, llama y emplaza a los señores Teodora Rosales, viuda de Valderrama, Julia Valderrama Rosales, posibles coherederos, posibles propietarios y terceras personas interesadas con legitimidad, para que por sí o mediante apoderado legal se apersone ante el juez público civil y comercial número 1 de Uncía en el plazo fijado por ley y asuma defensa dentro del proceso de su capión decenal, seguido por Eduardo Urquieta Ceballos y Teodosia Martínez Medrano de Urquieta. Edicto librado en la ciudad de Uncía, provincia de Rafael Bustillo, departamento de Potosí, a los 6 días del mes de julio de esta gestión 2026.

Son las 9:21. Agradecemos a cada uno de ustedes por estar en compañía de Radio Pío 12. En instantes nada más estaremos en directo con cada uno de ustedes, amigos y amigas oyentes. Y cerramos este espacio servicial de Tome Nota junto a Rumba Folk, nos dice de esta manera. Y

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0: tal? ¿Cómo está? Buenos días. Empezamos hoy la revista.
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estamos en una mañana agradable de sol radiante. Ay, sol radiante. Tampoco está soplando una brisa helada. Está todo tranquilo. Hace frío, sobre todo los que están en sombra. Ya nos imaginamos a los que están vendiendo por ahí la talla, la rica talla, la sombra. No se tienen que mover las señoras. Un movimiento se va, incluso el cliente viene, no hay y se pasa, ¿no? Entonces tienen que estar siempre a la espera. Así que un saludito también para cada uno de ustedes. Muy buenos días amigos y amigas oyentes que nos acompañan en esta mañana en directo. Hoy día martes, martes 7 de julio, acompañándolos a cada uno de ustedes. Este mes de julio, es aniversario de ¿quién? De los paceños, paceñas. La fiesta del Carmen, que se va preparándose algunas actividades en la sede de gobierno en La Paz, después en El Alto. Aparte de eso, en las comunidades, la fiesta del Carmen. Fiesta del señor Tata Santiago también este mes de julio. El municipio de Toro Toro tiene algunas actividades preparado para estos próximas semanas, ¿no? Para la fiesta del señor Tata Santiago. Así que nosotros no vamos a hablar hoy de santos, sino que vamos a estar hoy compartiendo algunas novedades que tenemos en nuestros municipios. Hoy tenemos visita de emprendedores, emprendedoras en nuestra región. Estamos acá en Villayagua, en la Plaza 10 de Noviembre. Se está armándose diferentes anaqueles con diferentes productos, artesanías. ¿Qué más hay? De todo un poco, ¿no? Prendas de vestir, también en bisutería. De todo un poco que las emprendedoras están viniendo a ofrecer a la clientela. Junto o en compañía de los emprendedores del norte de Potosí, del municipio de Llayagua. Ayer hemos estado compartiendo algunas anécdotas junto a nuestra compañera amiga, también vamos a decirlo, a Virginia Pilco. Ella nos compartía el trabajo que van realizando como emprendedoras, todo eso, ¿no? Pero nosotros hoy queremos empezar la mañana con música.

Hoy vamos a empezar al ritmo de la cumbia su mañana para alegrarlos mientras usted va realizando los quehaceres. Ahí el hijo, la hija está durmiendo todavía. ¡Levántele! Son las 9 de la mañana, 35 minutos. Hay que decirles que se levanten. Es hora de levantarse. Ya no tienen clases, pero hay cosas que hacer en casa. Así que empezamos con esta versión musical. Los Ángeles Azules, Santa Fe Clan y Cazú presentes en esta mañana.

Ahí teníamos a Los Ángeles Azules junto a Santa Fe Clan y Cazú presentándonos esa versión musical que nos decía tú y tú.

Ahí tenemos a Cazú con esa versión musical junto a Los Ángeles Azules, esta Argentina, por si acaso hoy se juega Argentina. Estaremos ahora a las 11 de la mañana hablando un poco más del Mundial. Claro, cómo van los partidos ayer, esos partidazos que sí ha estado viviéndose. Algunos cuando pierden ya se enojan nomás, ya empiezan a insultar. Eso no se vale. En esta vida se gana y se pierde, no siempre son las ganadas. Ay, a veces, ¿saben qué? A veces juegan con nuestros sentimientos. ¿De qué manera, dirán, no? Algunos se preguntan, ¿por qué? ¿Quiénes jugaron con tus sentimientos? Dicen, ¿no? Cuando uno va todos los días entre Llallagua y Uncía, a veces se encuentra con muchas cosas, ¿no? Vamos a hablar un poco del pasaje. Ayer cobraban a 4.50 bolivianos. Sí, el pasaje a 4.50 bolivianos. Y en una entrevista que se le ha hecho al representante del sindicato del norte de Potosí, decía que se había quedado un acuerdo que han tenido la pasada semana, una reunión fin de semana, en cobrar 4.50 bolivianos por las situaciones, la gasolina y demás, ¿no? Lo que han dado a conocer. Pero hoy venimos igual, pagamos 5 bolivianos. Entonces, es una situación entre esto y otro, ¿no? Y aparte se enojan, ¿no? Cuando uno reclama, dice, algo pasa, se enojan. Yo pienso que se tiene que hablar eso, se ha quedado sin una respuesta. Realmente preocupante, ¿no? Para los pasajeros que hacen ese viaje dos veces al día, ida y vuelta algunos. Realmente se sale, ¿no? Le sale a uno. Bueno, vamos a hablar de eso en su momento. Y nosotros hoy vamos a tener, ¿qué es lo que vamos a tener el día de hoy? A ver.

echamos una mirada a lo que pasa en el país. Miren, la inflación acumulada sube a un 4.82% en junio. Sí, eso es lo que dan a conocer. Esta acumulación por parte de la inflación, Bolivia ha registrado una inflación de 4.82% en el primer semestre del año. Esto ha sido marcado por 7 semanas de protestas y bloqueos en las carreteras entre mayo y junio contra el presidente Rodrigo Paz. Eso mismo ha dado a conocer desde el Instituto Nacional de Estadística. El índice de precios al consumidor en junio llegó al 2.15% frente al 2.13% que se ha registrado en mayo. Se explica por la variación positiva, dicen, de los precios de los de parte de los vendedores, ¿no? De lo que venden alimentos, bebidas, después también verduras y entre otras cosas más, según el reporte que se da a conocer. La variación de los precios a 12 meses casi sería de 1.9.23%, según lo han dado a conocer desde el INE. Entre los principales artículos que han subido de precio en junio han sido el banano, el plátano, los almuerzos que han subido, la carne de res, carne de pollo, el tomate y platos especiales que han elevado de precio. En tanto, bajaron los costos, por ejemplo, ¿en qué? En los pañales desechables para bebés, en detergentes, material escolar, los quesos, el champú, la lechuga, según es el reporte del INE, ¿no? Según da a conocer los precios que probablemente están bajos. También indican que hay aumento de precios en las ciudades de un 2.57%, en Sucre, en Cobija de un 1.8%, en Trinidad de 0.93%, en Tarija de 0.37%, al contrario, en Santa Cruz se ha tenido una variación negativa del 0.02%. La inflación hasta el momento, a esta media gestión, se tiene de un 4.82%.

hay situaciones que se tiene que hablar bastante en el país. Pero ¿qué pasa? ¿Qué pasa acá? Los legislativos entran en receso y dejan congelado lo que se tiene que hablar, ¿no? Hay temas importantes. La Asamblea Legislativa Plurinacional este lunes ha entrado en receso de 15 días. Y ha dejado pendiente el tratamiento del reformulado del presupuesto general del Estado, que es importante esto en la Cámara de Senadores. Pese a que la Cámara de Diputados ha aprobado el proyecto de ley la madrugada del sábado, frente al receso se va a extender esto hasta el próximo 20 de julio. Imagínense, frente a la situación crítica que se vive en el país, entran en receso. Eso mismo lo han dado a conocer el diputado Marcelo Solís, ha criticado la postura del Senado y ha señalado que la directiva de la Cámara Alta podía haber convocado a una sesión extraordinaria para poder definir situaciones de vital importancia. Y así vamos, ¿cómo continuaremos, no? Hay bastante que trabajar. Y se habla de recesos, ¿no? De 15 días.

Largas filas en las estaciones de servicio para poder comprar combustible. No solo es en Llallagua, Uncía, sino también a nivel nacional. Hay choferes que están esperando ya días, esperando comprar combustible, tanto diésel como gasolina. Una de las preocupaciones que se tiene en territorio nacional. Estamos perjudicados, dice uno de ellos, no se puede cargar. De una buena vez que arreglen que haya combustible, según lo ha dado a conocer uno de los transportistas que se encuentra varado ya por día. Les contamos lo siguiente también, aparte del anuncio del proyecto de ley de legalización de autos indocumentados o la nacionalización de autos chutos. Desde Chile se han pronunciado y han indicado hay robos de movilidades en Chile y lo están trayendo por contrabando hacia nuestra región Bolivia, hacia Bolivia, ¿no? Hay preocupación sobre esto desde el vecino país de Chile. Este último nomás ha habido persecución de un robo de una camioneta en el vecino país. Y eso mismo está alentando al robo de vehículos en el vecino país de Chile. Está ingresando por diferentes rutas de contrabando. Cuidado que se tepe usted. Dirá, no, esto es baratito, este autito indocumentado y me compro, por ahí es robado. Tenga cuidado.

Una bomba de tiempo que tiene en su cabeza YPFB porque no se está cumpliendo el tema del combustible. Siguen las largas filas, excesos de regulación, falta aún. Desde el gobierno dan a conocer que entre estos días se va a poder ya poder regularizar la distribución de combustible, pero hasta el momento, día que pasa, no se cumple ese punto. Haciendo seguimientos, ¿qué es lo que pasa? Estaremos visitando el distrito de Siglo XX, porque está de aniversario. La subalcaldía del distrito de Siglo XX cumpliendo 30 años y justamente la Federación de Juntas Vecinales del distrito de Siglo XX, 32 años. Estaremos hablando de esto en la mañana.

Pero ¿qué está pasando en Potosí? Miren, hay escasez de agua, ya se siente la escasez de agua en algunos municipios. De igual manera, en la Villa Imperial se siente escasez de agua. Y hay preocupación, temen que riesgos de lluvias escasas por presencia del Super Niño. ¿Qué dice con el Super Niño? A ver, puede haber calor intenso, ¿no? Bastante calor, hay preocupación sobre esto. A medida que pasan los días, los caudales van reduciendo. Ya se siente la escasez de agua en algunos sectores. En este caso también el norte de Potosí, municipios que no tienen represas de agua, están preocupados por falta de este elemento importante. Según una base de estudios de la Administración Nacional Oceánica y Atmosférica de Estados Unidos, se da cuenta que existe más de un 60% de probabilidad de que el Niño, este fenómeno del Niño, se inicie en este mes de julio, con fortalecimiento progresivo hasta finales de esta gestión 2026 o hasta inicios del 2027. Esto podría afectar bastante al acceso de agua y la producción agropecuaria, sobre todo en los municipios de Potosí, porque la poca lluvia que se ha tenido no ha podido ser almacenada para poder tener agua. Es importante aprender a cosechar agua, este elemento líquido tan importante. ¿Qué más se tiene? Reporte desde la Villa Imperial Potosí. Hasta el momento suman 67 accidentes de tránsito con muertes en el departamento de Potosí. De enero hasta la fecha se han registrado, ¿sabe cuántas muertes? 67 muertes en accidente de tránsito en el departamento de Potosí. Debido al exceso de velocidad que algunos choferes realizan, además por otras maniobras peligrosas que se cumplen, según lo han dado a conocer desde la Dirección de Tránsito, que estas causas de accidente derivan en muertes, accidentes por exceso de velocidad que se tienen en las carreteras. Hasta esta media gestión se tiene 67 personas que han fallecido en accidentes. Cosas que pasa en nuestro país, en nuestro departamento y en nuestros municipios. ¿Y qué tenemos en nuestros municipios? Aparte del aniversario del distrito de siglo XX, de la Federación de Juntas Vecinales y de la Subalcaldía, las emprendedoras, emprendedores que salen también a demostrar lo que ellos se dedican. Y no solo de Yayagua. Están también de Oruro, Cochabamba, La Paz, que se han venido. Tenemos un espacio llenísimo esta mañana. Estaban ya preparando los anaqueles desde muy temprano, los emprendedores e emprendedoras. Así que la población está invitada a visitarles en la Plaza 10 de Noviembre.

Estaremos en contacto con nuestros compañeros Rubén Marcón y Héctor Mariaca, que estarán en diferentes puntos de la ciudad para compartirnos las novedades que tenemos, ¿no? Desde nuestros municipios, porque hay preocupaciones con varios temas. El tema de la basura que empieza a preocupar nuevamente, ¿no? Vamos a estar hablando sobre esto a la vez. Se tiene preocupación en tema del combustible. Ya que se los reclama, ¿no? Se los dice, por ejemplo, a los que venden en bolsa negra a un precio elevado, pues dicen, el que quiere me compra, el que no, no. Entonces, son respuestas realmente nada agradables. Inclusive ha habido llamadas de atención entre ellos, han pedido que la ANH, venga un funcionario de la ANH, controle sobre esto, pero hasta el momento no hay nada. Desde el gobierno municipal de Llallagua han hecho conocer de que Tránsito Vialidad se va a encargar, por ejemplo, en la venta de combustible, el control que se va a realizar en las estaciones de servicio para que haya una distribución equitativa y también puedan recibir y no que estén volviendo todos los días. Algunos choferes cargan hoy día, mañana.

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Muy buenos días, ¿cómo están? Saludos a cada uno de ustedes, a la gente que nos acompaña, la Red Pío 12 con las noticias de la hora. Conociendo las informaciones que se destaca en Cochabamba, Oruro y Potosí.

Nos vamos con las informaciones hasta Oruro. Educación pide acelerar la reanudación de las obras del Liceo Oruro, obras que no están conclusas. Desde la Dirección Departamental de Educación Oruro ha instado a las autoridades nacionales a agilizar la reactivación de la construcción del edificio del Liceo Oruro tras rescindir el contrato con la empresa adjudicataria. El director departamental de Educación, Germán Cardoso, ha afirmado que a pesar de la paralización, el último informe recibido señala que las obras financiadas por la Unidad de Proyectos Especiales SUPRE continuarán hasta su conclusión. Cardoso explicó que la situación del Liceo Oruro no es aislada. Otras infraestructuras educativas del departamento también enfrentan demoras debido a los ajustes administrativos derivados del cambio de gobierno, y además indicó que se realizó la representación correspondiente ante el Ministerio de Educación para que esa cartera de Estado gestione una pronta solución ante las instancias nacionales responsables de la ejecución de los proyectos. Eso es lo que pasa en Oruro.

0: En Cochabamba se realiza en la ciudad para impulsar la industria y la producción regional. Empresas de diferentes rubros justamente exponen sus productos en servicios e innovaciones, generando más oportunidades de negocio para que la población acceda a algunos productos. Se realiza una comercialización de productos desde las comunidades para poder llegar inclusive a la población. Desde Cochabamba, con el reporte de nuestros compañeros de la Red Pío 12 Cochabamba.
1: Yo, como médico tradicional en la institución Cadepia, agradecer a todas las autoridades que nos dan ese apoyo positivo para estar en esta feria, en la Plaza Corazonita. A mí me cabe invitar a toda la ciudad de Cochabamba, de igual provincias, visítenos. Desde ayer estamos hasta el día viernes, de 9 de la mañana a 8 de la noche. Tenemos productos, variedades, del productor al consumidor. Los precios son económicamente baratos, por eso digo, como estamos también un poco escasos de economía, yo, por ejemplo, como médico, ofrezco este producto yo en mi consultorio, en mi stand. Estoy vendiendo a 20, 25 bolivianos para un tratamiento de un mes. Creo que eso es apoyar a la población, a toda la persona que podemos estar atravesando de alguna mal. Para los niños también tengo, para persona mayor, tercera edad. La cosa que visítenos a la Plaza Corazonista, que los esperamos con brazos abiertos.
0: Cadepedia realiza una feria en la ciudad para que impulsa la industria y la producción regional, desde plantas medicinales, también productos derivados y entre otros más que presentan en esta feria de Cadepia.

0: Desde Cochabamba nos venimos hasta el norte de Potosí. Estamos en contacto con Rubén Marconi. Rubén, vamos contigo.
1: Gracias, compañeros, amigos y amigas. Buenos días. Desde el norte de Potosí, señalar que ya los ayllus, los equipos, tanto de varones y mujeres, se preparan para esta actividad del Inter Ayllus que se va a realizar. Se va a inaugurar este próximo 11 de julio y que la sede es el municipio de Yayagua. Los equipos se vienen preparando tarde, mañana y tarde, en los distintos campos deportivos de los municipios de aquí, de la provincia de Rafael Bustillo. En otro tema, en el tema de salud, la doctora Jenny Espejo ha destacado la aprobación de una ley municipal de prevención de lucha contra el VIH-SIDA en el municipio de Yayagua. La doctora ha señalado que este es un aporte y un paso importante para, sobre todo, buscar la prevención y también evitar la estigmatización y el daño a los pacientes que viven con esta enfermedad en el municipio de Yayagua. De momento ha señalado que hasta la fecha, más bien, se tienen 7 pacientes que viven con VIH y son más de casi 60 pacientes que realizan el tratamiento antirretroviral en todo el norte de Potosí. Es el reporte, compañeros. Retorno con ustedes hasta Cabina Central.
0: Muchísimas gracias. Dentro de una hora nuevamente retornamos con las noticias de la hora de la Red Pío 12.
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0: De la mañana, 6 minutos, estamos nosotros en directo en esta parte, pero esta vez un poco más hablando de salud, porque en estos momentos, se está cumpliendo un acto de entrega de donación del equipo de laboratorio clínico para el departamento de Potosí. Desde el CEDES, por ejemplo, están haciendo el seguimiento de esta actividad importante para el área de salud.
10: A ver, escuchemos. Tupis, hermano, Torotoro, Ucía, Sacaca, que va a tener todas las puertas, llave en mano. Ahí no va a entrar ningún equipamiento viejo, todo va a ser nuevo. Pero para esto necesitamos profesionales comprometidos con la gente, con su profesión. Profesionales que amen a los tupiseños, que trabajen. No queremos dueños, porque nadie se compra el ítem ni nadie es dueño del cargo. Nosotros, hermano alcalde, vamos a estar en Tupisa para acabar con esa gente que se han creído inmovibles, intocables. Porque para nosotros nadie es intocable, nadie es inmovible. Nosotros podemos hacer, porque nosotros somos un departamento autónomo, la ley 031 nos faculta. ¿Con quién trabajar, con quién no? Aquí no nos van a imponer nadie. Y decimos mis sindicatos y mis federaciones, nosotros vamos a trabajar por meritocracia, no por edad. Entonces, hermano alcalde de Tupisa, yo te agradezco, hermano. Nos conocemos, antes hemos sido dirigentes, hoy somos autoridades. Tu alcalde, aquí el director Javier Mundo Corre, y esta ha sido una lucha, hermano alcalde, no es de ahora, de ayer en taller, esta es una lucha para mejorar la salud de nuestro departamento, y es lo que queremos todos. Todos tenemos que vestir la camiseta blanca y rojo de Potosí, todos ponernos la camiseta blanca de la salud, hacer políticas en salud, no en otra cosa. Por eso, hermanos, autoridades, concejales que están viendo en diferentes municipios, es un equipamiento que es un costo de $200,000. Esto va a ser una gestión, capacitación e instalación en el municipio. Y agradecer al DIF, agradecer de verdad de todo corazón, nosotros sí, los potosinos tenemos las puertas abiertas y los brazos abiertos para recibir cualquier donación, cualquier ayuda para Potosí es bienvenido. Nosotros no estamos para escoger nada. Por eso siempre digo, los colores políticos terminaron. Estamos acá para trabajar por la salud, para la salud. Y yo siempre he dicho, primero Potosí, después Potosí y siempre Potosí. Pero nosotros solos no vamos a hacer, necesitamos de todos. Aquí también mis dos alcaldes, también aquí de Yura, autoridades, son alcaldes que están comprometidos con la salud. Aquí a nuestro amado alcalde igual, a la persona que le interesa la salud, tienen que estar con nosotros. Por eso siempre digo, en un evento ampliado, Congreso Cabildo, salud tiene que estar en tercer punto. Después de control de estrés, lectura de acta anterior y punto salud y educación. Porque tenemos que dar importancia a salud. Entonces, hermano alcalde, es una donación que es un costo de $200,000. Va a ser instalación, capacitación en terreno, en el municipio. Entonces también vamos a gestionar también a favor de los municipios, porque increíble, doctor Juan Carlos, doctor Juan, laboratorios no hay en otros municipios. Te hablo de Chinquipaya, te hablo de Tacobamba, te hablo de Santo Antonio de Esmoruco, te hablo de Mojinete, de San Pablo Lito. No hay laboratorios. Habrán, pero no hay profesionales. Y nos ponemos a pensar, hay mujeres embarazadas, hay niños. ¿Y cómo hacen su control? ¿Dónde van? ¿Viajan a Villazón? ¿Viajan a Tupisa?
11: Entonces aquí la salud tiene que ser para todos, no solamente para unos cuantos. Entonces, hermano alcalde, hermano Bencín, hermano Juan Carlos, agradecer de corazón, estamos acá siempre para poder trabajar por la salud de los potosinos. Ayúdenos a transformar la salud en el departamento. Sé que va a ser imposible, pero no difícil. Entonces también hay que aceptar cómo estamos en el departamento. Entonces, yo les agradezco y muchísimas gracias. ¡Y que viva Potosí!
12: ¡Que viva!
11: ¡Que viva nuestro gobernador, señor Joaquino!
12: ¡Que viva!
11: Muchas gracias.
0: Es un acto de entrega de donación de equipos de laboratorio clínico para algunos municipios, para que cuenten, ¿no? Y esto está valuado en $200,000, este laboratorio clínico que va a llegar. Y claramente ha indicado de que se va a hacer gestión para que lleguen a todos los municipios del departamento de Potosí. 42 municipios, ¿no? Entonces tiene que hacer el seguimiento. Y aparte de eso, para que no se esté moviéndose, tener este equipamiento es importante. No solo dejarlo así, nada más que esté ahí, sino darlo funcionalidad a estos equipos. En estos momentos se están justamente entregando a las autoridades. A ver, escuchemos un poco más.
13: Gestiones para diferentes equipos de medicamentos. Sabemos que también falta recurso humano. Nosotros no estamos sentados en asiento ni calentando el asiento. Vamos a viajar a La Paz para hacer las necesidades de los diferentes recursos humanos y los ítems que necesitan. 85 ítems de laboratorio para poder equipar a tu cuarto aniversario. También hemos estado ahí presente Jacob Ayura y también agradecemos al alcalde Ángel Serrano. Entonces, por nuestra parte, nosotros esto estamos empezando a seguir demostrando la capacidad que tenemos de gestión. Así agradecerle por su visita.
14: Tomamos las fotografías oficiales, por favor. El fuerte voto de aplauso.
0: Están haciendo la entrega de esa manera a las autoridades, cada uno, claramente para hacer ese seguimiento, se habla de ítems y demás, municipios que están recibiendo lo que es este apoyo de equipos de laboratorio clínico para los centros de salud.

0: Además, se habla de ítems, ¿no?, para los centros de salud, para que puedan tener, para que puedan manipular bien, trabajar bien con este laboratorio clínico. Que lo tengan. A ver, escuchemos un poco más.
1: La ayuda y es importante, es un municipio pequeño. Nosotros siempre vamos a estar ayudando con lo que tengamos y también para poder brindar la mejor salud a toda la población del municipio. Un gran hermano, un alcalde que les ha abierto las puertas. Es el primer municipio que hemos visitado, este es mi cargo y le agradezco de corazón, hermano alcalde. Y más que todo, el cargo es pasajero, ¿no? Y lo importante es trabajar por la salud de todos los pequeños. Muchísimas gracias, hermano alcalde. Felicidades.
2: Fuerte voto de aplausos, por favor. Vamos a invitar a continuación al alcalde de Tupiza y si se encuentra el responsable municipal, doctor Abdul Espinosa, también, por favor. Y posteriormente también se prepara Puna, el alcalde también nos está acompañando desde el municipio de Puna. Muy bien, Tupiza, pasamos, por favor.
3: ¿Dónde?
0: Autoridades del municipio de Tupiza también que están presentes, o responsable de salud.
1: Bueno, hermano alcalde, de verdad yo contento con mi persona, antes dirigentes, ahora autoridades, usted como alcalde y mi persona como dirigente, como director de sedes, y a veces es increíble, ¿no? Y muchos compañeros de nosotros ahora son alcaldes, son asambleístas, yo soy diputado y senadores. Pero independientemente de eso, hermano alcalde, siempre estoy con su humildad, con su amistad, se ha abierto la puerta de Tupiza y estamos para trabajar. Sabemos que tenemos problemas en Tupiza, ¿no? Entonces, pero bueno, eso vamos a solucionar. Nada es, nadie se compra el cargo, ni nadie es intocable. Vamos a estar en Tupiza el 13 de este mes y ya poner un alto a eso. Pero lo importante siempre, hermano alcalde, usted ha dado preferencia en salud y yo lo felicito por haber parado la DEA del segundo nivel, porque ya no tampoco, pues no. Entonces, hermano alcalde, yo felicitarle de todo corazón. Estamos empezando poco a poco, hemos subido el cargo un mes y dos semanas, igual que usted, pero yo sé que tal vez esto es un poco insignificante, pero es de gran ayuda y el laboratorio es importante siempre para la salud y en la salud no hay poderes políticos. Hermano alcalde, muchas gracias y felicidades.
2: Fuerte los aplausos, por favor.
0: El alcalde de Tupiza recibe esta donación de equipos del laboratorio clínico, hace la entrega el director del CEDES Potosí, doctor Javier Monducorre, que hace la entrega, ¿no?, el día de hoy a los municipios. Hay varios municipios que están presentes, ha hecho una mención, ¿no?, de algunos y además se hizo el compromiso de que estos laboratorios, si no alcanza, se va a seguir obteniendo para los 42 municipios que son de vital importancia en el área de salud.

0: 10 de la mañana, 16 minutos. Eso pasa con respecto en el área de salud. Nosotros vamos a continuar. Esta vez nos vamos a trasladar hasta nuestros municipios. Estamos en el norte de Potosí. Nos vamos a ir hasta el municipio de Uncía. Nuestro compañero Rubén Marconi está haciendo un recorrido por qué sector. Vamos a conocerlo. ¿Qué tal, Rubén? ¿Cómo estás? Muy buenos días.
1: Buenos días, Eusebia. Aquí yo estoy preparado con los cachos, estoy con el deportivo, estoy en la comunidad de Calacala. Ya vamos a estar listos, Eusebia, para este 11 de julio. Los jóvenes también están aquí con mucha energía, entrenando. Estamos con las autoridades originarias, con el profesor, entrenador, con el presidente de la Liga Deportiva. Hace minutos atrás se han retirado un buen número de deportistas, muchas de ellas señoritas. Pero vamos a comenzar primero con el segunda. Tata Segunda, Imainalia, buen día. Presentate, por favor, a la red de comunicación. Pídase. Buenos días, Tata.
2: Bueno, buenos días. Mi nombre es Bernardino Mamane Tijla. Es segunda mayor de Ayupuraca.
1: ¿Cómo están los entrenamientos, Tata? Ya seguramente están calentando también aquí los muchachos. Ya están entrenando, me decían, desde tempranito, incluso desde muy temprano, cuando todavía se siente el frío, Tata Segunda.
2: Sí, los entrenamientos siempre están de las 7:30. Ya estamos con el profesor, con parte de la liga, con nuestro presidente, y así están entrenando los jóvenes, ¿no?
1: En las dos canchas, me decían, ¿no es cierto,
2: Tata? Sí, justamente estamos ocupando la cancha de aquí. Aquí estamos en este momento, en la mañana y en la tarde en cancha zona 1. Es lo que estamos ocupando con los jóvenes.
1: ¿Cómo está viendo el nivel deportivo de ustedes?
2: Sí, está bien, todo bien, gracias a nuestro profesor que siempre nos ha apoyado todos los años y justamente estamos con él también y él, porque él se siente como de Ayupuraca y lo agradecemos a nuestro profesor.
1: Bien, Tata Segunda, muchas gracias. Gracias. Con el profesor, luego con el entrenador. Venga, perdón, con el presidente de la liga. También ustedes están comprometidos más todavía en estos días. Seguro que están viniendo cada día, están viendo, asistiendo. ¿Qué le falta al profesor, a los muchachos? De repente, hasta agüita hay que traerles también a los chicos y a las chicas.
3: Así es, mi hermano. Inicialmente, saludar a nuestra sede de comunicación, Pío 12, bueno, ¿no? Por habernos visitado en esta oportunidad nuestra población de Calacala. Mi nombre es Desiderio López Rojas, soy el presidente de la Liga Deportiva Ayupurac. No, bueno, en esta oportunidad nos encontramos entrenando a los jóvenes con nuestro director técnico que, bueno, hace ese esmero y, bueno, nosotros nos sentimos orgullosos, ¿no? De que, bueno, los jóvenes demuestren su talento con miras a lo que es este fin de semana que va a ser la inauguración de nuestro campeonato Interayos, ¿no? Y bueno, demostrar el talento que tenemos como Ayupuraca y lo hemos demostrado gestión tras gestión, ¿no?
1: Desiderio, muchas gracias, presidente de la Liga Deportiva. Profe, ahora sí, véngase, vamos a conversar. El profesor me decía hace minutos atrás, Eusebio, que con mucho orgullo se han traído varios logros en gestiones pasadas en la serie o en la categoría A, que es uno de los más peleados, entiendo, profesor. Su nombre, profesor, buenos días.
4: Mi nombre es René Vilca Sarmiento, soy entrenador de fútbol. Hace muchos años aquí en el Colegio San Antonio me he ido a especializar en la federación, que es el Instituto CIEF. Tengo la categoría C, que es fútbol base, la categoría B, que es fútbol formativo. Estoy en la categoría A, que es fútbol competitivo, y luego viene la licencia pro, que es fútbol profesional. Y eso me está ayudando a que pueda conseguir mis objetivos y también entrenar con los jóvenes, ¿no?
1: ¿Cuántos años como entrenador? Porque me decía ya es como si fuera nuestro entrenador ya, pues, Peto.
4: Sí, aquí he llegado el 2007 como profesor, entonces no teníamos estas canchas, pero después cuando ha llegado ya las canchas hemos empezado a entrenar. Hemos llegado a los Juegos Plurinacionales el 2011, después cada año llegábamos a Potosí, el 2017 hemos llegado al fútbol, al Nacional de Fútbol que ha sido en La Paz. Y de ahí hemos continuado cada año con los Interayos.
1: Categoría A, han salido campeones algunas gestiones, me decían.
4: Sí, desde que he llegado el 2018, 2019, el 2021 y el 2024, como parte de aquí del Ayu, yo me siento, hemos salido campeones. Y también el Ayupuraca, ¿no? Es un lugar muy pequeño, pero con grandes deportistas.
1: Con grandes deportistas. Profesor, muchas gracias. Hemos conversado con él desde muy temprano. Tata Autoridad, muchas gracias. Le agradezco mucho. Aquí a Pasapelotas, ¿cómo le han dicho? Presidente, muchas gracias. Gracias, hermano. Gracias. A ver si puedo conversar con los jugadores. A ver, con alguno de los jugadores. No se vayan, chicos. Porque va a estar en cancha, va a ser peor. Ahí les van a preguntar en cualquier momento. A ver si puedo conversar con alguien. A ver, ¿quién es el valiente que va a charlar con la radio? A ver, ¿algún valiente? Aquí el joven, vamos a charlar. Vente por este lado, vente, vos, no te preocupes, vamos a conversar. ¿Cómo es tu nombre? ¿Cómo es tu nombre? Buen día.
5: Ah, buen día.
1: Buen día, ¿cuál es tu nombre, hermano?
5: Franklin.
1: Franklin, ¿de qué comunidad eres?
5: De Calacala.
1: Calacala nomás, bien. ¿Desde qué hora estás practicando?
5: Siete,
1: ya desde tempranito.
5: Sí.
1: Con mucho frío. Bien, gracias. A ver, vamos a preguntar aquí al compañero. Hermano, ¿cuál es tu nombre? Buen día.
6: Buenos días, Wilder.
1: Wilder, ¿cuántos años tienes? Yo te calculo unos 15, 16.
6: Sí, 16.
1: 16. ¿Vas a participar en qué categoría?
6: Sub-18.
1: Sub-18, bien. ¿Desde qué hora estás practicando? ¿Desde temprano?
6: No.
1: ¿Desde qué hora? ¿Desde ahora?
6: Sí.
1: Bien. ¿De qué comunidad?
6: De Kelkata.
1: ¿Perdón?
6: Kelkata.
1: Bien, hermano, te dejo. Gracias, muchachos, les dejo. Eusebia, así ya se está viviendo con miras justamente a la actividad de la este próximo 11 de julio. Bien, autoridades, muchas gracias. Catatoridad, hasta luego. Les visitamos en otro momento. Son los jóvenes también con quienes hemos podido conversar en esta mañana, Eusebia, para con miras al 11 de julio, a la inauguración de los Interayus. Los jóvenes están practicando, hemos visto a varias señoritas hace minutos atrás, por ejemplo, ya cansadas, agotadas, seguramente han estado desde muy temprano también entrenando. Y las autoridades originarias están siendo parte de esto, están muy comprometidas y están, y nosotros vemos que incluso nos decían internamente, se han dividido en turnos, en jornadas, en días, para poder estar acompañando a los equipos. Y nos imaginamos que este panorama que estamos notando de organización también es similar en otros ayllus de la provincia de Rafael Bustil, del norte de Potosí. Eusebia, es el reporte a esta hora de la mañana, esta vez desde Calacala, Urcía, capital de la provincia de Rafael Bustillo. Retorno contigo hasta siglo XX.
0: Muy bien, Rubén, saludos a los que están realizando entrenamientos. Mire, se ha estado conversando con los del ayllu Chulpa, se ha conversado con los del ayllu Aymaya, ayllu Caracha, ahora ayllu Puraca, preparándose para los interayllus para este próximo 11 de julio.

Los entrenamientos que se cumplen. Y por si acaso el Mundial, a las 11 estaremos hablando un poco más del Mundial, de cómo se está llevándose a cabo los partidos y a las clasificatorias que se... Por si acaso, así de chispazos, les contamos que hoy se va a jugar al mediodía. ¿Quién va a jugar al mediodía? Argentina con Egipto. Así que prepárense ahí las palomitas, preparen para ver este partido. Luego después se juega más tarde Colombia, Suiza. Estos dos países latinoamericanos son los únicos que quedan. Después, pero cada uno tiene su equipo favorito. Estaremos hablando a las 11 del Mundial.

Vamos con musiquita en la mañana, sí, vamos con música, esta vez uno de los éxitos del ayer. Hoy tenemos a los Iracundos presente en esta mañana, son las 10 de la mañana, 25 minutos, vamos con los Iracundos.

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0: Son las 10:33 en la tercera parte en directo. Estamos acompañándolos a cada uno de ustedes y en esta mañana nosotros vamos a tomar contacto ¿con quién? Ah, con Cochabamba. ¿Qué novedades tenemos por Cochabamba? Walter Unzueta está con nosotros. Walter, ¿qué nos dice del otro lado? Están haciendo investigación del robo de joyas del niño Siquimira. Mira, esto en Punata. Miran, hasta ni los santos ya se salvan de los robos. No es el primer santo. Ha habido varios santos, ¿no?, que han sufrido estos robos. A ver, vamos nosotros con ese reporte. Walter, hasta Cochabamba.
1: La gobernación de Cochabamba bien rinda apoyo para buscar pues solución al tema del robo que ha sufrido el niño Siquimira en Punata.
2: Las autoridades llamadas por ley, la Fuerza Especial Lucha contra el Crimen de Punata y asimismo autoridades locales de dicho municipio, hemos realizado inspecciones oculares y asimismo pues hemos acompañado a la policía boliviana para poder recabar todas las cámaras de seguridad que tienen los vecinos, vecinas de toda la avenida Gualberto Villazuel. Como habrán visto, bueno, según los testigos de nuestros comunarios mismos, bueno, esos delincuentes se han ido por el lado de la avenida Gualberto Villazuel, se ha identificado una motocicleta con sus dos pasajeros, pues posterior también hay un posible vehículo que ha estado de apoyo de escolta para poder realizar ese robo correspondiente, ¿no? En este caso, nuevamente como gobernación estamos coordinando para que se esclarezca este hecho denigrante que se ha realizado afectando al patrimonio cultural departamental y asimismo pues como gobernación nos solidarizamos con todo el pueblo de Punata, Cochumuela y asimismo nos solidarizamos con todos los feligrenses devotos que creen en la fe de lo que es el niño Siquimira, ¿no? En ese entonces, pues, esperemos también, ayer en la coordinación se ha propuesto que de manera urgente y de inmediata, pues, todas las autoridades llamadas por ley pongan las actitudes correspondientes para poder esclarecer y dar el paradero de estos delincuentes que han afectado al patrimonio cultural departamental.
3: Sí, la motocicleta tiene placa, el vehículo también, se ha identificado la placa del vehículo.
2: Bueno, en un acto preliminar el día de ayer la Fuerza Especial de Lucha contra el Crimen ha hecho conocer algunos detalles, pues eso está en etapa de investigación y posteriormente seguro ya vamos a tener más datos importantes para dar con los responsables de este hecho, ¿no?
4: ¿Vamos a reiterar qué son lo que se ha sustraído de ese entorno?
2: Bueno, había pues los cofres y asimismo los regalos que hacían todos los feligrenses en cada una de las actividades año tras año y pues había una cuna de oro, ¿ya? Y asimismo medallas, crucifijos, tiene un valor muy importante, obviamente un valor patrimonial de este tipo de artefactos.
5: ¿Se tiene
2: certificado el peso? Bueno, en tema de lo que es el tema del dinero o las limosnas que daban o los regalos que daban hacia el niño, tiene sí un poco cuantificado, estamos hablando alrededor de 10.000 a 15.000 bolivianos, pero el más valor fundamental que tiene para el patrimonio son lo que es la cuna de oro del niño Siquimira, ¿no? Entonces eso está aún por cuantificarlo, obviamente que era de puro oro, ¿no? Entonces tiene un valor fundamental patrimonial y además pues tiene un significado muy importante por lo que es el patrimonio del departamento de Cochabamba.
6: ¿Qué cosas habían sustraído? ¿Dinero y joyas?
2: Dinero y joyas, ¿no? Y las joyas obviamente eran oro puro, ¿no? Entonces eso estamos por ahora ya por cuantificar, obviamente con la iglesia más se está coordinando y nuevamente se calco con todas las autoridades llamadas por ley, se está realizando el inventario correspondiente.
1: Con ese informe retornamos a Estudios Centrales. Palabras de Juan Carlos Jiménez, responsable de Cultura de la Gobernación.
0: Muchísimas gracias, Walter, por ese reporte desde Cochabamba. Ya ni los santos se salvan. Ahí les roban, ¿no?, su cunita de oro y demás. Así los dejan. Y lo mismo ha pasado en algunos templos, ¿no? Las joyas que tienen los santos, los roban.

0: Desde Cochabamba nos volvemos a venir hasta el norte de Potosí. Hay una feria que se está cumpliéndose en plena Plaza 10 de Noviembre en nuestro municipio. Emprendedoras, emprendedores que se han venido de diferentes puntos del país, están exponiendo sus productos ahí a la venta. Uno puede aproximarse hasta el lugar. Pero en esta mañana estamos en contacto con nuestro compañero Héctor Mariaca. Héctor, ¿cómo estás? Buenos días.
1: ¿Qué tal, Eusebia? Buen día. Buenos días a la audiencia de la Red Pío 12. Y bueno, nos encontramos acá en la Plaza Central, la Plaza de Armas, donde se han instalado anaqueles, se han instalado todo comerciante que llegó del interior del país, sobre todo emprendedores que se dedican a emprendimientos unipersonales, emprendimientos familiares. Están presentes de todos, realmente estamos viendo como varias personas que han llegado de distintos lugares para poder ofertar lo que producen, lo que elaboran. Nos vamos a ver acercar por acá, si tenemos la oportunidad de conversar con la responsable de el gobierno municipal, la que está organizando. Bueno, por acá está, hay alfarería, hay también productos secos, como también hay productos que tienen que ver con relación a, bueno, de todo, prácticamente de todo. Por acá nos vamos a acercar, a ver si tratamos de conversar con algunas personas por este sector donde estamos ubicados. A ver, se están recién ellos, recién están instalándose, por acá nos vamos a acercar. A ver, está así el panorama. Buen día, señora, buen día, Radio Pío 12, buen día. ¿De dónde llega?
2: Nosotros somos de Cochabamba. De Cochabamba. Hemos venido a ofrecer unos productos orgánicos naturales. Estamos acá con un grupo de artesanal. Esto es a nivel Bolivia, estamos. De los 9 departamentos, sí. Productos artesanales, productos orgánicos naturales para la tos, tenemos para el desfrío, tenemos para subir las defensas del sistema inmune, billutería, tenemos plantas, tenemos cosméticos, refrescos, todo en general acaban de encontrar en esta pequeña feria artesanal. Están todos invitados, los de Yayagua, Uncía y de todos los pueblos pequeños. Vamos a estar hasta el día sábado. Hasta el sábado nos vamos a quedar, sí.
1: ¿Cuántos días? 5 días, ¿no?
2: Así 5 días nos vamos a quedar hasta el día sábado.
1: Bien. ¿Qué produce? ¿Qué es lo que hace?
2: Acá nosotros el abibol es un regenerador de células muertas, súper buenísimo, es para subir las defensas del sistema inmune, uh-huh. Es para las articulaciones, esto tiene, esto tiene harina de maca, tiene jalea real, tiene noni, tiene ginseng, muy buenísimo. Uh-huh. Con este producto nosotros hemos ganado 16 de conocimientos a nivel Bolivia, estamos. Vive sano, bioética vive sano, está a nivel Bolivia.
1: ¿Cómo hay que consumir eso?
2: En esta paletita hay que consumir todos los días en ayunas.
1: En ayunas.
2: Esto, un tratamiento de 2 meses le va a durar. Dos meses.
1: ¿Cuánto está el precio?
2: A 90 estamos. Productos módicos al alcance del bolsillo,
1: natural, ¿no?
2: Toda la población, sí. Todo natural acá tenemos, señor.
1: ¿Qué más tenemos?
2: Esto tenemos para hacer botar las flemitas, para expulsar las flemas. Esto también tiene chinacea, tiene miel orgánica. Todo es producto orgánico natural, sin conservantes, sin colorantes. Tenemos pomadas, el aceitito de orégano, aceite de eucalipto y todos los aceites esenciales tenemos.
1: Interesante. Van a estar hasta el sábado.
2: ¿No hasta el día sábado vamos a estar, sí. Invitamos pues a la población a que nos visiten, acá tenemos variedad de productos. Gracias.
1: Se dedican al... porque estos son iniciativas productivas, ¿no? Familiares, algunos son unipersonales.
2: Sí, bueno, es familiares, unipersonal, también emprendimientos pequeños de la pequeña microempresa.
1: ¿Con cuánto de capital trabajarán ustedes, no?
2: Yo ahorita no podía decirle eso porque esto es de la dueña, no podía decir sí, pero sí. Abarca nomás un buen capital también.
1: ¿Estos emprendimientos han sido afectados por los bloqueos? ¿En qué medida?
2: Bastante, sí. Los bloqueos, no, pues estábamos en nuestros lugares nomás y no pudimos ir a ningún lugar por los bloqueos, todo ello. Y los bloqueos realmente es una pérdida millonaria.
1: Han perdido.
2: Sí, bastante, sí. Y recién estamos otra vez iniciando, pues.
1: recuperándose.
2: Estamos recuperándonos, como se dice, ¿no? Porque estos bloqueos estaban más de 2 meses y no pudimos ir a ningún lugar. Ahora estamos acá en la localidad de Yayagua, que ha crecido bastante.
1: ¿Cuántas visitan ustedes?
2: A nivel Bolivia. A nivel Bolivia. A todo lado vamos. A todos los departamentos, a los pueblos y provincias también.
1: Muchas gracias, señor.
2: Inclusive vamos hasta el exterior. A Argentina, Chile vamos. A Villazón, todo ello. Marta.
1: Doña Marta, muchas gracias.
2: Igual, gracias.
1: Hemos conversado ahí con una emprendedora también que, bueno, se dedica al trabajo de la miel y sus derivados con todo lo natural, medicamentos, bueno, energizantes y entre otros que están, exponiendo. Hay otros productos que estamos observando. Eusebia, nos dicen que va a ser a las 10, 11 la inauguración. Están todavía ellos instalándose en los anaqueles que se les ha instalado el gobierno municipal para que puedan ser partícipes de esta feria. Hasta el día sábado van a estar, durante 5 días, según lo que nos pudo hacer conocer uno de los participantes. Ese es el panorama que se vive a esta hora de la mañana. Eusebia, contigo hasta Estudios Centrales.
0: Muy bien, Héctor, ahí la invitación. Así que aún no se está dando inicio al acto inaugural, pero uno puede encontrar de todo un poco con los emprendedores e emprendedoras. Y ahí mismo Héctor nos los compartía en esta mañana.

chiquita? Claro, cómo no, esta vez tenemos a Karol G. ¿Por qué no? La vida es una, nos dice en esta oportunidad. Vamos entonces con la música, luego seguimos en directo.

Ahí teníamos a Karol G, una de sus versiones musicales que nos presentaba. Nos dice, la vida es una, ¿no? La vida es una. Claro, la vida es una locura con altas y bajas, pero estamos ahí presentes, presentes. Bueno, tenemos un aviso de vital importancia. Justamente hay que pasarnos el dato, colaborarnos. Ha habido un accidente en Interior Mina en Huanuni. Es preocupante, ¿no? Y las autoridades del municipio de Huanuni piden a los familiares, ¿pueden recoger el cuerpo de este joven de nombre Víctor Hugo Chirichambi? A ver si están escuchando parientes, familiares, su nombre es Víctor Hugo Chirichambi, de aproximadamente de 20 a 25 años de edad, o a 30 años, por si por ahí usted lo conoce. Se tiene referencia de que es de la provincia de Rafael Bustillo. Se encuentra en la morgue del Cementerio General de Huanuni. Por favor, quienes puedan haber reconocer a esta persona de nombre, reiteramos, su nombre es Víctor Hugo Chirichambi, si lo conoce. Él ha fallecido, está en la morgue en el Cementerio General de Huanuni. Por si por ahí tiene algún familiar por estas regiones, o tal vez está por Llayagua, Uncía, Chayanta, Chuquiuta, pasen ese dato, avísenle que ha fallecido y está en el Cementerio General de Huanuni. Hay que colaborarnos, ¿no? Y de esa manera poder que esta persona pueda encontrar a sus familiares y le puedan dar una cristiana sepultura.

0: Están en descanso pedagógico nuestros niños y niñas, pero desde la Dirección Departamental de Educación van a realizar un análisis, ¿no? Desde cómo está el primer trimestre, sobre el abandono escolar, todo eso van a empezar a trabajar en las unidades educativas o sobre todo con los directores distritales de los diferentes municipios. A esto el director departamental de educación, Javier Ortega, ha señalado que los datos se van a analizar este próximo 8 y 9 de julio, que llegaría a ser, ¿cuándo? Hoy estamos en 7, mañana y pasado, un seguimiento de los datos estadísticos de las 34 direcciones distritales de educación del departamento de Potosí. Se van a analizar los datos estadísticos tras el primer trimestre. ¿Cuántos estudiantes continúan? ¿Cuántos estudiantes se han inscrito y no han asistido? ¿O cuántos han asistido cierto tiempo, se han retirado? ¿Cuántos aprobaron en el primer trimestre? ¿Cuántos reprobaron en el primer trimestre? Entonces, todo eso se va a estar proyectando en este tiempo, ya que recientemente, ayer ha salido un reporte del lado del departamento de Chuquisaca, en la cual ha habido casos de que estudiantes han tenido que migrar hacia el departamento de Potosí por el tema laboral. Imagínense, familias que han migrado desde Sucre hasta Potosí por el tema laboral, por la minería, por el alza de las cotizaciones del mineral, han decidido dejar sus estudios y trasladarse junto con sus familias hasta la ciudad de Potosí. Y ha habido casi una reducción de más de 700 estudiantes para esta gestión, a comparación con la gestión pasada. El tema laboral está empezando a preocupar. Hay familias, nos han reportado desde el vecino país de Chile, hay muchas personas que están migrando en este tiempo, sobre todo al vecino país de Chile. Frente a tanta situación crítica que estamos viviendo en el país, la gente empieza a salir hacia Chile, hacia Argentina, aunque Argentina está casi con la misma situación, hacia Brasil, Perú. Entonces hay familias que están migrando, familias enteras, se van papá, mamá y sus hijos. Así se van yendo hacia otros países para poder encontrar mejor condición de vida. Preocupante, ¿no? Ahora veremos qué va a pasar en el segundo trimestre. Si los estudiantes después del descanso pedagógico vuelven o no a clases, vamos a estar conociendo esos datos. Porque a veces hay, el primer trimestre está a consecuencia de las necesidades económicas, ya no vuelven después de las vacaciones, ¿no? Eso también se va a hacer conteo de cómo van en el ámbito educativo desde las direcciones distritales. Porque ellos van haciendo el seguimiento minucioso. Ellos tienen el reporte de cada unidad educativa, tanto urbana como rural. Vamos a tomar contacto con la red Pío 12.
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0: Vamos hasta Cochabamba, tenemos repercusiones, novedades e informaciones en Cochabamba. Hay repercusiones. El gobernador de Cochabamba, Leonardo Loza, ha expresado este martes su preocupación por la reciente designación de una autoridad nacional, Zvonky Matkovic, al frente de ENDE en Valle Hermoso, y consideró que el gobierno central continúa relegando a los profesionales cochabambinos en cargos estratégicos en la sede del departamento, según dan a conocer desde la gobernación. Además, el alcalde de Cochabamba, Manfred Reyes Villa, ha inspeccionado la laguna Alalay y desató que se nota ya las aguas, ¿no? Una mejora de las aguas que se tiene, ya que se hace un seguimiento para el cuidado de estos espacios que se tiene en Cochabamba.
1: Hemos venido y siempre estamos monitoreando el estado de conservación de la fauna silvestre. Tenemos cantidad de aves, han venido del sur del continente, cantidad de aves, han venido los flamingos, y ahora quiero que vean la cantidad de peces que hay, la vida que hay. Está en su mejor momento la laguna Alalay. Y lo mejor es que tenemos los 365 días con todas vertientes, estamos introduciendo agua. No solamente ya es en la época de lluvia que hay agua acá. Entonces vamos a seguir conservando esta laguna que es tan importante como tiene que ser. Recuerden ustedes, tenía 30 centímetros de profundidad, en cambio ahora tiene 4 metros, 30 centímetros de profundidad, ya estamos, ¿no? Ustedes están exactamente.
0: Mejoras y cuidados de la laguna Alalay en Cochabamba, gracias a nuestros compañeros desde Pío XII, Cochabamba. Ahora nos trasladamos hasta el norte de Potosí, Héctor Mariaca con las informaciones. Héctor, buenos días.
2: Gracias, Eugenia. Buen día, buenos días a la audiencia de las redes Pío XII. Informarles que en la plaza principal 10 de noviembre se viene realizando una feria organizada por el gobierno municipal de la alcaldía y los emprendedores del municipio de Yayagua, con participación de más de 50 emprendedores que llegaron del interior del país, de distintos departamentos, para participar de una actividad que va a durar casi 5 días de realización de este evento en el centro de la ciudad, con el propósito de que este sector pueda promocionar el trabajo que cumplen o producen de forma unipersonal, familiar, emprendimientos que van a exponerse durante estos 5 días en este sector de la plaza principal de Yayagua, en el norte del departamento de Potosí. Y en otro campo de información, indicarles que todavía continúa la fila larga de vehículos en los surtidores que tenemos de agua, 2 estaciones de servicio, ante el desabastecimiento de combustible, a pesar de que las autoridades de Yayagua con el transporte hicieron todo lo posible para reunirse en la ciudad de Oruro y exigir que se pueda abastecer de combustible, persisten las filas largas de movilidades en las 2 estaciones de servicio respectivamente. Ese es el panorama que se vive a esta hora de la mañana en Yayagua. Eusebia, contigo hasta Estudio Central.
0: Muchísimas gracias, Héctor Mariaca, por ese reporte desde Yayagua. En cualquier momento, informaciones que vamos a tener de la Red Pío XII.
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Claro, claro, echamos una miradita al Mundial 2026, ya se va aproximando a su recta final. Entre lágrimas y alegría se viven las emociones en estos días. Yo veía en las redes sociales las emociones de los niños que siguen el partido, fanáticos de Cristiano Ronaldo. Entre lágrimas, en serio que llorar, ¿no? Así los fanáticos de Cristiano Ronaldo el día de ayer. España le dijo adiós a Cristiano Ronaldo, quienes se han despedido, ¿no? Portugal se ha despedido del Mundial el día de ayer. Bueno, entre lágrimas se va, ¿no? Y eso es lo que pasa, ¿no? Entre ganar y perder. Lo mismo pasó más tarde. Bélgica, que ha desclasificado a Estados Unidos, le ha sacado de la final. Así que pasa a los cuartos de la final Bélgica. Como Bélgica ha eliminado a Estados Unidos, ahora se va a enfrentar en los cuartos de la final con España. Mbappé va a estar ahí mismo. Miren, estas reacciones a veces de los partidos, ¿no? Que se ve, si pierde un país, hay que aprender, hay que saber también perder, ¿no? No para molestarnos, enojarnos o utilizar las redes sociales para insultar. No. A veces se ve eso, ¿no? Ha habido también con el caso de cuando ha sido eliminado Paraguay. Una senadora molesta, utiliza un lenguaje realmente discriminador y eso mismo ha llamado la atención. No podemos caer en esta situación. Hay que saber perder también. Sé que somos aficionados del deporte, pero está ahí, ¿no? Ahí está la selección. Si se baja, pues hay que prepararnos más para la próxima, ¿no? Ya que nuestra selección boliviana no ha clasificado, pero mediante las pantallas vamos viendo cómo se vive este Mundial 2026. Uy, en este momento ya están haciendo el calentamiento porque ahora es 12 del mediodía, se va a jugar. ¿Quién es? Ahí se tiene Argentina versus Egipto en estos octavos de final en el estadio Atlanta. Así que los argentinos deben estar ahí preparando su pantalla y demás, los de Egipto de igual manera. Dos países latinoamericanos que están presentes ahora. Veremos qué es lo que va a pasar, cuántos van a... Ahora se está jugándose los octavos de final. De estos van a clasificar para los cuartos. Ya se tiene algunos que han clasificado, por ejemplo, está Noruega, Francia, está también España que han clasificado para la Mundial, ¿no? Para las cuartas de la final. Se va a jugar más tarde, eso de las 4 de la tarde, Suiza versus Colombia. Así que estos dos países latinoamericanos siguen en competencia en los partidos, esta vez en los octavos de final. Veremos qué pasa, cuál de ellos clasifica, Argentina, Colombia. Hay que hacer también el apoyo a los países sudamericanos. Y se sigue de esa manera los partidos. Los aficionados al deporte utilizan las redes sociales para expresar su apoyo a los equipos favoritos, ¿no? Entre las selecciones que se ve, alguien dice, apoyábamos a Argentina, después hemos apoyado a esto, a este otro. Ahora tenemos nuevos equipos por apoyar. El favoritismo de algunos, viendo. Tienen jugadores favoritos a la vez.

0: realmente nuestros países latinoamericanos que estaban en este partido. ¿Qué pasó con Sudamérica? A ver, los que estaban de la Conmebol. Argentina, Colombia se quedan en las octavos por el momento. Hoy se va a definir cuál de ellos se queda, cuál de ellos continúa. Se va a seguir viendo para las cuartas de la final. Se ha eliminado a Uruguay en la fase de grupos, ¿no? Después, en los 16avos, Ecuador, que ha sido eliminado. Paraguay y Brasil en octavos de la final. Realmente ha quedado solo con dos representantes, la Conmebol. Entre ellos se tiene Argentina y Colombia en estos octavos de final. Después veremos si clasifican para las cuartas. Esperemos que clasifiquen estos dos equipos, ¿no? Entonces se sigue con esto, se van a estar enfrentando más los equipos, vamos a estar al tanto de lo que va a pasar al mediodía, ahí la hinchada de Argentina que se varios que apoyan, otros a Egipto, ¿no? Luego, ¿qué partidos van a esperar? Ah, Francia con Noruega también, lo que están a la espera, después España. Vamos a tener esto y más en directo, compartiendo lo que se vive en este Mundial 2026.
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0: Estamos en directo en esta mañana. Don Anselmo, ¿qué tal? ¿Cómo está? Buenos días.
2: Buenas tardes, yo me voy por Argentina. Los demás partidos se han eliminado en sus canchas, México, Estados Unidos, también esos de Ronaldinho, también no, estamos confiados, Colombia y Argentina.
0: Claro, pues, pero veremos cómo van. Hoy día juegan estos dos equipos.
2: No, ya les he dicho que me juegan bien, tienen que ganar Argentina, si no estamos por Colombia no me sería.
0: Pero ¿recuerdas el último partido de Argentina con Cabo Verde? ¿Cómo le han hecho sufrir al pobre Messi?
2: Sí, pero no, ¿para qué veas? O sea, en el deporte no hay lógica, pero lo importante es jugarla con amor a la camiseta.
0: Eso sí, aquí ya tiene una hinchada argentina, ahí el apoyo, esos pálpitos también de algunos oyentes.
2: Ya, te cuido, Eusebita, su novia, Eusebia.
0: Ya, listo, don Anselmo, saluditos, chao.
2: Después del partido, a ver si... algún cosito, ¿ya?
0: ¡Listo! Chao. Un saludo para don Anselmo González, que está al tanto de lo que pasa en el Mundial, de lo que pasa también en los comentarios en esta mañana.

chiquita, claro, cómo no, esta vez vamos con un guañito, un gran saludo para nuestros amigos y amigas oyentes, para Gaelito que nos está escuchando, también para su mamita, para Doña Liz, para nuestros amigos vecinos de Sacamarca que nos acompañan, para Giovanita, también está por ahí un gran saludo para Doña Rosita. Aquí se viene los hermanos Pardo y esta versión musical para cada uno de ustedes.

0: Ahí tenemos a los hermanos Pardo, que nos acompañan a estas horas de la mañana. Aquí tenemos otra llamadita. A ver, don Antonio, ¿qué tal? ¿Cómo está? Muy buenos días.
1: Buen día, mamá Eusebia.
0: ¿Qué tal, don Antonio?
1: Hoy día a las 12 juega América Latina, Argentina.
0: Y más tarde también Colombia.
1: Pero Argentina después, a uno no más hay que apoyar, Argentina va a ganar.
0: Qué bueno entonces, ahí tiene otra hinchada de Argentina, ahí esos pálpitos siempre, ¿no?, de la gente linda que nos escucha. ¿Cuánto más o menos crees que le gane a con quién va a jugar hoy día? A ver,
1: 2-0,
0: oh, qué bien, esos ánimos, ¿no?, al equipo de Argentina que hoy se enfrenta a Egipto. Entonces, ¿ya tienes todo listo para ver el partido, don Antonio?
1: Sí, pues yo estoy preparando ya mi almuerzo, viendo en la tele voy a almorzar.
0: Ah, está bien. Así está muy bueno. Bien, don Antonio, saluditos para usted, para toda la familia.
1: A ver, ese campeonato mundial también es interesante. También va a ser interesante campeonato Interayllus del Norte Potosí de la provincia de Bustillos, el día sábado. Y están preparándose también en los diferentes canchas, están entrenando con sus directores técnicos. Y también, pues, un evento muy, muy jugadores, y va a estar de ahí también, tiene que escoger para Simón Bolívar o para cualquier partido de Bolivia. Hay buenos jugadores en los Ayllus.
0: Verdad, eso es verdad, don Antonio, se tiene que hacer el ficheo, decir, él juega bien, sí, podemos tomar en cuenta en esto. Es necesario, porque de así salen los mejores jugadores.
1: Bueno, mujer, por eso es interesante, hay que ver también, en este cancha Ireneo Pimentel va a hacer la inauguración, uh-huh, y va a estar también los 9 Ayllus de la provincia de Bustillos, tiene que estar ahí con sus diferentes pases, y los Ayllus tiene que hacer reventar la cancha Ireneo Pimentel, porque los Ayllus son lo primordial, base social. Y los dicen la gente, los Ayllus están muertos. No, nunca van a morir, los Ayllus siempre van a estar de pie. Por eso este sábado es interesante. 15.000 entran pues al estadio Ireneo Pimentel. Por lo menos unos 11.000 y 10.000 Ayllus del Norte Potosí tienen que estar presentes con sus equipos correspondientes, varones y mujeres.
0: Qué bueno, entonces, así se va a estar teniendo los partidos de los Interayllus, que se va a dar inicio este sábado 11 de julio. Bien, don Antonio.
1: Y por eso el campeonato es un económico también, movimiento económico va a ser en el municipio de Ayagua, y transporte también, movimiento, pensiones también, karaoke, todo pues es un movimiento económico por el municipio de Ayagua. Y hay que sentirnos orgullosos los de Ayagua, y va a haber movimiento económico, mamá Eusebia. Y por último, mamá Eusebia, saludo pues a nuestro amigo que está escuchando ahorita allí en en Milapacheta, mi amigo Darío Condarco y Félix Mamani, Jesús Estalla, también Eduardo Poma, Zenón Alejo, a todos los que están escuchando en este momento, mamá Eusebia, mándame de los de Uncía patitos nadando.
0: Muy bien, voy a buscar los de Uncía. Muy bien, don Antonio, saluditos para usted.
1: Y para vos también, mamá Eusebia, los que trabajan en la PIO.
0: Chao, chao, don Antonio.
1: Chao, gracias.
0: Oh, ahí tienen la hinchada de la Argentina también, que tienen ese apoyo en esta mañana.

0: Vamos a tomar contacto con Héctor Mariaca. Héctor, ¿qué tal? ¿Cómo estás? Una vez más contigo. Vamos, ¿qué novedades tenemos?
1: Gracias, Eusebia. Vamos a retornar desde la Plaza 10 de Noviembre con la licenciada Lourdes Calani, quien es la responsable de promoción económica del gobierno municipal de la alcaldía de Yallagua. Licen, hoy hay una actividad muy importante que han organizado. Entiendo que van a estar algunos días presentes, algunos emprendimientos del interior del país. Buen día.
2: ¿Cómo está? Muy buenos días. Saludar a toda la población yallagüeña. Así es, el día de hoy damos inicio a lo que es la feria multisectorial en coordinación con los diferentes emprendimientos de Potosí, La Paz, Cochabamba, Tarija, Chuquisaca, ¿no? En la cual ya se han hecho presentes. Esta feria va a durar del día de hoy, martes 7, hasta el día sábado 11. ¿No? Prácticamente van a estar en otro municipio 5 días exponiendo la variedad de productos que ellos producen, como también lo comercializan. Por otro lado, también se está haciendo presente la Asociación de la Federación de la Micro y Pequeña Empresa, que corresponde a la Asociación de Artesanos, Carpinteros, está también las modistas, la Asociación Deli, están los metalmecánicos y el resto, ¿no? Quienes están, bueno, haciendo la exposición de sus productos.
1: Bien, ¿cómo cuántos emprendedores están aquí participando
2: dentro del país? Ahorita tenemos 25 emprendedores del país, como vuelvo a recalcar, son de distintos departamentos. Ahí nos hemos sumado como municipio de Yallagua como anfitrión. Esta actividad lo hubiéramos llevado a cabo en ambientes del campo ferial. El detalle es que estamos pasando por una situación muy complicada con respecto al combustible y no hay mucho servicio de transporte. En ese sentido nos hemos situado acá en la Plaza de Armas para que también la población tenga la oportunidad y la facilidad de poder visitarlo.
1: Bueno, es importante para incentivar y promocionar la economía local.
2: Principalmente para nuevamente reactivar la economía local por tantos días de bloqueo que hemos llegado a tener, y en realidad necesitamos darles fuentes de empleo a nuestros emprendedores, no solo locales, también del interior del país.
1: ¿Qué productos destacamos acá de la región nosotros?
2: Hay productos de alpaca, artesanía en alpaca, como se puede observar. Hay también lo que son los chocolates en polvo, que son cacaos puros, son orgánicos. También tenemos manualidades en tejidos, el tema de lo que es la parte gastronómica, artesanía tanto de nuestro municipio como también del interior. Tenemos la parte de agroforestería, tenemos el tema de la variedad de tostaditos de La Paz que llegaron, artesanía en barro, artesanía en madera. También tenemos varios productos para lo que es la mesa, son productos instantáneos como los apis, wilcaparus y demás. Y una variedad, ¿no? Como se puede observar. Es en ese sentido que hacemos una invitación a toda la población de Yallagua, no solo al municipio, también a los municipios aledaños puedan venir a visitar nuestra feria multisectorial para que podamos también, ¿no?, dar esa oportunidad a nuestros emprendedores.
1: Gracias, licenciada, muy gentil, le agradezco mucho. Bueno, son las palabras de la responsable de promoción económica del gobierno municipal de la alcaldía de Yallagua en esta feria multisectorial que se ha organizado por 5 días, que se va a llevar a cabo acá en el centro de la ciudad de Yallagua, la Plaza de Armas o Plaza 10 de Noviembre, con la participación de más de 25 emprendimientos del interior del país, además de los emprendimientos de la región del norte de Potosí y el municipio de Yallagua. La información que compartimos a esta hora de la mañana contigo, Eusebia, hasta Estudios Centrales.
0: Muchísimas gracias. Mire ese reporte directamente, ¿no?, desde la plaza principal, en la cual están bastantes emprendedores. Uno puede encontrar de todo un poco. Aproxímese, hoy martes. A ver, vaya con sus hijos, hijas, ya que están de vacación, de descanso. Vaya, vea. Hay precios, desde precios económicos uno puede encontrar inclusive algún producto, ¿no? Algunos se van, pues, aprovechando el descanso pedagógico a tomarse unos heladitos. ¿Por qué no? Pues es necesario también. Vamos a seguir nosotros en esta mañana.

0: Ahora sí, desde Llallagua nos vamos a ir hasta Cochabamba. Hay un encuentro de los oblatos de María Inmaculada. Vamos a hablar sobre esto. Nuestro compañero Pablo Calizaya nos tiene el reporte. Pablo, ¿qué tal? ¿Cómo estás? Buenos días.
1: ¿Qué tal, Eusebia? Amigos, amigas, ¿cómo están? Saludos en esta jornada. Sin duda, cada ciudad de Valluna, de ciudad de Cochabamba, donde estamos reunidos los misioneros oblatos de María Inmaculada, tanto los sacerdotes, los laicos, catequistas, quienes acompañan, caminan en la misión. Pues dentro acá en nuestro país. Entonces, aproximadamente más de 25 personas, tanto de Santa Cruz, acá de Cochabamba, Potosí, Oruro, están presentes acá, amigo, amigo oyente. Temática en esta jornada ha sido un poco conocernos quiénes somos, de dónde venimos, cuál es la misión, qué nos mueve a ser misioneros oblatos en la vida, y en ese momento estamos en el momento de la reflexión de por qué estamos aquí nosotros, qué misión tendríamos que asumir, cuál es el cimiento de nuestra vida, de nuestra fe. Entonces estamos en este análisis dirigido por la doctora Bernadette, ella un poco nos dirige, ella es docente de la Universidad Católica, de la carrera de teología, la rama teológica bíblica. Entonces ella nos dirige en esta jornada. Hoy, mañana y pasado hablaremos sobre carta encíclica, o primera carta encíclica del Papa León XIV, entonces lo que en el último día que se va a analizar. Entonces lo que acontece acá para nuestra audiencia, acá desde la ciudad de Cochabamba, saludos cordiales, aquí realmente está un día soleado, aunque hacía frío en las madrugadas, pero sin embargo hoy cielo despejado y mucha calor que hace en esta hora de la mañana. Eusebia.
0: Muy bien, Pablo Calizaya, con ese reporte desde Cochabamba. Muchísimas gracias por compartirnos también esos datos desde Cochabamba. Llegamos a la parte final, nos vamos con patitos nadando para don Antonio, que nos está escuchando en esta mañana junto a los de Uncía, recordando uno de los temas musicales, patitos nadando. Nos vamos, muchísimas gracias, mañana nos volvemos a reencontrar nuevamente en directo.

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0: Abril 5. Parece que vamos a estar de fiesta en el barrio. Y por partida doble. Carmen, la señora de Sánchez, ha venido a invitarme a la fiesta de 15 años de su hija Ana María.
1: De modo que no se olvide, padre. El 19 lo esperamos sin falta en casa.
0: Con todo gusto. Así que Ana María ya cumple los 15. Toda una señorita, ¿quién diría?
1: Ya la verá, con el vestido que le voy a hacer. ¡Ay, va a estar preciosa!
0: Ah, usted misma le va a hacer el vestido.
1: Y sí, una modista sale un ojo de la cara. Hay que arreglárselas, ¿no es cierto?
0: ¡Qué bien, qué bien!
1: Así que no se vaya a olvidar, ¿eh? El 19. Claro, no espere una cosa de lujo. Va a ser una fiestita casera, sencillita.
2: Mejor.
1: Todo va a ser así nomás, nada de grandes cosas. Yo pienso hacer unas empanaditas.
2: Esas famosas empanadas suyas. No las cambio por el manjar más fino de la mejor confitería.
1: Ay, padre, usted lo dice de amable que es.
2: No, se lo digo bien en serio. Con todo estoy viendo que menudo trabajo se va a tomar con tantos preparativos.
1: Todo sea por los 15 años de Ana María. Es nuestra única hija mujer. Y 15 años se cumplen una sola vez en la vida, ¿no es cierto? Además, por suerte, tengo a Doña Luz, que se ha ofrecido a ayudarme en todo.
0: Ah, Doña Luz la va a ayudar. ¡Qué bien!
1: Es una vecina tan dispuesta, tan servicial. Y como es viuda y sola, se ha tomado nuestra fiestita como si Ana María fuera su propia hija. Sin ella no sé cómo me arreglaría.
0: ¡Qué suerte encontrar una vecina así!
1: Ah, padre, y una cosita que le quería pedir. Anoche decíamos con mi esposo que usted toca tan lindo el acordeón y eso anima tanto una fiesta.
2: Ah, ¿quiere que lleve mi acordeón? Pero con todo gusto, señora. Así armamos un poco de baile, de canto. Eso sí, ¿eh? Ya sabe que para el músico, doble porción de empanadas.
0: No habían pasado dos horas cuando apareció Mercedes, la señora de Ramírez.
3: Padre, yo vengo a invitarlo a casa el 24. Betty cumple los 15 años y vamos a hacer una pequeña fiestita para celebrárselos. Nos encantaría tenerlo usted con nosotros ese día.
0: Muchas gracias. Así que el 24. Pero qué casualidad. No hace dos horas estuvo Carmen, la señora de Sánchez, para invitarme a la fiesta de 15 años de Ana María el 19. Dos fiestas de 15 en el barrio la misma semana.
3: Sí, Ana María y mi Betty nacieron con 5 días de diferencia nada más. Puede decirse que se han criado juntas. Fueron juntas a la escuela, van juntas al liceo, siempre amigas. Y quizás sea por eso que las dos familias somos tan amigas
0: también. Y ahora hasta van a tener su fiesta la misma semana.
3: Bueno, fiesta, quizás sea mucho decir. Una reunioncita modesta, sin pretensiones. Lamentablemente en casa no se puede pensar en nada extraordinario.
0: ¿Por qué lamentablemente? Al contrario, las fiestas cuanto más sencillas, más lindas y más alegres. Ah, a propósito, los de Sánchez me pidieron que fuera con el acordeón a hacer un poco de música.
3: Pues entonces a casa también tiene que llevar el acordeón. Si no, nos vamos a poner celosos.
0: Justamente por eso se lo decía, por si ustedes también querían...
3: Precisamente que... ayer estábamos hablando de eso de la música con Doña Luz, que entre paréntesis es mi tabla de salvación. Hay que ver cómo me está ayudando en todo.
0: Ah, a usted también la ayuda a Doña Luz.
3: ¿Y cómo? Usted viera, padre, qué buena voluntad. No sé si es por el cariño que le tiene a Betty, pero se ha tomado la fiesta como si fuera suya.
0: Por lo visto, esa Doña Luz es el hada madrina del vecindario.
3: Como le decía, Doña Luz había hablado de contratar una de esas casas que alquilan amplificador y discos. Y ya estaba averiguando precios. Pero si va usted con el acordeón, sería espléndido. Así que lo esperamos el 24, ¿eh, padre? Sin falta.
0: Por la noche, cuando fui a cenar a la fonda de Don Rómulo, encontré a Hilario Sánchez y Lorenzo Ramírez juntos como siempre, tomando un trago como buenos amigos. Están muy excitados con la inminencia de sus fiestas.
4: ¡Padre Vicente! ¡Venga! ¡Venga a sentarse con nosotros!
5: ¿Qué toma, padre?
0: Una cervecita nomás, como siempre.
4: A propósito, Hilario, ¿tú cuántos cajones de cerveza piensas comprar para la fiesta de Ana María? Yo anoche estuve calculando para la fiesta de Betty, pero no... 20 cajones. ¿Será suficiente?
5: ¿20 cajones? Es mucho, 20 cajones.
4: No te creas. No vas a dejar a la gente con sed.
2: Están entusiasmados con los preparativos de su fiesta, ¿eh?
4: Y más ahora que vamos a tener un músico tan sensacional, ¿eh, padre?
2: Sí, el Stokowski del acordeón.
5: No, oye, pero dime, ¿por qué 20 cajones? ¿Cuánta gente piensas invitar?
4: ¿Y tú?
5: Bueno, 25, 30 personas, no más. ¿En casa dónde meto más gente?
4: Yo al principio había pensado lo mismo. Pero mi mujer estuvo haciendo la lista con Doña Luz. Y Doña Luz le hizo ver que si invitamos a tan pocos, quedamos mal con una cantidad de vecinos. Se te ofenden.
5: Pero entonces, ¿cuántos vas a invitar?
4: Todavía no tengo idea. No quiero ni pensar.
5: No. Yo quiero saber. Porque fíjate que si tú invitas a todo el barrio, yo no puedo invitar como pensaba a 25 o 30. Después quedó mal con medio mundo.
4: Viejo Hilario, me parece que te voy a poner la tapa. Mi fiesta va a ser más linda que la tuya.
5: Bueno, eso está por verse. Vamos a ver quién pone la tapa aquí.

0: Abril 10. Esta mañana estaba ensayando en el acordeón para las fiestas de las dos quinceañeras cuando...
1: Perdón si lo interrumpo, padre.
0: Adelante, doña Clara, adelante.
1: Pero acaban de traer esto para usted.
0: Parece una invitación de casamiento. ¿Quién se está por casar? Lorenzo Ramírez y Mercedes Barreira de Ramírez tienen el agrado de invitar a usted y familia a la fiesta que ofrecerán con motivo de cumplir 15 años su hija Betty. ¿Pero qué es esto? ¿Desde cuándo una sencilla fiestita familiar se anuncia con invitación impresa y en cartulina de lujo? ¿Dónde se ha visto?
1: ¿Una sencilla fiestita familiar? Siga leyendo, padre, más abajo.
0: 24 de abril. Salón de la confitería Las Camelias. ¿Pero cómo? ¿Ahora va a ser en un salón?
1: Sí, ya algo había oído decir de que la casa les resultaba chica, como han invitado a tanta gente.
0: Y por la tarde llegó el otro sobre, con la diferencia de que esta vez la tarjeta era de color rosado y plastificada, horrenda, pero carísima. Hilario Sánchez y Carmen Ferro de Sánchez.
1: ¿Y estos también en Las Camelias?
0: A ver, 19 de abril, salón de la confitería La Orquídea.
1: Claro, si los Ramírez Camelias, ellos Orquídeas.
0: Abril 13. Hoy me encontré en la calle con Carmen, la madre de Ana María. Apenas pudimos hablar porque iba muy deprisa.
2: Ya lo ve, padre, corriendo, siempre corriendo con los preparativos de la fiesta. Ah, menos mal que tengo ese ángel de Doña Luz para repartirnos el trabajo. Ahora mismo, mientras yo me ocupo del fotógrafo, la buena de Doña Luz está con Ana María donde la modista.
0: ¿Donde la modista? ¿Pero cómo? ¿No era que usted misma...?
2: Sí, pero es que a Mercedes, a último momento, se le puso que Betty para su fiesta se hiciera un vestido largo. Y entonces, imagínese, si Betty va a estar de largo, Ana María también tiene que ir de largo, porque si no...
0: Por supuesto, si no, se derrumba el universo.
2: Y menos mal que Doña Luz se encargó de todo, de comprar la tela, de conseguir modista. Ana María va a estar divina. Ay, no quiero ni pensar lo que va a cobrar la modista, pero ¿qué se le va a hacer? Es como dice Luz, una hija cumple 15 años una sola vez en la vida.
0: Por suerte, ¿no?
2: Lo mismo me decía el pianista, el director del trío. Señora, ¿no se va a fijar en unos pesos más o menos tratándose de los 15 años de su hija?
0: ¿El director del trío?
2: Sí, el trío Dinamita que contratamos para animar la fiesta.
0: ¿Pero entonces mi acordeón?
2: ¿Pero cómo? ¿No le avisaron, padre, que ya no nos va a hacer falta? Ay, si yo le mandé avisar. Imagínese, en un salón, como va a ser la fiesta ahora, ya no era cuestión de acordeón, ¿no es cierto? Ay, por suerte, Doña Luz nos consiguió ese trío que dicen que es muy bueno, muy moderno.
0: Abril 15. A veces, si el tiempo está lindo, me gusta salir a caminar bien tempranito, cuando el barrio está todavía dormido. Esta mañana salí y con gran sorpresa me encontré que no era el único. Lorenzo Ramírez se paseaba frente a su casa, con la cabeza baja, las manos en los bolsillos. Ni bien me vio, me soltó esta pregunta insólita.
3: Dígame, padre, ¿usted tomó champaña alguna vez? Es rica esa porquería, por lo menos.
0: Pero, amigo Lorenzo, ¿qué hace a estas horas por la calle?
3: Si no puedo dormir. Hace una semana que no puedo dormir. Padre, usted que tiene tantas relaciones, ¿no conoce algún gerente de banco? Necesito un préstamo urgente. Champaña. Ahora resulta que cerveza no. Que no es distinguido. Que los Sánchez van a servir champaña. Y entonces hay que servir champaña. ¿Y...? ¿Conoce o no conoce algún banco donde se pueda hacer un asalto? Digo, un préstamo.
0: Abril 16. La noticia me amargó un poco, pero había que esperársela.
1: Padre, manda a decir la señora Mercedes que muchas gracias, pero que ya no va a hacer falta que usted lleve su acordeón a la fiesta de Betty.
0: Así que los Ramírez tampoco necesitan ya mi acordeón. Me da pena y hasta un poco de rabia, si le voy a ser franco. pero era de imaginárselo. Claro, ellos también contrataron al trío Dinamita.
1: No, ellos al sexteto Los Atómicos.
0: Dígame, doña Clara, ¿usted oyó hablar alguna vez de la Guerra de los 100 años? Pero estoy seguro de que nunca había oído hablar de la Guerra de los 15 años, ¿verdad?

0: Abril 17. Esta noche, cuando fui a cenar a la fonda, Hilario Sánchez estaba sentado a una mesa, solo, rodeado de presupuestos, haciendo cuentas.
1: 30 cajones de champaña, 12.300 cóndores. La modista, 2.000 cóndores. Ah, no, eso era el principio. Ahora ya son 2.800. Y pasado mañana, cuando por fin entregue el vestido, quién sabe. El trío dinamitas y el baile es hasta las 12, 5.000 cóndores. Pero si se prolonga después de las 12... No, no se va a prolongar porque a las 12 echo a patadas a todo el mundo. 5.000 cóndores. Total, 53.000 cóndores. 53.000 cóndores. ¿Y de dónde voy a sacar yo 53.000 cóndores?
2: Buenas noches, Hilario. ¿Puedo sentarme con usted?
1: Si gusta, padre.
2: ¿Qué? Preparándose para la fiesta.
1: Para la horca.
0: Entonces, al sentarme, advertí que en el ángulo opuesto del local, también solo y enfrascado en amargas reflexiones, estaba Lorenzo. Hilario, ¿pero no vio que allá está Lorenzo solo?
1: Sí, ya sé, ya lo vi.
0: ¿Pero y entonces cómo? Vamos a llamarlo para que se siente con nosotros y tomamos una cervecita juntos, como siempre.
1: No, no lo llame. Hágame el favor, no lo llame.
0: Pero, ¿qué pasa?
1: Hace una semana que no nos hablamos.
0: ¿Cómo? ¿Ustedes? Tan buenos amigos. No, esto no puede ser.
1: No quiero saber nada más de él. Por culpa de ese idiota, me he metido en deudas hasta acá.
0: ¿Cómo por culpa de...? No, Hilario, no se puede romper así una amistad de tantos años.
2: ¡Lorenzo! ¡Venga, acompáñenos!
3: No, padre, gracias.
1: ¿Ve? Él tampoco quiere. Claro, estando yo.
2: ¡Lorenzo, se lo pido yo! ¡Venga, hágame el bien!
3: Bueno, vengo porque usted me lo pide, padre, pero...
0: Gracias, siéntese. Bueno, y ahora, a ver, ¿qué pasa entre ustedes?
1: ¿Qué va a pasar? Que por culpa de ese majadero...
3: Así que soy yo el majadero. Así que todavía encima yo tengo la culpa. Por tu culpa, dirás.
1: Ah, sí. ¿Y quién fue el de la idea de alquilar el salón, eh?
3: ¿Quién va a ser? ¿Tú?
1: ¿Yo? ¿Cuándo? Doña Luz le dijo a Carmen que ustedes habían decidido hacer la fiesta en un salón. Y entonces Carmen, por no ser menos...
3: ¿Qué pamplinas estás contando? Doña Luz le dijo a Mercedes que ustedes habían resuelto tomar un salón y entonces nosotros...
1: ¿Y lo de la orquesta? ¿Y lo del champaña? ¿Y lo del vestido largo y...?
3: Y por supuesto que fueron ideas de ustedes, Doña Luz.
1: Lorenzo, si hay una cosa que me disgusta es la gente que miente. Yo mismo estaba presente en casa cuando Doña Luz le vino a avisar a Carmen que ustedes le iban a hacer a Betty un vestido largo.
3: Así es, en mi presencia, con estos oídos, oí como Doña Luz le describía a Mercedes el vestido largo que tu mujer había encargado para Ana María.
2: Oigan los dos, Betty y Ana María cumplirán 15 años, pero ustedes todavía no han cumplido 7. Pero no se dan cuenta, par de niños grandes, que Doña Luz, la famosa, la providencial Doña Luz, los ha estado fumando en pipa a los dos.
1: ¿Eh? ¿Cómo?
2: A ti y a tu mujer, Hilario, les decía que los Ramírez habían resuelto hacer la fiesta en un salón y que ustedes no podían ser menos. Después corría a casa de ustedes, Lorenzo, y les decía que los Sánchez habían resuelto hacer la fiesta en un salón y que ustedes no podían ser menos.
1: Pero no entiendo. ¿Y qué ganaba con eso?
3: Pero no te das cuenta, Bob. ¿Qué ganaba? Ganaba su comisión.
2: Por supuesto. Debe tener su buena comisión en la confitería y en la modista y en la tienda donde compra las telas y con las orquestas y con el fotógrafo y con todo.
3: Y nosotros como angelitos, por no ser menos, porque ¿qué van a decir los vecinos si Ana María va de largo y Betty de corto? Y porque si los Sánchez así, nosotros asá. Y si los Sánchez asá, nosotros asó. Ahora lo veo claro. ¿Cómo nos dejamos tragar por Doña Luz?
2: Pero no le echen la culpa de todo a Doña Luz. Ella sacó su tajada explotando en su provecho la estupidez de las esposas de ustedes. Pero la culpa la tienen ellas por esa tonta vanidad que se les metió a las dos de querer aparentar más que la otra. Y ustedes también tienen la culpa, sí, ustedes, por entrar en el mismo juego idiota. Una fiesta se hace para dar y expresar alegría, no para darse importancia.
1: ¿Y ahora?
3: Y ahora embromarnos por imbéciles. Ahora ya estamos con todo contratado.
2: Bueno, sí, contratado. ¿Pero pagado?
1: No, pagado solo una parte. El anticipo, un 20 o 30%.
2: ¿Y no les parece mejor perder el anticipo que perder todo y no tener que vivir pagando deudas el resto de sus días?
3: Pero usted dice no hacer las fiestas, padre.
1: Ahora eso ya no es posible. Ya está todo el mundo invitado, ya no nos podemos echar atrás.
2: Miren, ustedes harán lo que quieran, pero si todavía les queda un resto de cordura, les propongo una cosa. El salón parroquial es grande y se los ofrezco gratis.
3: ¿Usted dice dar las fiestas ahí? No es mala idea.
2: No, las fiestas no. La fiesta. Ya que Ana María y Betty son tan amigas y ustedes son tan amigos, se hace una sola fiesta para las dos. A medias, entre las dos familias, sin rivalidad, sin competencia.
3: Con lo cual los gastos se reducen todavía más.
2: Y tenemos una fiesta de verdad. Pobre y sencilla, como somos todos en el barrio.
1: ¿Qué te parece la idea, viejo?
3: ¡Estupenda, hermano! ¿Y a ti?
4: ¿Y quién hizo la torta? ¿Doña Mercedes o Doña Carmen? Pero le quedó lindísima.

0: temo que haya alguien que no piensa lo mismo.
1: ¿Quién? Si todos están tan contentos.
0: Doña Luz, que le arruiné el negocio.
2: No, de veras, padre, en serio. Usted nos ha salvado de hundirnos como tontos en un pantano de deudas.
0: Y lo que para mí era más importante, he salvado la amistad de ustedes. Pero no me lo agradezcan tanto, ¿eh? No vayan a creer que lo hice tan desinteresadamente.
2: ¿Cómo? ¿No pensará cobrarnos comisión como Doña Luz?
0: No, pero no lo hice tanto por ustedes. Lo hice porque no quería quedarme sin las empanadas de Doña Carmen y para poder darme el gusto de tocar el acordeón.

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0: Bienvenidos a las informaciones en este día martes 7 de julio de 2026.
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0: El gobierno analiza un mecanismo de diferimiento de pago de las facturas de servicios básicos. El ex dirigente campesino David Mamani se declara en la clandestinidad al ser buscado por la justicia por promover los bloqueos.

0: El departamental de Chuquisaca advierte con movilizaciones en caso de que se aprenda a Mario Argüello. El diputado de Libre, Armin Luta, buscará convencer al líder de su partido, Jorge Tuto Quiroga, para que acepte la nacionalización de vehículos indocumentados. La Cámara de Transporte de La Paz denuncia que persisten las filas en surtidores debido al desvío de combustible. Hoteleros de Cochabamba esperan que las vacaciones, las fiestas patrias y la festividad de Urcupiña ayuden a reactivar el turismo. Es el Día Internacional de Consumo de Quinoa y destacan que Estados Unidos es el principal comprador del producto boliviano. Ex general Juan José Zúñiga busca su libertad antes de que empiece su juicio por el levantamiento militar de 2024. Vecinos de Santa Cruz reportan escasez de garrafas de gas en esa región. Estas y otras informaciones aquí en su noticiero Bolivia en Contacto.
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0: Como siempre, un fuerte abrazo para cada uno de ustedes, amigas, amigos, oyentes de su noticiero Bolivia en Contacto. Comenzamos con las informaciones. El gobierno analiza un mecanismo de diferimiento de pago de las facturas de servicios básicos. Vamos a ver qué dice la nota de Herbol. El gobierno sopesa la posibilidad de diferir el pago de servicios básicos, como la electricidad y el agua, como parte de las medidas para aliviar el impacto de los más de 50 días de bloqueo, informó el ministro de Hidrocarburos y Energías, Marcelo Blanco. El ministro reveló esta iniciativa a tiempo de negar que el gobierno pretenda subir las tarifas de la electricidad. Escuchemos en entrevista con la revista La Mañana en directo de Herbol a Marcelo Blanco, ministro de Hidrocarburos.
3: Yo creo que antes de declarar, incluso hay algunas personas que declaran sin conocer, deberían ver un poquito, informarse y van a conocer más de lo que está pasando y lo que pretendemos nosotros. ¿Usted piensa que después de los 50 días que la gente no ha podido trabajar, después del gran dolor que ha sufrido la gente con la gasolina basura, que los que causantes de eso, o sea, nuestra gestión o de la anterior gestión, tienen que pagar, usted cree que en nuestro sano juicio subirían las tarifas en este momento? No podemos hacer eso. Es más, estamos buscando mecanismos para diferir el pago de la luz y del gas y de los servicios básicos.
4: Ministro, ¿qué significa diferir?
3: Que aquellos montos que deben ciertos sectores los paguen de aquí, no sé, a dos meses, de aquí a un tiempo. O sea, el deferimiento del pago, pero lo van a pagar, pero no de manera inmediata, que se corten, que se eviten los cortes de luz. A la patria la han asfixiado 50 días, más de 50 días, a usted, a mí y a todos.
4: Ese diferimiento del que usted habla no solamente va a ser para algunas empresas, industrias que lo necesitan, para la gente común, para la ciudadanía también, que tuviera deudas.
3: Este es el que más necesita, el cuentapropietista, el transportista. Imagínense el transportista que no ha podido trabajar, pese a que nosotros hemos hecho esfuerzos para traer el combustible por vías alternativas, la cantidad que llegaba no era suficiente. Era la mitad, a veces, un día creo que llegamos o dos días a cumplir la demanda. No había cómo traer. Si estaban asfixiando al Apache, sobre todo al Departamento de La Paz.
0: Declaraciones de Marcelo Blanco, ministro de Hidrocarburos, en entrevista con la revista La Mañana en directo de Herbol. Son las 12:05 y nos vamos hasta Cochabamba a través de Radio Pío 12 con Wilson Gisbert, que ya está listo. Wilson, buenas tardes, bienvenido.
5: Hugo, muy buenas tardes, amigas y amigos, muy buenas tardes. Un saludo cordial desde Cochabamba. Hoteleros confían en que las vacaciones, las fiestas patrias y Urcupiña permitan reactivar el sector.
6: La Cámara Hotelera espera reactivar sus actividades con las vacaciones invernales, las fiestas patrias y la festividad de la Virgen de Urcupiña en agosto. De acuerdo con Tito Navia, presidente de la Cámara Hotelera de Cochabamba, los 53 días de bloqueos perjudicaron mucho al sector hotelero y turístico, por lo que la reactivación tomará tiempo.
7: Después de tanto conflicto social que hemos sufrido en nuestro departamento y a nivel nacional, la Cámara Hotelera ha sido afectada considerablemente, lo cual nos ha permitido, pues, con muchas responsabilidades. Ahora estamos queriendo salir de ese abismo ya con una carga social sumamente fuerte, puesto que nosotros esta temporada, vacaciones de invierno, consideramos temporada alta para el turismo y para el sector hotelero, por supuesto que también va. Y en ese sentido nos estamos activando en proporciones muy significativas, sin embargo estamos con algunas delegaciones que han arribado del departamento Santa Cruz. Hay un campeonato de niños que esto va a durar toda la semana y nosotros estamos dando el alojamiento correspondiente a todas las delegaciones, ¿sí? Entonces eso nos permite reactivarnos de cierta manera a la parte hotelera. Asimismo, se nos acerca la temporada alta, que son las fiestas patrias, ¿sí? Y asimismo la festividad de la Virgen de Urcupiña. Y todo dependerá también de la situación social que vive nuestro país. A la fecha, si nosotros estamos con esta reducción, es justamente por falta de combustible. Si la falta de combustible se va a normalizar, téngalo por seguro, el turismo también se va a normalizar y vamos a tener el flujo turístico lo esperado, lo deseado a lo largo y ancho de nuestro país.
6: Señaló que para reactivar la hotelería y el turismo de Bolivia es necesaria la seguridad jurídica, la libre transitabilidad en las carreteras y la paz social.
7: Se ha deteriorado completamente la imagen de destino turístico, tanto departamental y nacional, con los conflictos sociales. Y sobreponerse a esta situación ante el contexto departamental y nacional, ante la mirada del mundo, nos va a costar todavía bastante tiempito posicionar esto. Y para esto vamos a buscar, pues, el concurso de nuestras autoridades municipales, departamentales y nacionales, ¿no? Ojalá que esto se reactive lo más antes posible. Todo depende a que nosotros demos seguridad y certidumbre a nuestros turistas a partir de hoy.
6: Walter Luzueta, Red Pio 12, Herbol, Cochabamba.
5: 12:08.
0: El ex dirigente campesino David Mamani se declara en la clandestinidad al ser buscado por la justicia por promover los bloqueos.
8: El ex ejecutivo de la Confederación de Trabajadores Campesinos Tupac Katari, David Mamani, se declaró en la clandestinidad mientras es buscado por la justicia dentro de la investigación por los bloqueos que exigían la renuncia del presidente Rodrigo Paz.
9: Bueno, el ex ejecutivo de la Tupac Katari, David Mamani, quien también ha estado, ¿no?, pronunciándose al respecto sobre estas movilizaciones, también está siendo investigado con el ex diputado Freddy Mamani y otros dirigentes de la Ciudad del Alto, como el señor Ilaquita, que también está con la detención preventiva. En ese contexto se tiene que, por ejemplo, el señor David Mamani, al no tener las garantías necesarias de un respeto al debido proceso, pero sobre todo el derecho a la libertad, pues él ha decidido mantenerse en la clandestinidad.
8: Su abogado Abel Loma informó que su cliente tomó esta decisión al considerar que no existen garantías para un debido proceso ni para el respeto de su derecho a la libertad. Según el jurista, durante las investigaciones las autoridades allanaron el domicilio de Mamani, secuestraron celulares y computadoras, además de arrestar de manera temporal a su esposa, acciones que calificó como excesivas.
9: Bueno, el señor David Mamani ya hace casi 3 semanas que él está declarado en la clandestinidad y que, bueno, él seguramente tomará su decisión de que en algún momento se someta a la justicia o permanecer en esa condición, ¿no? Esto a consecuencia de, vuelvo a decir, de un proceso penal mal instaurado, forzadamente instaurado, que el Ministerio de Gobierno ha realizado en un tiempo récord, además.
8: Las autoridades identificaron a David Mamani como uno de los promotores de los bloqueos que demandaban la renuncia del presidente Rodrigo Paz. En esas movilizaciones, Vicente Salazar lideró las protestas y firmó un pacto con la Central Obrera Boliviana para impulsar las medidas de presión y descartó un diálogo con el gobierno, argumentando que esa era una decisión asumida por las bases. Omar Escobar Mamani, Herbol La Paz.
0: La Central Departamental de Chuquisaca advierte con movilizaciones en caso de que se aprenda a Mario Argollo.
10: El ejecutivo de la Central Obrera Departamental de Chuquisaca, Marcelo Torres, advirtió que si se procede a la detención de su máximo dirigente, Mario Argollo, se convocará de inmediato a un ampliado nacional para definir las acciones que asumirá el movimiento sindical boliviano.
11: Lo primero es convocar a un ampliado nacional y tomar determinaciones, probablemente movilizaciones inmediatas, seguramente socialización, convocar a los sindicatos, federación, confederaciones.
10: Según Torres, entre las primeras medidas podrían estar movilizaciones inmediatas y la convocatoria a sindicatos, federaciones y confederaciones de todo el país.
11: Hay muchas medidas que se pueden tomar y que probablemente puedan entorpecer. En todo caso, si realmente hay una intención de fracturar la Central Obrera Boliviana junto a la Central Obrera Boliviana, estarían fracturando también de la misma manera a todas las organizaciones sindicales.
10: La reacción se debe a que Vicente Salazar, dirigente de los Ponchos Rojos, está detenido, acusado por los delitos de instigación pública a delinquir, terrorismo, asociación delictuosa y atentados contra los medios de transporte y los servicios públicos a raíz de los bloqueos que aislaron La Paz por más de 50 días. Marcelo Torres también lamentó que la palabra del gobierno haya quedado en entredicho al señalar que varios dirigentes que participaron en las movilizaciones de mayo fueron detenidos pese al compromiso asumido por las autoridades de evitar este tipo de acciones.
11: Y es lo que queremos evitar y precisamente por eso necesitamos este ampliado.
10: Iván Ramos desde Sucre.
12: Son las 12:12.
5: Para la diputada de Libre, Sofía Rocha, la detención preventiva contra el dirigente campesino Vicente Salazar es ejemplarizadora, pero que cuestiona a la Fiscalía por eximir a Evo Morales del proceso.
13: La diputada de Libre, Sofía Rocha, ha señalado que la detención del dirigente campesino Vicente Salazar en Chonchocoro por el lapso de 6 meses investigado por una serie de delitos, entre ellas terrorismo, es una sanción ejemplarizadora. Sin embargo, cuestionó a la vez que Evo Morales haya sido eximido de procesos por parte de la Fiscalía. Estas son las palabras de la parlamentaria.
14: Efectivamente, el día de ayer se ha dictado detención preventiva por 6 meses para este dirigente y esta tiene que ser una acción ejemplificadora para que ningún otro dirigente, ningún otro ciudadano vuelva a cometer esos delitos criminales y terroristas dentro del territorio boliviano. Estamos a la espera de que en los próximos días y en las próximas horas, esperemos que sea así, se haga efectiva la aprehensión para los otros dirigentes, que tenemos entendido que también está Mario Argollo en la lista y otros más. Sin embargo, el día de ayer ha sorprendido el fiscal asignado al caso, anunciando que Evo Morales no estaría implicado en este proceso y que no tiene ninguna orden de aprehensión en este caso en específico. No sorprende que no se le haya involucrado, se lo tendría que involucrar incluso de oficio, pero bueno, los días de Evo Morales también están contados y de eso nos vamos a encargar, creo que todos los bolivianos y especialmente nosotros como autoridades, que vamos a impulsar todos los procesos para que este tipo pague las consecuencias ante la justicia y le responda a todos los bolivianos por todas las atrocidades.
13: Informa Luis Vargas, Repio 12, Cochabamba.
5: 12:14.
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13: Son las 12 con 18 minutos.
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13: Y a través de Infobae, este resultado que se está registrando en el estadio de Atlanta, en Estados Unidos. La Argentina, bueno, sorpresa, la Argentina está perdiendo ante Egipto 1-0. Pero detalles con Marcelo de la Cruz.
14: Amigos de todo el país, estamos jugando en este momento ya 17 minutos, hace un minuto y medio ha convertido Yasser Ibrahim, el hombre de Egipto. Era un partido muy equilibrado, habían tenido, no sé si decirte, chance en los dos equipos, pero parecía primero de estudio, no habían sido tan incisivos. Pero apareció esta jugada, la pelota por el sector derecho, vino para Yasser Ibrahim y en el minuto 15 pone el primero del partido. Es la sorpresa del mediodía, están jugando Egipto y Argentina, lo decíamos, en un partido más que atractivo. Se está jugando en Atlanta, el cotejo tiene, reitero, a favor, 1 para Egipto, 0 para la Argentina. Mirá que las estadísticas inclusive estaban a favor de la Argentina, el 47% era de posesión ante el 24%. 4% de Egipto, pero nada, inclusive había más remates, 2 remates de la Argentina y 1 remate simplemente de Egipto, y es el único remate de gol que tuvo, reitero, Yasser Ibrahim. Seguimos en vivo, la pelota que le corresponde al conjunto argentino saliendo por el fondo por intermedio de Martínez para Paredes, pero se pierde, venía la traba a Uy, la pelota que se va para afuera y saque de banda, señoras y señores. 18 minutos, gana Egipto 1-0 a la Argentina. Marcelo de la Cruz, Herbol Mundial.
13: Y en cualquier momento vamos a volver, si es que hay gol, si es que hay gol. Reiteramos, en el estadio de Atlanta, Argentina 0.

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1: Son las 12:21, vamos en el panorama nacional. 12:21. Choferes dan 48 horas al gobierno para reunirse por la falta de combustibles.
2: En esta jornada, desde la Confederación de Choferes de Bolivia, a cabeza de su principal dirigente, Lucio Gómez, han hecho conocer de quien van un término de 48 horas para conocer la verdad de por qué no se está cumpliendo con el compromiso de la distribución del combustible. Han advertido de que si hay convulsión, no importa, dijo, a pesar de que estemos en un estado de excepción, manifestó el dirigente.
3: Y por eso ahora públicamente lo estoy diciendo, señor ministro, señor presidente Diego Gómez. Díganos la verdad, ¿cuál va a ser la posición del gobierno? ¿Cuál es su posición, más que todo, de sus autoridades? Digan, ¿qué falta? ¿Falta plata? ¿Falta responsabilidad? ¿O qué es lo que está pasando? Hay instituciones que ofrecen de dotar 10 en la YPGB. ¿Por qué no se sirven eso, inclusive con costos bajos? Y por eso precisamente quiero decirles, claro, señor ministro, señor presidente de YPGB, necesitamos reunirnos en el término de 48 horas para que nos den la respuesta. Estarán nuestros ejecutivos de las federaciones departamentales del país, para que ellos sean las personas que involucren a sus bases, que involucren lo que está pasando, y que no certifiquen a los dirigentes que estamos pidiendo de embajaderos. Si existe alguna convulsión, no importa que estamos en esta decepción, estamos pidiendo una cosa social. No estamos hablando política, ojo, y es claro nuestra posición, ya no toleramos más, y le estoy pidiendo, señor ministro, señor presidente de PGB, en 48 horas estamos reunidos con ustedes, y con presencia, estoy mandando la carta al día. Responden bien, no responden bien también.
2: Graciela Dorado Lanoca, Herbo La Paz.
1: Y vamos a volver hasta el estadio de Atlanta porque hay penal para Argentina, Marcelo.
4: Amigos de todo el país, gente que está con nosotros, viene Messi, va a rematar, viene Messi, va a rematar, ¡tiró el portero! ¡Jouveyr! Sacó su mano izquierda, impresionante lo del portero egipcio. ¡Qué mala fortuna! 20 minutos, señoras y señores, para tomarse la cabeza toda la platea argentina, montón de argentinos que están en este estadio de Atlanta. Lo que se acaba de perder Argentina, no lo pueden creer. La figura máxima, Lionel Messi, acaba de fallar un penal. Es para no creerlo. Pegó con la pierna izquierda y a su izquierda se tiró el portero y ahí pudo con las dos manos sacar la pelota, la empuja para afuera. Reitero, sigue todo igual, está ganando Egipto 1-0, ya 22 minutos de este primer tiempo. Scaloni no sabe qué decir, lo miran Scaloni, lo miran a Messi, gana Egipto 1-0, le gana a la Argentina. Marcelo de la Cruz cerró el Mundial.
1: Vamos a seguir, dale, obviamente, y contarle a usted qué es lo que ocurre hasta el final en estos flash informativos que tendremos de este encuentro en el estadio de Atlanta entre Argentina y Egipto. 12:25.
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1: Vamos hasta Cochabamba.
5: No a las designaciones a dedo. Concejal Carla Villena exige al gobierno elegir magistrados mediante el proceso constitucional.
6: El gobierno debe activar el proceso constitucional para elegir a magistrados y no recurrir a designaciones a dedo, afirmó la concejala Carla Villena. La designación a dedo no dará legalidad ni legitimidad a los magistrados y podría generar rechazo de la población por falta de independencia en el Poder Judicial. Indicó además que el Poder Judicial ya está en crisis porque no tiene completos a los magistrados en el Tribunal Supremo de Justicia y el Tribunal Constitucional. No hay independencia jurídica No hay designación meritocrática. Hay retardación de justicia, instrumentalización política del Poder Judicial por parte del Ejecutivo, falta de modernización, corrupción y encima una crisis económica que también afecta al sector judicial.
7: Bueno, el tema de la justicia es un tema muy delicado, evidentemente, al no contar con un tribunal constitucional completamente compuesto, la retardación de justicia sigue siendo un tema pendiente. Sin embargo, en lugar de estar jugando a decretar o a presentar leyes para poder suplir estos espacios vacíos, debería más el gobierno, debería aplicar todos los oficios correspondientes para que se lleve a cabo el proceso de constitucional para la elección de estos magistrados y así pueden llegar estos curules y no estarlo haciendo con estos otros instrumentos normativos, porque en el fondo estaríamos hablando de una designación al dedazo y el país no está para eso, ¿no? La justicia es algo muy delicado, es algo pendiente y un tema que a todos los bolivianos nos afecta de alguna manera, ¿no es cierto?
6: 4 Z, Respío 12, Herbol, Cochabamba.
5: 12:27.
1: Vamos con esta siguiente información. El diputado de Libre, Armin Luta, buscará convencer al líder de su partido, Jorge Tuto Quiroga, para que acepte la nacionalización de vehículos indocumentados.
8: El diputado de Libre, Armin Luta, anunció que buscará reunirse con su líder de partido, Jorge Tuto Quiroga, para intentar convencerlo de la propuesta de ley para nacionalizar autos indocumentados. El diputado Luta pidió que se dé una alternativa de solución a todos aquellos que rechazan su propuesta de legalizar los autos chutos.
9: Obviamente lo desconoce y también voy a hablar con Tuto Quiroga, esperemos que él comprenda, pueda apoyarnos desde Libre. Esperemos convencerlo, ¿no? Porque hemos visto de que Tuto Quiroga, yo sé que esta es nuestro jefe, ¿no?, del partido, pero nosotros no conocemos la realidad del campesino, cómo se vive allá en las áreas rurales.
8: El diputado Armilluta explicó que esta problemática está presente en la realidad del área rural por la imposibilidad de los trabajadores campesinos de adquirir vehículos nuevos para su trabajo.
9: No, nosotros vamos a continuar. Si realmente Tuto Quiroga no quiere apoyar, no, pues que nos diga también cuál es la solución que se va a dar a este problema, porque los autos indocumentados están en Bolivia, no se van a ir. Entonces, por lo tanto, ellos aún todavía cargan gasolina, no pagan impuesto, ellos transitan libremente, por lo tanto, ¿cuál es la solución? No debemos plantearnos solución. Una de las soluciones que hemos planteado es que puedan nacionalizarse y pagar con los impuestos correspondientes.
8: Así el diputado Luta explicó que junto a su colega Reinaldo Seas presentaron esta nacionalización de autos chutos y seguirán su defensa ante los cuestionamientos. Rodrigo Fernández, Herbol, La Paz.
1: Son las 12:29.
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3: Son las 12:33 y vamos a ir en vivo con nuestra compañera de trabajo, Graciela Dorado, y es que nos va a informar.
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3: Es que hoy es el día de consumo de la quinoa y obviamente hay actividades. Graciela, muy buenas tardes, bienvenida, adelante, te escuchamos.
4: Efectivamente, muy buenas tardes, Hugo. Debemos señalar de que acá en la Plaza El Pío Listado se siente un aroma a quinoa, y precisamente en este día del consumo nacional de la quinoa es que distintos productores se han dado cita a esta feria y también exponer productos y bueno, también ya elaboradas, estamos viendo quinoa de distintas variedades, también haciendo mención a lo que son los productos, además de queques, platos y variedad de quinoa, como bien hacíamos referencia. Vamos a acercarnos a uno de los stands donde son productores de quinoa orgánica, esto desde Salinas García, en Mendoza, y bueno, para conocer también esa situación. ¿Cómo está, hermano? Muy buenas tardes, estamos en vivo a través de la red Herbol. ¿Qué productos nos ha traído? ¿Cómo está el tema?
5: Tres tipos instantáneos, granada, galleta y otra sopa.
4: ¿El tema de producción ha habido este año?
5: Poco, muy poco, muy poco.
4: ¿Por el tema del clima?
5: Por el clima, por el clima. Y al agua muy poco. 40, 20.
4: ¿Es libra?
5: 2.000 kilos.
4: Pero... Y el tema de en este año, ¿cómo les está ahora, bueno, preparándose en todo caso para la siguiente gestión? ¿Cómo están viendo el tema del clima?
5: Bueno, la clima está muy bien, solamente poca lluvia. No sé si va a estar bien los terrenos. Algunos se han quedado sin inversión. Ya les va a costar de aquí a la año.
4: ¿Va a subir ahora? ¿Cómo está el tema del precio?
5: Está bien, es normal, pues 1.200, 1.100 está. Quizás en los 2.000, porque el producto ya no alcanza. Los tractores nos han pedido hasta 2.000, porque el gasolina sube demasiado.
4: Es un hecho. ¿El tema del combustible?
5: Combustible, demasiado, ya no nos conviene.
4: ¿Qué podemos decir a la población, los bolivianos, sabemos comer quinoa o de pronto no hay esta costumbre?
5: Sí, poco a poco, quieren más exportamos al exterior, pero no hay ni exportación. Ya. Sí.
4: Dejamos entonces gracias. Ahí entonces son las palabras de uno de los productores, precisamente bienvenido desde García, Salinas de García en Mendoza. Son productos que también la población está comprando y bueno, muchos también degustando de lo que han traído hasta La Paz. Nosotros con este informe retornamos a Estudio Central.
3: Bien, muchas gracias a Graciela Dora. Son las 12:36, nos vamos con más informaciones desde Cochabamba.
6: Choferes del transporte sindicalizado en el norte de Potosí realizan control en la calidad del combustible y piden a YPFB enviar gasolina especial.
7: Gracias y buenas tardes. El principal dirigente del transporte sindicalizado en el norte de Potosí, Sadat Colque, pidió a las autoridades de YPFB y a la Agencia Nacional de Hidrocarburos mantener la distribución de gasolina especial en las estaciones de servicio de Yayagua y Uncía en el norte del departamento de Potosí. Dijo que los choferes del transporte sindicalizado realizan el control a las cisternas que trasladan combustibles de YPFB Oruro al norte de Potosí. Reiteró que los choferes van a volver a rechazar el combustible de color y gasolina PUS porque consideran que es el que ha afectado a las movilidades en esta región del norte del departamento potosino.
8: Esto sí, vamos a volver a llegar atrás a lo que nos mandaba anteriormente combustible basura, va a ser nuevamente un daño al parque del automotor, un daño al transportista, un daño a la persona que tiene su movilidad. Ya que ya hemos pasado, ¿no?, por esta situación, nosotros como central estamos haciendo los controles. Cuando llegan los surtidores vamos a pedir una prueba, ¿no?, de ver de qué color está llegando, de qué calidad. Y entonces estamos en esas gestiones, porque como antes se informaba al municipio de Yayagua, a los dos surtidores no llega lo que es el plus, no nos llega lo que es el especial. Entonces nosotros siempre vamos a querer que nos...
7: Entre tanto, en los surtidores de Yayagua y Lucía, norte de Potosí, continúa la fila larga de vehículos en espera de abastecerse de combustible. En el informe, Héctor María Casomero, Red Pío 12, El Bosque, Norte Potosí.

0: Las 12:37, buenas tardes y buen provecho, amigos oyentes de la Red Pío 12. Sean ustedes bienvenidos a esta edición informativa para hoy, día martes, martes 7 de julio. A continuación vamos con nuestros titulares.
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0: Presupuesto de recojo de la basura está garantizado hasta septiembre y se espera que la alcaldía adicione más presupuesto para garantizar el servicio hasta diciembre de este año en el municipio de Yayagua. Empezó la feria multisectorial de emprendedores de diferentes lugares del país organizado por la alcaldía de Yayagua para reactivar la economía local en esta región del norte de Potosí. Hoy comienza las actividades por los 32 aniversario de la Federación de Junta de Vecinos y 30 aniversario de la subalcaldía de siglo XX en el municipio de Yayagua. El kilo de carne de pollo bajó a 17 y 18 bolivianos, se comercializa según datos de la Intendencia Municipal de la Alcaldía de Yayagua. El Super Niño llega con sequía para varias regiones del departamento de Potosí. Les vamos a actualizar información en relación al pronóstico y de lo que podría acontecer de aquí adelante con este fenómeno. Estas y otras informaciones en esta edición informativa del mediodía.
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0: Vamos con el desarrollo de las informaciones. Ha empezado la Feria Multisectorial de Emprendedores de diferentes lugares del país que llegaron a Yayagua. Una actividad organizada por la Unidad de Promoción Económica de la Alcaldía de Yayagua y la Asociación de Emprendedores Municipio de Yayagua Norte de Potosí. El objetivo de esta actividad es reactivar la economía local, según la responsable de promoción económica de la Alcaldía de Yayagua. Cerca al mediodía de este día martes, en la Plaza 10 de Noviembre de Yayagua, se inauguró esta actividad que reúne a más de 25 emprendedores, algunos con emprendimientos familiar, otros con emprendimiento personal. En fin, se han constituido en Yayagua para participar de esta feria multisectorial. Vamos a ir con el acto de inauguración en el que la presidenta del Honorable Consejo Municipal daba cuenta y daba la bienvenida a quienes nos visitan del interior del país para esta actividad que inicia hoy y concluirá el día sábado.
1: Como también a los concejales, acá presidente de FERE FERMIPE, a la licenciada y además autoridades. Bueno, esta feria representa mucho más un espacio de exposición, de comercialización y una oportunidad de fortalecimiento al desarrollo económico local que se lleva a cabo, ¿no? Promover también el consumo de productos que lo van realizando las personas de nuestras emprendedoras. Como bien dice, ¿no?, el dicho, la unión hace la fuerza. Vemos a los distintos departamentos de la ciudad de Tarija, Oruro y demás, ¿no?, para poder hacer efectivo esta feria productiva, ¿no? Bueno, damos por inaugurado estos días, invitar también a la población que venga a degustar de los productos que ofrecen, como también a...
0: Bueno, ahí la participación de una de las autoridades del Honorable Consejo Municipal de Yayagua, pero además otras autoridades que estuvieron presentes como subalcaldes para poder darle realce a esta inauguración que organiza la Unidad de Promoción Económica del Gobierno Municipal de la Alcaldía de Yayagua y la Asociación de Emprendedores del municipio yayagüeño, con el propósito de impulsar a la reactivación económica local afectado por los bloqueos que se han registrado durante mayo y junio de la presente gestión. Vamos a ir hasta la ciudad de Cochabamba. Pablo Carizaya se encuentra en el encuentro de los misioneros oblatos en la ciudad de Cochabamba. Pablo, te escuchamos. Adelante. Muy buenas tardes.
2: ¿Qué tal, Héctor? Amigos, amigas, ¿cómo están? Saludos cordiales en esta jornada acá desde la ciudad de Cochabamba. Como decías, Héctor, estamos en encuentro de los misioneros oblatos de María Inmaculada, acá del país, de Bolivia, amigos, amigas oyentes. Hay una variedad, sí, de los misioneros, ¿no? Estamos de África, sí, de Colombia, de México, de Perú, de Bolivia, como anfitrión. Estamos reunidos diferentes, bueno, misioneros acá en este encuentro. Pero estamos juntamente con Padre Jesús Fuerte, el este Perú, párroco de San Martín de Porres de Santa Cruz. Padre, ¿cómo está? Buen día. Esta mañana hemos tenido un bonito encuentro, ¿verdad? De reencuentro a sí mismo, un poco reflexionando sobre las bases de nuestra fe.
3: Sí, muy, muy buenas tardes a cada uno de los oyentes. En verdad es un encuentro fraterno y un reencuentro con oblatos, pero a la vez también un encuentro con laicos que trabajan juntamente con nosotros de las diversas misiones oblatas en Bolivia.
2: Padre, interesante, ¿verdad?, ver las fuentes, la base de nuestra fe, de nuestra vida cristiana.
3: Sí, es un volver a tal vez al primer amor, donde el Señor nos llamó, en qué se sustenta nuestra base de seguir perseverando ahora en el servicio, en mi caso, en mi vocación religiosa, sacerdotal, y es retroalimentar para seguir viendo qué cosa es lo que nos motiva, la gracia, la presencia de Jesucristo, el llamado, pero también personajes que a lo largo de nuestro camino pues nos han acompañado también, y su vida han sido una inspiración para seguir, para perseverar y para mantenernos firmes en ese seguimiento en los diversos lugares donde estamos y acompañamos.
2: Perfecto, Padre Jesús, te agradezco, gracias. Bueno, Eusebia, para nuestra audiencia, lo que acontece acá, entonces vamos a todavía tener más espacio de reflexión de nuestra fe y además sobre el camino que tenemos que asumir como misión, que tenemos que asumir como cristianos, cristianas, de los misioneros oblatos en nuestro país. Bueno, es lo que acontece, más de 25 personas o casi 30 estamos presentes acá. Retorno con esto, Héctor.
0: Gracias a ti, Pablo, por esas informaciones que se genera en la ciudad de Cochabamba. Encuentro de los misioneros oblatos de María Inmaculada con el propósito de reflexionar varios aspectos que tienen que ver con la coyuntura social, la familia, el medio ambiente y entre otros aspectos del que se analiza en este tipo de reuniones. Vamos con otras informaciones. Las 12:47.

0: Vamos con otras informaciones. La responsable de promoción económica de la Alcaldía de Yayagua ha destacado la participación de más de 25 emprendedores que llegaron del interior del país para exponer de lo que producen. La licenciada Lourdes Calani, a responsable de promoción económica de la Alcaldía de Yayagua, informó que esta actividad de la feria multisectorial se organizó con bastante anticipación, se cursó invitaciones a emprendedores que desarrollan trabajo productivo y participan de ferias departamentales e incluso de ferias nacionales en distintos departamentos del país. La responsable de promoción económica mencionó que esta actividad estaba previsto de realizarse en el campo ferial de Yayagua. Sin embargo, por la falta de vehículos, combustible, el precio de los pasajes y entre otros, se ha visto obligado centralizar esta actividad en la Plaza Central de Yayagua, 10 de noviembre, mencionó. A tiempo de reiterar que hoy inicia esta feria multisectorial donde uno puede encontrar variedad de productos que producen varias familias y emprendedores en distintos departamentos del país y los traen para poder exponer en esta feria. Una actividad que va a llevarse a cabo durante la jornada de este martes, mañana miércoles, el jueves, el viernes hasta el día sábado. Va a ser la fecha en la que va a concluir el 11 de julio, dijo nuestra entrevistada. Escuché.
1: Yayagüeña. Así es, el día de hoy damos inicio a lo que es la feria multisectorial en coordinación con los diferentes emprendimientos de Potosí, La Paz, Cochabamba, Tarija, Chuquisaca, ¿no? En la cual ya se han hecho presentes. Esta feria va a durar del día de hoy, martes 7, hasta el día sábado 11. ¿No? Prácticamente van a estar en nuestro municipio 5 días exponiendo la variedad de productos que ellos producen, como también lo comercializan. Por otro lado, también se está haciendo presente la Asociación de la Federación de la Micro y Pequeña Empresa, que corresponde a la Asociación de Artesanos, Carpinteros, está también las modistas, la Asociación Deli, están los metalmecánicos y el resto, ¿no? Quienes están, bueno, haciendo la exposición de sus productos.
2: Bien, ¿cómo cuántos emprendedores están aquí participando ahorita, interior del país?
1: Ahorita tenemos 25 emprendedores del país, como vuelvas a recalcar, son de distintos departamentos. Ahí nos hemos sumado como municipio de Yayagua como anfitrión. Esta actividad lo hubiéramos llevado a cabo en ambientes del campo ferial. El detalle es que estamos pasando por una situación muy complicada con respecto al combustible y no hay mucho servicio de transporte. En ese sentido nos hemos situado acá en la Plaza de Armas para que también la población tenga la oportunidad y la facilidad de poder visitarlo.
2: Bueno, es importante para incentivar y promocionar la economía local.
1: Principalmente para nuevamente reactivar la economía local por tantos días de bloqueo que hemos llegado a tener y en realidad necesitamos darles fuentes de empleo a nuestros emprendedores, no solo locales, también del interior del país.
2: ¿Qué productos destacamos acá de la región nosotros?
1: Hay productos de alpaca, artesanía en alpaca, como se puede observar. Hay también lo que son los chocolates en polvo, que son cacaos puros. Son orgánicos, también tenemos manualidades en tejidos, el tema de lo que es la parte gastronómica, artesanía, tanto de nuestro municipio como también del interior. Tenemos la parte de agroforestería, tenemos el tema de la variedad de tostaditos de La Paz que llegaron, artesanía en barro, artesanía en madera. También tenemos varios productos para lo que es la mesa, son productos instantáneos como los apis, wilcaparus y demás. Y una variedad, ¿no? Como se puede observar. Es en ese sentido que hacemos una invitación a toda la población de Yayagua, no solo al municipio, también a los municipios aledaños puedan venir a visitar nuestra feria multisectorial para que podamos también, ¿no?, dar esa oportunidad a nuestros emprendedores.
2: Gracias, licenciada, muy gentil, le agradezco mucho.
0: Las palabras de la licenciada Lourdes Calani, que nos daba cuenta de las actividades que se van a cumplir durante estos 5 días de feria multisectorial en la Plaza Central de Yayagua. Tenemos la información y las 12:52. Presupuesto de recojo de basura está garantizado hasta septiembre y se espera que la alcaldía pueda adicionar otro presupuesto para garantizar que el servicio concluya hasta diciembre de la presente gestión 2026. El ingeniero Atanasio, responsable de aseo público municipal de la alcaldía de Yayagua, ha informado que no hay recursos económicos como para poder garantizar el servicio de recojo de la basura hasta fin de año. Según el presupuesto asignado en el plan operativo anual para este año, se tiene previsto el presupuesto agotarse hasta septiembre, agosto a septiembre de la presente gestión. Para ello se espera que el gobierno municipal, la administración del alcalde, profesor David Cruz Paco, pueda adicionar otro presupuesto para garantizar el servicio de recojo de la basura hasta diciembre de la presente gestión. O de lo contrario, exigir al honorable Consejo Municipal la aprobación de la tasa de aseo público municipal, que se ha estado insistiendo desde hace años atrás, dijo el responsable de aseo público municipal, a tiempo de explicar que por falta de presupuesto, tema combustible y entre otros, el servicio de recojo de la basura se ha cortado a atender a algunas zonas de la población. Escuchemos lo que decía la autoridad o el funcionario municipal de la alcaldía de Yayagua.
3: A ver, buenos días a toda la población de Yayagua. Prácticamente la unidad de aseo sigue trabajando duro como siempre, ¿no? Comprometido siempre con el municipio de Yayagua, el cual, a pesar de que los bloqueos y todo eso a nivel nacional que ha sido, hemos seguido prestando el servicio. Gracias a la gestión del alcalde, de algunos responsables, de las estaciones, ANH también hemos acudido para que puedan apoyarnos con el tema del combustible, que ha sido escaso esos días. Entonces, no es más, estamos al servicio de toda la población. Solamente recomendarle a toda la población de Yayagua que de alguna manera pónganse un poquito más de conciencia, no boten las basuras en las calles, esperen el carro basurero. Por ejemplo, el parque que tenemos, el único parque, no aguanta ni medio día después de haber limpiado toda una mañana. Pero a recomendar, llamar también a la población de Yayagua a la reflexión, que esperemos el carro basurero. Estamos haciendo todo lo posible para que podamos limpiar, a pesar de que el combustible ya desde el año pasado, después del levantamiento de la subvención, hemos tenido que acortar personal, hemos tenido que acortar rutas de recorrido. A pesar de eso, estamos siguiendo trabajando.

0: Asimismo, el ingeniero Atanasio dio a conocer también del trabajo que actualmente vienen cumpliendo en relación al servicio de recojo de la basura. Si bien no estamos llegando a la totalidad de las zonas por falta de presupuesto y combustible, se está haciendo un trabajo limitado, dijo nuestro entrevistado a tiempo de mencionar lo siguiente. Escuchemos.
1: Evidentemente ya el ingreso mismo, las rutas que hacían más antes del año pasado, antesitos que se levante la subvención

0: Tenemos solamente 3 personas a nivel de Ayagua que están disponibles para poder hacer todo lo que son las plazas y parques, y otras 3 señoras que están en el botadero con el tema del reciclaje también.
1: Es por falta de presupuesto, ¿no?
0: Evidentemente, el presupuesto juega un papel importante en esto, cosa que tenemos garantizado hasta el mes de agosto, posiblemente septiembre más. Si no hacemos aprobar lo que es la tasa de aseo o no, el alcalde no se formula, de otro lado, un presupuesto más extra de lo que ya tenemos gastado hasta ahora del POA que han presupuestado el año pasado, seguramente vamos a tener que parar como aseo. Pero no es lo que se quiere, estamos haciendo también algunas gestiones que de alguna manera podamos sobresalir adelante a pesar de todo esto como Yayagua.
2: Vamos con otras informaciones, las 12:57. Tenemos pausa, vamos a hacer una pausa, amigos, aguárdenos, enseguida volvemos con más informaciones.
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0: 1:02 p.m, retornamos con más informaciones para ir con María Morales. Tenemos información que compartir a esta hora. María, muy buenas tardes.
1: Hola, ¿qué tal? Muy buenas tardes. Un saludo muy especial a toda la gente que, como siempre, escucha Pío 12 a la hora del informativo. Contarles que hoy en la mañana varias instituciones, junto a los ex trabajadores de empresa minera Catavi, nos hemos reunido para abordar varios temas que son de interés de nuestro municipio, pero sobre todo de nuestra región. Hoy los ex trabajadores han anunciado que durante este fin de semana van a tener un encuentro nacional de dirigentes de los ex trabajadores mineros de Bolivia, que tienen mucha tuición en el qué hacer de la Universidad Nacional Siglo XX, la Caja Nacional de Salud y sobre todo todos los bienes que dejó la clase trabajadora después de la relocalización. El propósito es reconducir y quizás revitalizar la esencia que tuvo la Universidad Nacional Siglo XX en sus inicios de esta Casa Superior, de manera que los trabajadores a nivel nacional, ex trabajadores mineros, se van a reunir para deliberar estos y otros temas, porque al interior de la universidad hay muchos, muchos temas que deben ser aclarados, que deben ser discutidos, pero también resueltos, a la par de la Federación Sindical de Trabajadores Mineros de Bolivia y los ex trabajadores mineros, que son fundadores de esta Casa Superior. No olvidemos que en sus inicios la Universidad del Siglo XX se creó con el aporte de los trabajadores sindicalizados y sobre todo del Sindicato Mixto de Trabajadores Mineros del Siglo XX, Catavi, porque fue uno de los sindicatos más importantes. Después de 40 años, 41 años que va a cumplir la Universidad Nacional Siglo XX, lo que se pretende es recuperar ahora, ¿no?, la esencia que tuvo en el pensamiento político ideológico de esta Casa Superior, para que no sea uno más del sistema universitario. Todos estos temas se van a deliberar en la ciudad de Cochabamba y que han sido tratados acá en esta reunión interinstitucional que se va, aún todavía continúa esta reunión, y que se va a definir algunas tareas importantes en bien de la salud social, económica y política de la Casa Superior, que es herencia de los trabajadores mineros de Bolivia. Esa es la información que compartimos a esta hora contigo, Héctor, a Estudios Centrales.
0: Gracias, María. Entonces estaremos a la expectativa de esa reunión de los ex trabajadores mineros a nivel nacional y que van a reunirse en Siglo XX, Yayagua, norte de Potosí. Vamos con otras informaciones. 1:05 p.m.

0: tenemos información con Juan Carlos Enríquez relacionado a la sequía y otros fenómenos que se van generando también en el departamento potosino. Adelante, Juan Carlos, te escuchamos. Muy buenas tardes.
1: Gracias, Héctor, y buenas tardes, amigos, amigas. El Super Niño, así se llama el ambiente, el clima que prácticamente ya nos ha inundado en el mundo y especialmente aquí en Sudamérica. El Super Niño disminuiría la lluvia y debilitaría las reservas de agua en el departamento de Potosí. Escuchen lo que dicen desde el CENAMI, el pronóstico del clima. Textualmente dicen, como consecuencia del Super Niño, vamos a tener presencia de bastante sequía en el altiplano, afectando a varias regiones de todo el departamento de Potosí. ¿Quién dice esto? Heidi Kisbert, meteoróloga del Servicio Nacional de Meteorología e Hidrología. De acuerdo a la investigación de la Administración Nacional Oceánica y Atmosférica de Estados Unidos, hay más de un 60% de probabilidades de que el Super Niño empiece en julio de este año, ya prácticamente ha empezado, y se va a fortalecer hasta fines de este 2026 e inicios del 2027. Esta realidad disminuiría la caída de lluvia e impactaría en la producción agrícola. A su vez, la falta de lluvia originará una baja acumulación de agua, por ejemplo, en las 28 lagunas de Caricari, de donde toman agua más de 21.000 personas en la capital potosina. Pero, ¿cuál es la razón? Parte de la razón por la que los científicos dicen que el Super Niño ya está, pues está en las profundidades del océano. Los datos de satélite, las boyas y los flotadores dicen que una gran masa de agua caliente con temperaturas superiores a los 6 grados centígrados ha estado avanzando lentamente hacia el este a través del Océano Pacífico a cientos de metros de profundidad. La temperatura de estas aguas, dice, prácticamente es más que el fenómeno del Niño, por eso se llama el Super Niño, según Michelle Leroux, científica física del Centro de Predicción de la agencia estadounidense NOAA. Ese calor de las profundidades sería un precursor del calentamiento de las aguas de la superficie, que a su vez calientan el aire, lo que ayuda a alterar el clima en todo el mundo. Las condiciones del Niño, ahora Super Niño, echarán más leña al fuego del calentamiento, ha dicho el secretario general de la ONU, don Antonio Guterres. Los efectos serían severos y se extenderían a través de las fronteras. No hay dos fenómenos del Niño iguales y pueden verse afectados diferentes lugares del planeta Tierra. Pero este Niño intenso, o sea, Super Niño, provocaría un clima cálido y seco en algunas zonas de Sudamérica, en el sudoeste asiático y Australia, lo que aumenta las posibilidades de sequía y además incendio forestal. También puede debilitar otros climas. Entonces, el Super Niño ya estaría presente en nuestra región. Juan Carlos Enríquez, Red Pío 12.

0: Vamos con otras informaciones, 1:09. Según la Intendencia Municipal, el precio del kilo de carne de pollo bajó a 17 y 18 bolivianos en los mercados y friales de Yayagua. Arturo Bautista, comisario de la Intendencia Municipal de la Alcaldía de Yayagua, informó que varios de los productos, sobre todo verduras y entre otros de la canasta familiar, bajaron de precio. Durante los bloqueos, estos productos estaban elevados en precio, dijo nuestro entrevistado. E incluso el pollo llegó a costar hasta 37, 38 bolivianos el kilo durante los bloqueos en el mes de mayo y junio de la presente gestión. Mencionó, una vez resuelto el conflicto a nivel nacional, varios de los productos comenzaron a bajar de precio. Entre ellos está, por ejemplo, la carne de kilo de pollo, que ha bajado a 17 bolivianos el kilo, 18 bolivianos se vende en algunas friales. En Siglo XX, en el mercado, se vende a 17 bolivianos el kilo de pollo, dijo nuestro entrevistado, a tiempo de detallarnos cuánto está el precio de otros productos que, en comparación, durante los conflictos, bajaron de precio.
1: Evidentemente ya el ingreso...

0: Buenos días. Ha bajado comparación de los bloqueos, ha bajado, ¿no? Mucho ha bajado las verduras. También el pollo, ahorita el pollo, hasta ayer el mercado central estaba 18 bolivianos el kilo. Hoy día que me toca el mercado siglo XX, el mercado siglo XX está 17 bolivianos el kilo, ¿no? Solamente en el mercadito siglo XX no venden las verduras a cuartillas, sino por ralío compran ese lugar. Todos tengo aquí 3 a 5 bolivianos que venden a ralío. Hoy día, por ejemplo, le he visitado, aquí está, tengo. Por ejemplo, la cebolla cabeza está 3 a 5 bolivianos el raleo. Zanahoria está 5 a 3 también está. Tomate, raleo 2 a 5 bolivianos. Locoto 2 a 5 bolivianos. Vainita 3 a 5 bolivianos. Achocha 3 a 5 bolivianos. Arveja verde 2 a 3 bolivianos. Haba verde 3 a 5 bolivianos. La lechuga no tiene, camote no tiene ese mercado. Papa tampoco, no hay, recién va a llegar, dice que no ha llegado ninguno papa ahí. El carne está, el carne corriente 50 bolivianos, ha bajado porque el mercado central está 55 bolivianos, ¿no? Nunca baja, pero el siglo XX siempre un poquito menos precio. Carne de eso, el kilo está 50, la pulpa está 65, la molida 60, el pollo 17 bolivianos, kilo.
1: Asimismo, le consultamos a don Arturo Bautista, comisario de la Intendencia Municipal de la Alcaldía. ¿Y qué pasa con el precio del almuerzo y las brosterías? ¿Hay control que están realizando toda vez que algunos productos han bajado de precio? ¿Cómo es la situación, don Arturo? Y esto nos respondía el entrevistado.
0: La Guardia Municipal ha salido las pensiones, como anterior, antes de lo que hoy estaba, pues a 13 bolivianos todas las pensiones, ¿no? 13 a 12 bolivianos. También las pensiones manejan las calidades, algún poquito más yapado, por eso son 13, algunos no tienen su refresco, son 12 bolivianos. Entonces, la Guardia Municipal que ha salido, que tiene que volver a ese precio porque papa también ha bajado. Cuando estaba bloqueado estaba pues hasta 100 bolivianos, 80. Ahora está 65 en el mercado campesino, sábado que llega la arruba, es grandes papas, ¿no? Después es pequeños, son ahí 50, 60, tiene el precio. Entonces, como pensiones también tienen que volver al anterior precio. Eso seguramente nos va a informar al señor intendente, que juntamente con él ha salido.
1: Vamos con otras informaciones, la 1:14. Y el responsable de salud del programa de prevención de VIH-SIDA ha destacado la ley municipal que ayer fue aprobado en sesión del Honorable Consejo Municipal de Yayagua y que busca prevenir estos casos en el municipio de Yayagua, norte de Potosí. Así hizo conocer la doctora Jenny Espejo, responsable del Centro de Monitoreo y Prevención del VIH en el norte de Potosí, quien ha destacado en primer lugar el impulso de la Mesa Defensorial del Pueblo y el compromiso que demostraron ayer los concejales al aprobar esta ley municipal para prevenir esto del contagio del VIH en Yayagua. Nuestra entrevistada señaló que desde el 2024 se vino buscando la aprobación de una normativa municipal y que como programa de prevención VIH-SIDA es necesario apoyar este tipo de iniciativas. Incluso hemos recibido apoyo de la Oficina del Defensor del Pueblo en el norte de Potosí. Ahora resta la reglamentación que esta ley municipal deberá en todo caso contar para establecer algunos trabajos y actividades que se van a ir desarrollando en objetivo de poder prevenir el contagio del VIH, dijo nuestra entrevistada. Escuchemos.
2: Es que el centro regional ha ido atendiendo a las personas que viven con VIH, y no solo del municipio, sino también a nivel del extremo norte, pero esta ley, cabe recalcar, solamente es para el municipio de Yayagua. Ya serán los otros gobiernos municipales de otros municipios, tendrán que encaminar también quizá este ejemplo, otros proyectos en sus municipios, porque la ley 3729 respalda fundamentalmente, inclusive en la dotación de un recurso económico y que sea sustentable sustentable en el tiempo, y una ley municipal necesariamente va a hacer que se sustente en el tiempo, y qué mejor también que hayan recursos económicos, ¿no?, que lo dice la ley 3729, para disponer en el funcionamiento de lo que es el programa de ITS VIH.
1: Este programa de salud viene trabajándose en el norte de Potosí desde la gestión 2011. A la fecha hay casi 60 personas que realizan su tratamiento especial y de por vida con los medicamentos antirretrovirales. Algunos fallecieron en el camino porque abandonaron el tratamiento y otros porque fueron detectados con la enfermedad en la fase SIDA. La mayoría de los pacientes que viven con VIH se encuentran en Yayagua. Algunas son adolescentes, desarrollan sus actividades con bastante normalidad. Lo único que es la diferencia es que ellos siguen un tratamiento de por vida, es decir, ingieren medicamentos que les pueda sostener todavía por mucho tiempo. En lo que va del año, 7 personas fueron diagnosticados con este mal, dice la responsable del Centro de Monitoreo y Prevención del VIH en el norte de Potosí. Vamos con otras informaciones. ¿Y cómo está el ambiente en los Ayllus de la provincia de Rafael Bustillo para lo que será el campeonato de fútbol Inter-Ayllus a inaugurarse este día, sábado 11 de julio? Varios de los equipos de los Ayllus se van preparando en sus distintas categorías. Por ejemplo, en Puraca, municipio de Uncía, los deportistas del Ayllu Puraca de Uncía entrenan desde tempranas horas. Realizan una buena presentación en el campeonato Inter Ayllus, campeonato de fútbol que inicia este día sábado 11 de julio. Desde las 7 de la mañana y media, los equipos entrenan en los campos deportivos de la comunidad de Calacala, en el Ayllu Puraca, municipio de Uncía, norte de Potosí. El segunda mayor de este Ayllu, ubicado en el municipio de Uncía, Bernardino Mamani, ha señalado que tanto los varones y las damas entrenan para el encuentro deportivo conocido como el Campeonato de Fútbol Inter-Ayllus, que se organiza justo en esta época del año.
3: Nos imaginamos que también, no sé si usted está haciendo seguimiento también a las damas.
4: Bueno, por mi parte estamos hace casi 3 semanas entrenando la parte física, la parte táctica. Están las 6 categorías entre varones y damas, a doble turno por la mañana y por la tarde.
3: Bien, bueno, ¿ya están seleccionados los equipos o todavía falta?
4: En cada categoría tenemos espacio para 22 jugadores, ya se está llenando.
5: Sí, justamente estamos corriendo.
1: Por otro lado, el entrenador de este equipo, René Vilca, quien habló con Radio Pio 12, dijo que ya se viene llevando varios años como entrenador de este equipo y que desde hace 3 semanas se ha iniciado las prácticas respectivas para poder preparar a los jugadores y que se pueda obtener un buen resultado en el campeonato de fútbol Inter-Ayllus, dijo en entrevista a Radio Pio 12.
5: Sí, justamente estamos coordinando con mis autoridades, tanto de los 6 autoridades de los 6 comunidades que pertenecen a nuestro Ayllus, ¿no? Estamos justamente en la mañana, en la tarde, así apoyando a nuestros jugadores de cada serie.
1: Y finalmente, el director de la Liga Deportiva del Ayllu Puraca, Desiderio López, ha señalado que se viene acompañando diariamente a los jugadores, tanto a varones y damas, para destacar a los mejores que están haciendo bastante el esfuerzo y aquellos que todavía tienen las ganas, todavía podamos impulsarlos, dijo, en estas prácticas.
6: Mi nombre es Desiderio López. Bueno, soy el presidente de la Liga Deportiva del Ayllu Puraca. Bueno, no, nosotros nos encontramos en esta oportunidad entrenando a los jóvenes sacando los nuevos talentos para esta nueva gestión que se encarga.
1: Por tanto, habrá actividad deportiva la siguiente semana en los distintos campos deportivos de Yayagua. El Ayllu Sicoya del municipio de Yayagua es el anfitrión, el que organiza este campeonato de fútbol Interayllus, que arranca este día sábado 11 de julio en horas de la mañana, un acto de inauguración en el Estadio Irineo Pimentel.

0: Y vamos con otras informaciones. La 1:22. Juan Carlos Enríquez tiene más informaciones que compartirnos. Adelante, Juan Carlos, te escuchamos.
1: Nuevamente, gracias, Héctor. Hoy es el Día Internacional del Cóndor Andino. Cada 7 de julio se recuerda esta fecha para destacar la importancia del cóndor en nuestro medio ambiente y con esto promover acciones para que no sea una especie amenazada y no se extinga por envenenamiento. En Bolivia, el cóndor es un símbolo de libertad y fortaleza. Está presente en nuestro escudo nacional. Datos claves del cóndor andino. El tamaño puede pesar hasta más de 15 kilos y una altura de hasta 3 metros. Es un ave monógama, o sea, es macho y hembra por toda la vida, una pareja para toda la vida. Un macho no puede estar con varias hembras, ni una hembra con varios machos, únicamente una familia entre un macho y una hembra. La población actual, se dice que actualmente hay 6.700 ejemplares en todo el hábitat. ¿Qué pasa en Bolivia? En Bolivia se estima una población de 1.400 cóndores andinos, mientras que en el norte de Sudamérica, Ecuador, Colombia y Venezuela sobreviven unas 340 aves. Pero hay más que eso, señalan. También en Perú los censos han registrado alrededor de 301 cóndores. Principales peligros: los cóndores son gravemente afectados por actividades humanas. El envenenamiento es su amenaza mayor. Los ganaderos suelen envenenar carroña para matar a perros salvajes, a pumas, y cuando el cóndor se come a un cadáver de un perro salvaje o de un puma, pues prácticamente también queda envenenado. Caza y persecución. Los cóndores son cazados por una tradición y creencia errónea de que cazan ganado vivo. Luego, la infraestructura eléctrica. Los choques y las electrocuciones con tendidos eléctricos son causas frecuentes de muerte de cóndores. Intoxicación por plomo. Se envenenan al consumir restos de animales cazados con balas de plomo. Y también pérdida de hábitat. Los seres humanos estamos destruyendo su medio de vida y prácticamente con eso estamos reduciendo su hábitat. Debido a que los cóndores son aves de reproducción lenta, ponen un solo huevo cada 2 o cada 3 años. Estas amenazas impactan la población de cóndores. Bueno, esto es lo que pasa y hoy es el Día del Cóndor Andino. Juan Carlos Enríquez, Red Pío XII.

0: Vamos con otras informaciones. Gracias, Juan Carlos, por esa interesante nota del cóndor de los Andes. La 1:25. Y expectativa en la Copa Mundial de Fútbol 2026. A esta hora juega Argentina versus Egipto. Egipto le gana 1-0 a Argentina, según la información. En el estadio Atlanta se vienen realizando estos importantes eventos que tienen que ver con relación al Mundial. Mucha expectativa relacionado a este partido. Tenemos algo de ambiente, vamos a ir con lo que está pasando en el Mundial, en este partido muy disputado entre Argentina y Egipto.
1: La aguanta Salah, la cubre Salah, la deja hacia atrás ahora para Rabia, el central. Va jugando por aquel sector para Yasser Ibrahim. La devuelve Jafes. E Ibrahim nuevamente para Rabia. Un respiro en la presión de Argentina. Ahora va corriendo Julián. El balón que viene para Hani. La hace muy bien. Presiona la Argentina. Sale con un lujo Casal. Y se viene la contra. Y aparece libre Zico. Atención. Pelotazo cortaba. Cuti Romero aparecía libre por aquel sector. Fati.
2: ¿Qué jugador Casal?
1: El hombre del Real Oviedo está haciendo un muy buen segundo tiempo.
2: Ya lo había demostrado.
1: Como la posta de Hayur.
2: Sí, lo había demostrado en el partido anterior que tuvo también Egipto frente a Australia, donde a su ingreso en la segunda parte fue el más desequilibrante también por la zona derecha.
1: Caía McAllister, otra vez McAllister perdiendo la pelota. Se queda pidiendo infracción. Este es Hassan otra vez. Es muy veloz, es muy hábil. Mo Salah en el cuerpo a cuerpo gana aquí. Lisandro Martínez comete falta. Mo Salah. Habrá tiro libre al seleccionado, al biceleste. Ya lo hicieron rápido. Quedó un tanto sentido. Lisandro Martínez miró hacia el banco. Messi. El balón que viene para Enzo Fernández. Tendrá que jugarse el individual. Sigue Fernández. Atrás con Messi. Centraliza ahora con Leandro Paredes. El balón que viene para Rodrigo De Paul. Leandro Paredes otra vez. Está recuperado Lisandro Martínez.
0: Así es el ambiente, la expectativa del Mundial. Egipto gana Argentina al descanso con un penal fallado por Messi, dice la información del Mundial. Egipto vence a 0-1 a Argentina en su partido de los octavos de final del Mundial 2026 con un cabezazo de uno de los jugadores en el minuto 15 con el penal fallado también por Lionel Messi en el 21, dice la información de lo que ocurre, la expectativa, muchos pegados en los celulares, en los televisores, para lo que va a dar el resultado en este partido muy disputado entre Egipto y Argentina. Argentina va perdiendo. Vamos con otras informaciones, esta vez para conocer noticias internacionales junto a Rubén Marconi. Rubén, te escuchamos. Muy buenas tardes.
3: Gracias, Héctor. Buenas tardes, amigos y amigas. Este es el reporte internacional de media jornada. En Colombia, presidente electo suspende transición con el gobierno de Gustavo Petro. El presidente electo de Colombia, Abelardo de la Espriella, ordenó a su equipo este martes la suspensión de manera inmediata del proceso de transición con la administración saliente de Gustavo Petro debido a recientes comentarios del actual mandatario, quien no reconoce el triunfo del derechista en las elecciones del pasado 21 de junio. Acabo de dar instrucciones al señor vicepresidente electo de la República para que suspenda de manera inmediata el proceso de transición con el gobierno corrupto que termina su periodo, un gobierno que con decisiones y su conducta pretende destruir a Colombia, manifestó Abelardo de la Espriella en redes sociales. Pasamos, un super tifón deja a miles de ciudadanos sin electricidad en territorios de Estados Unidos en el Pacífico. Decenas de miles de familias quedaron este martes sin electricidad en las Islas Marianas tras el paso de un super tifón por estos territorios insulares estadounidenses del Pacífico sin que haya constancia de víctimas mortales. Este suceso climático es parte del fenómeno del Niño que suele ocurrir cada 2 a 7 años y puede provocar sequías, monzones y un incremento de las tormentas tropicales y los tifones en el Océano Pacífico. La última, también sobre el medio ambiente, porque el sector agrícola ya siente los efectos de las olas de calor en algunos países de Europa, como Francia.
4: Con pollos que se asfixian bajo temperaturas de 41 grados, producciones de leche y huevos que disminuyen y cosechas precoces, el mundo agrícola francés ya siente los efectos de las olas de calor intensas y duraderas de este año, unos fenómenos que se multiplican con el cambio climático a causa del exceso de CO2 en la atmósfera. David Vincent, productor de cereales en el sur de Francia, una región particularmente vulnerable a las sequías y a las olas de calor, reporta hoy una temperatura de casi 39 grados Celsius en su campo, donde cultiva trigo, maíz y girasoles, entre otras especies.
5: Las olas de calor desde el mes de mayo aceleraron los ciclos de los cultivos. Este año hemos cosechado con 15 días de antelación. Ha bajado la producción en varios cientos de kilos. Desde abril no ha llovido. Hemos perdido entre 10 y 15% de producción potencial.
3: Es el reporte internacional.

0: 1:31, vamos a ir con el partido muy ceñido a esta hora. 2-0 pierde Argentina. Vamos a ir con el relato.
1: Gran virtud de Egipto es la transición en salida. Sale rápido y lo aprovechó, y ahora 2-0.
2: Ahora, para destacar la velocidad de Salah en esa conducción larga, lo de Hassan ya es para ser figura del partido. Tremendo, porque el gol de hace rato que no contó, como bien decía Agustín, probablemente era el mejor gol del Mundial. Y lo de Zico, que parecía controlado por Lisandro Martínez, parece retrasarse para después anticiparlo.
3: En el centro sobre el área de Nico González, a ver si reacciona la Argentina. A ver si intenta el milagro futbolísticamente hablando. Pierde 2-0, se está quedando afuera el equipo de Messi. Un batacazo más en la Copa del Mundo y ahí está Messi. La toca para el costado, Nahuel Molina. Hacia atrás nuevamente con Leandro Paredes. Julián Álvarez, Nahuel Molina, van a meter el centro sobre el área. Hay un desvío, saca Hani. El rebote, viene Lisandro Martínez a cualquier parte. La pelota la termina tocando el hombre de Egipto.
0: Una siesta es el alto, expectativa, pierde el equipo de Messi. Argentina se va despidiendo del Mundial 2-0 frente a Egipto, de acuerdo al relato que podemos observar en pantalla a esta hora del mediodía, hora boliviana en el territorio. Vamos a finalizar con esta información, amigos oyentes. Enseguida Juan Carlos Enríquez estará con el espacio Usted Tiene la Palabra.
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11: Viva siglo XX, así empezamos. Viva siglo XX, arriba siglo XX y nuestra admiración por siglo XX. Bueno, siglo XX, siglo XX. Y cuando alguien preguntaba ahí, pero ustedes se han quedado en el siglo XX, ya estamos en el siglo XXI. No, es un nombre especial, que se le ha dado a siglo XX. El director de Radio Pío XII, Félix Torres Miranda, ha estado investigando y nos dice que cuando Patiño, a principios de los años 1900, Patiño y otros más anteriormente otros descubrieron la veta de estaño, pues dijeron, sí, si la plata fue en el siglo XIX, pues en el siglo XX va a ser el estaño. Y abrieron la bocamina y por eso este distrito se llama siglo XX. La bocamina empezó a llamarse siglo XX a principios de 1900. Entonces, la chispa inicial, el nombre inicial, viene de la bocamina de siglo XX, ¿no? Y los que estaban buscando mineral no querían encontrar plata, porque para entonces, para principios de 1900, la plata cayó. No costaba nada la plata. Entonces, decían, ojalá sea estaño, que no sea plata. Y fue estaño, encontraron estaño, abrieron la bocamina y dijeron, bueno, si la plata fue en el siglo XIX, el estaño es en el siglo XX, el estaño es en la era del siglo XX. Y de ahí el nombre de siglo XX, de los campamentos de siglo XX. Y eso nos relató Félix Torres, que es un historiador local muy dedicado a investigar, a averiguar. Félix Torres es el director de Radio Pío XII. De ahí el nombre de siglo XX. Y se ha quedado con ese nombre. Descubrimiento de la veta de estaño, apertura de la bocamina de siglo XX, y siglo XX pues quedó así, estampado, prácticamente definió la suerte, el destino de estos campamentos de siglo XX. Y como Yapa, hay una universidad que también se llama siglo XX, ¿verdad? Bueno, estamos con Johnny Copa. Johnny Copa es el presidente de FEJUVE Siglo XX, a quien le hemos invitado porque hay aniversario aquí en Siglo XX, hay fiesta, hay celebración. Johnny, bienvenido a Radio Pío XII, muy buenas tardes.
12: Sí, muy buenas tardes, nosotros, licenciado, y un saludo especial a toda nuestra población de Yayagua y en especial a todos nuestros vecinos de Siglo XX, ¿no? Sí, evidentemente ya lo mencionaba Lisen, hay cierta situación y creación, como se dice, lo ha hecho, como investigaba nuestro director Félix Torres, ¿no? En el año 16, se puede decir, en los años 16, el español Juan del Valle había explorado el cerro de Yayagua, ¿no? Hablando de historia, y fue quien lo ha bautizado con el nombre de Espíritu Santo también, ¿no? Donde explotaban varias pequeñas empresas mineras. En 1894, Oporto forma una sociedad con Patiño, con el fin de monopolizar los minerales que estos producían. Como decía, licenciado, en el año 1900 ha iniciado el ciclo del estaño, ¿no? Con el siglo XX, como se dice. Es un distrito nuevo, un distrito moderno, con maquinaria de última generación en estos tiempos para la extracción de estaño por la empresa chilena. Y allá en ese entonces, Bolivia ocupa el tercer lugar en la producción de estaño, ¿no? En ese entonces, a nivel mundial. Al año siguiente, se encuentran vetas de estaño en La Salvadora, iniciando de esta manera con la explotación a gran escala. 4 años más tarde, 20 empresas bolivianas operan con capitales chilenas. Entonces, existen ciertas historias y en este distrito hay mucha historia que poder contar, ¿no?
11: Le debemos el nombre al estaño, pero también le debemos el nombre a que estaba naciendo el siglo XX. Ahí se quedó, de ahí el bautizo, el nombre, el nacimiento de siglo XX. Bueno, Johnny, hay aniversario. ¿Cuántos años se está cumpliendo? En el primer caso, FEJUVE siglo XX, la Federación de Juntas Vecinales y también la subalcaldía, ¿no?
12: Sí, exactamente, estamos cumpliendo justo. Ambos estamos cumpliendo en este mes, estamos de aniversario, de cumpleaños se puede decir. FEJUVE Distrito Siglo XX estamos cumpliendo 32 años. Nuestra subalcaldía también tiene un año de cumplimiento que está cumpliendo 30 años, ¿no?
11: 30 años.
12: 30 años son.
11: Bien. Bueno, y la población ha crecido, ¿no? Ha ido creciendo aquí en el distrito del Siglo XX.
12: Exactamente, nuestro distrito Siglo XX está creciendo. Y también están creciendo las necesidades que se pueden decir, ¿no?
11: Hablemos, por favor, de las necesidades. ¿Cuáles son las necesidades más urgentes de siglo XX, las que deben ser atendidas? Johnny, por favor.
12: Sí, exactamente. Nosotros analizando con la dirigencia, la directiva, hemos visto, ¿no?, diferentes situaciones de necesidades, tantas áreas que existen en área salud, educación y desarrollo de infraestructura, ¿no? Entonces, lo más primordial lo que vemos en nuestro distrito son lo que es el alumbrado. Y también ya, en, como se dice, también estamos en crecimiento conjuntamente con algunas urbanizaciones. Ya también los compañeros necesitan, y no solamente, ¿no?, nuestros campamentos, aún que tienen alcantarillados, ¿no? Es la primordial necesidad que se tiene.
11: Alumbrado y alcantarillado.
12: Y agua, agua, de lo que no nos podemos olvidar también, que ya... Si de aquí, en estos problemas que hemos pasado como distrito, nos estuvimos filando con las garrafas, ahora puede que nos filemos ya con nuestros bidones. Entonces, yo creo que como hay que empezar a ver y visionar como dirigentes en el tema de agua, de ver proyectos, ¿no?
11: Y a propósito de esto, Johnny, ustedes han entregado estos pedidos a los candidatos, a los que estaban candidateando a la alcaldía de Yayagua, ¿no? Hicieron entrega de estos documentos.
12: Sí, exactamente. Se ha podido recabar en todo el tiempo que hemos entrado, casi a mediados de gestión ha sido en elecciones. Entonces, hasta ese tiempo nosotros hemos recabado la información, donde en un documento lo hemos plasmado y en ese foro también que existía, se ha hecho conocer a nuestros compañeros que estaban postulando para autoridades, ¿no? Ahora mismo a nuestro mismo alcalde, a nuestra misma autoridad actual, le hemos dado a conocer lo que es el documento donde está transcrito todas las necesidades primordiales de nuestro distrito. Aunque no están todos, falta, pero está la mayor parte, ¿no?, de lo que se necesita en nuestro distrito minero del siglo XX.
11: Bien. Alumbrado público, alcantarillado y agua, las necesidades más urgentes y prioritarias, porque hay otras demandas más, pero estas son las más prioritarias y urgentes. Alumbrado público, alcantarillado y también agua.
12: Sí, un poco también viendo, tal vez pidiendo también, somos un distrito que ha dado mucho, pero también las calles, nuestras calles, hay diferentes calles que son tan antiguas, tan históricas, también se puede decir, que hasta ahora son de tierra, estamos viviendo así, ¿no? Entonces yo creo, es una necesidad primordial las calles también que tenemos, ¿no?
11: Es decir, el pavimentado de las calles.
12: Pavimentado de las calles, exactamente.
11: Bien. Bueno, aquí en siglo XX están varias infraestructuras. Por ejemplo, Johnny mencionaba el cerro de donde se ha sacado mucho estaño, está en el territorio, en el área del siglo XX. Este distrito le ha dado nombre con el historial, con el prestigio, con la imagen y los símbolos de los mineros, le han dado el nombre a la Universidad Nacional Siglo XX, porque está en este lugar, en el municipio de Yayagua, pero su nombre también se lo debe a siglo XX. Luego, también aquí están varias infraestructuras educativas de la Corporación Minera de Bolivia. Están varias infraestructuras que datan, que han sido heredadas por la Comibol, teatros, campos deportivos, en fin. El coliseo, el mayor coliseo deportivo, está aquí en siglo XX. Y a futuro también, se menciona que tendría que haber más infraestructura. El Instituto Técnico Superior o Tecnológico Superior Pío XII también está en siglo XX. Uno de los primeros colegios de Yayagua está en siglo XX. Bueno, tiene mucha historia, mucha tradición, mucha riqueza, ¿sí? Riqueza en el término exacto de la palabra, pero también muchas ideas, muchos proyectos de país que han nacido aquí en siglo XX. Johnny, ¿cómo están celebrando? ¿Qué actividades hay para...? ¿O querías decir algo más, Johnny, en relación a las demandas del siglo XX?
12: Ah, no, lo estás resumiendo, ¿no, Licen? Sí, exactamente. Se puede decir, yo creo que vamos a estar también visitándolo siempre para hacer conocer más demandas que tenemos como distrito, ¿no? En cuanto, como menciona, a la infraestructura de proyectos en esa situación, nosotros tenemos visiones y hay ganas de apoyar incluso a nuestras instituciones que están dentro nuestro distrito siglo XX, ¿no? Como ser, digamos, por ejemplo, Pío XII, Instituto Tecnológico Pío XII, nosotros ya habíamos coordinado también con el licenciado, donde ellos necesitan lo que es las planimetrías, para que esto se pueda hacer transferencia, para que ellos puedan hacer su respectiva infraestructura, ¿no?
11: Claro.
12: O construcción.
11: Y acabas de decirlo, la Radio Pío XII también está en siglo XX.
12: Exactamente, no nos vamos a olvidar, ya es hora de poder encaminar y y de verdad trabajar por nuestras infraestructuras que tienen nuestros distritos. Cada campamento, 11 campamentos, y en los 11 campamentos existe alguna institución que están dentro. Entonces yo pedirles a los dirigentes, tal vez a nuestros dirigentes, mandar las notas correspondientes, porque sabemos que de la Federación de Juntas Vecinales es una entidad fiscalizadora, donde tienen que impulsar y seguir a que se logre dichos proyectos, ¿no? Entonces tenemos nuestros dirigentes que de verdad necesitamos que manden las notas que tienen en lugar apoyando a las instituciones que tienen en nuestros mismos campamentos. Esas notas nosotros vamos a estar 100% abiertos a poder hacer seguimiento y entender también qué necesitan, ¿no? Porque sabemos que cada dirigente, somos 11 campamentos, pero en cada campamento conoce cómo vive, ¿no? Cada lugar, cada vecino, cada sector. Entonces, yo creo que eso es un detalle importante, pedir a nuestros dirigentes que cuidemos a nuestras instituciones de verdad. En nuestro campamento 5, que comparte con el campamento 2B, nuestra prestigiosa radio Pío XII histórica, que incluso se podría ver tanto proyecto, ¿no?, que tienen como para poder mostrar en medios de comunicación la historia.
11: Claro, y aparte de historia, también hay riqueza en ideas políticas y proyectos políticos. Las ideas de la tesis de Pulacayo también han nacido aquí. Aquí la gente ha pensado, ha debatido y luego han ido a aprobar esa famosa tesis de Pulacayo. Las tesis de la COP también se han pensado aquí. Y hablando del Mundial, el Club Racing aquí, famosísimo el Club Racing, el Deportivo Club Racing y otros clubes más que han sido famosos en toda la minería nacional y a nivel nacional. Campeones en golf, campeones en natación, campeones en básquet, han nacido desde el distrito de siglo XX. Johnny, ahora, ¿qué tal si vamos a ver las actividades que ustedes han planificado para estos días, por favor?
12: Sí, como nuestro cumpleaños, ya semana de actividades, ¿no? Estamos un poco también pedir un poquito en la organización, la verdad, con el tema del gas y las situaciones, un poquito se nos ha ido, pero estamos cumpliendo lo que es en nuestro cumpleaños, ¿no? Las actividades que programadas que tenemos de aniversario son hoy día, por ejemplo, martes 7 de julio, hemos hecho con lo que es la salva de dinamitas, ¿no?
11: Esta mañana.
12: Esta mañana se ha escuchado, ahí se han podido estar algunos compañeros, tal vez vecinos, pero ha sido algo dinámico que estamos iniciando, ¿no? Como para empezar nuestra semana. Y así también se está viendo alguna salutación de nuestros compañeros autoridades, va a existir. Entonces, eso es, ¿no?, en conmemoración a nuestros 32 años de la fundación de nuestra FEJUVE, ¿no?, hoy día, que se ha hecho. Mañana, miércoles 8 de julio, estamos previendo lo que es una gran campaña de limpieza y adornado de la histórica Plaza del Minero. Sí, exactamente.
11: ¿Campaña de limpieza en dónde, Johnny? ¿En qué campamentos? ¿En todos los campamentos o en algunos en especial?
12: Más lo estamos viendo, lo que es la organización, lo hemos podido ver en el tema de la plaza histórica.
11: Ah, la plaza.
12: Lo queremos hacer a detalle, hacer la limpieza. Ya se había hecho en nuestros campamentos una limpieza conjuntamente con la radio Pío XII y eso vamos a seguir. Eso no va a morir, tiene que seguir.
11: Bien. Johnny, algo que resaltar. Esta plaza de siglo XX, la Plaza del Minero, es un monumento histórico. En los años 90 hay una ley que dice que esto es un monumento histórico y es, diríamos, es patrimonio de todos los bolivianos por su riqueza, porque aquí han pasado muchos representantes, por aquí han pasado multitudes, en fin. Por eso, esta plaza es histórica y es monumento nacional histórico en Bolivia. Seguiremos, por favor.
12: Exactamente, esta es la cuna de la revolución y transformación y desarrollo, se puede decir, de una Bolivia que se ha dado cuenta, donde dirigentes han salido y han hecho dar cuenta a nuestra población cómo de verdad se puede vivir en coordinación, en la parte orgánica y la parte democrática, ¿no? Ha salido esas situaciones de aquí, es cuna de revolucionarios, entonces tiene ese respeto, donde también ahí ha habido muchas organizaciones quienes también han planteado decisiones en nuestra histórica plaza, es por eso que se tiene ese respeto y que estamos queriendo hacer una buena limpieza.
11: Entonces, mañana es la campaña de limpieza y también el adornado de esta plaza histórica. ¿Qué más hay?
12: Exactamente. Después, claro, anunciando que nuestra feria va a ser normal en la el miércoles normal por la mañana y por la noche ya conjuntamente con las compañeras organizándonos vamos a ya hacer la limpieza. Entonces, para mañana pasado ya estaría el día jueves para el gran desfile que estamos haciendo de TEAS de todo el distrito siglo XX e instituciones, urbanizaciones y sus casos alegóricos, ¿no?
11: ¿Jueves a qué hora sería este desfile de TEAS?
12: A las 18 p.m. estamos viendo la concentración, que lo estamos viendo en 5 casas de nuestro distrito, siglo XX.
11: 6 de la tarde. Todos sí. Están llamados a participar desde este desfile de TEAS.
12: Exactamente, hacer un llamado a todos nuestros vecinos, nuestros queridos vecinos, que también se había coordinado conjuntamente con los presidentes en un ampliado, ¿no? Haciendo conocer de que se va a dar nuestro aniversario, como también cada siglense, se puede decir, sabe que estas fechas llegan, nuestro cumpleaños. Entonces, por el civismo, por el honor que se tiene también a nuestros antepasados, en nuestro distrito, a la lucha que se ha dado, se tiene que hacer obligatoriamente, se puede decir también, participar y demostrar ese civismo de nuestros 11 campamentos, ¿no?
11: Bien. Eso. ¿Qué más se tiene? ¿Ahí acaba o se tiene algo más?
12: Dentro de nuestro desfile vamos a estar seguramente todos participando, conjuntamente con nuestras autoridades también. Vamos a hacer, llegando a la Plaza del Minero, un encendido de juegos pirotécnicos. Uh-huh. Eso se ha determinado. Luego de eso vamos a ver en cierta hora una noche de serenata en conmemoración a los 32 años de fundación de nuestra FEJUVE y los 30 años también de la fundación de la subalcaldía del siglo XX, que ya se acercaría a viernes, ¿no?
11: Bien, o sea, ¿la noche del jueves es la serenata?
12: Sí, el día jueves es nuestra serenata en conmemoración a los 32 años de la FEJUVE.
11: ¿Con esto concluirían las actividades festivas?
12: Estaríamos aún el viernes.
11: ¿El viernes? ¿Qué hay el viernes?
12: Para concluir ya entre esta semana de aniversario o mes de aniversario, estamos viendo un acto protocolar en conmemoración a los 30 años de fundación de nuestra subalcaldía, ¿no? Uh-huh. Como se tiene el 10 de julio, el aniversario de la subalcaldía, lo estamos haciendo ese día también, ¿no? Con este acto protocolar que es en conmemoración a los 32 años de creación de la FEJUVE siglo XX y subalcaldía, claro.
11: Bien, a lo largo de nuestro programa buscaremos la cuequita. Hay una cueca de siglo XX, después escucharemos, en las siguientes horas escucharemos una cuequita de siglo XX. Johnny, hemos cumplido nuestro tiempo, son las 13 horas casi 57 minutos, estamos retrasaditos allá, en fin. Johnny, tu despedida y el llamado.

0: años, ¿no?
1: Bien, muchísimas gracias, Freddy, y hasta otra oportunidad. Buenas tardes.
0: Muy buenas tardes y que viva el Distrito Minero del Siglo XX.
1: Que viva Siglo XX, adelante Siglo XX, arriba Siglo XX, siempre Siglo XX. ¿Cómo está el partido? ¿Cómo está el partido? Bien, a ver, Héctor, nos va a reportar Héctor. Héctor, por favor, ¿qué ha pasado con el partido entre Argentina y Egipto? Egipto estaba ganando 2-0. ¿Cómo está la situación, Héctor?
2: ¿Qué tal, Juan Carlos? Bueno, Argentina se ha recuperado 3-2, le gana a Egipto. Wow. Y una alegría, y 5 minutos más del partido y en minutos vamos a tener un ganador. Realmente una reacción muy oportuna de los argentinos en el Mundial, de cuando todo estaba perdido prácticamente, hasta el mejor jugador del mundo, Messi, había fallado. Prácticamente esto se genera una emoción y una alegría, sobre todo para América Latina, para los argentinos, para quienes somos parte de esta región del mundo.
1: Héctor, ¿este es el último equipo latinoamericano presente en el Mundial o hay otro más?
2: Hay más.
1: Bien, bien, entonces Argentina 3, Egipto 2. Y dice Héctor, la proyección es que Argentina va a ganar y se va a terminar coronando para la siguiente fase, que es una de las fases ya decisivas. Muchas gracias, amigos, amigas, y buenas tardes.

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los que están siguiendo el partido del Mundial entre Argentina y Egipto, acaba de culminar. Ganó Argentina. Realmente qué partido, ¿no? Primeramente se llevaban 2 goles adelante Egipto, luego después Argentina va al empate y con 1 gol nada más hace instantes han desempatado. 3-2, Argentina pasa a la otra fase, a las cuartas de la final. Así se vive el partido del Mundial 2026. ¿Cómo están? Muy buenas tardes, amigos y amigas oyentes. Estaban ahí todos pegados en el televisor viendo los partidos de cómo se está debutando en esta tarde. Ahora a las 4 de la tarde también va a jugar lo que es otro país americano. Estamos hablando de Colombia, suramericano, 4 de la tarde junto a Suiza. Así que nuevamente ahí los apoyos que se va a tener para la selección, esta vez Colombia. Colombia se va a enfrentar a Suiza, 4 de la tarde. Pasa a la otra fase, ¿no? Se podría decir Argentina con 3-2. Sorprendente, sorprendente el partido. Bueno, nosotros continuamos en esta tarde en el espacio servicial de Tome Nota. Muy buenas tardes, ¿qué tal? ¿Cómo está? ¿Cómo está su tarde? Algunos están con actividades, otros rumbo al trabajo, otros están en el trabajo, ahí con los papeleos, inicio de mes, dicen, no, algunos estamos ya preparando todo. A cada uno de ustedes, muy buenas tardes. Hoy queremos empezar este espacio servicial de Tome Nota con una versión musical que nos presenta esta artista. Esta vez tenemos a Ana Cristina Céspedes y el grupo Incallacta, y nos dice de esta manera.

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1: Empezamos con este aviso de trabajo. Se busca con urgencia un chofer y ayudantes. Y por si acaso con experiencia, que tenga licencia de conducir categoría B. Y también para manejar un camión, requieren sobre todo para manejar camión y que tenga ganas de trabajar. Cualquier información para los interesados puedan comunicarse al celular 76-57-65-97. Reiteramos, 76-57-65-97. O pueda llamar al 77-79-01-68. Una vez más, 77-79-01-68. Pasen el dato. Atención a este comunicado. El Comité Electoral de la Cooperativa de Ahorro y Crédito Abierta Asunción RL comunica a todos los socios de la cooperativa la nómina oficial de candidatos habilitadas para conocimiento y presentación de impugnaciones contra candidatos. Se recibe a partir de este próximo 9 de julio hasta el 10 de julio, hasta horas 18, 6 de la tarde, en oficina de la Secretaría de la Cooperativa de Ahorro y Crédito Abierta Asunción RL. Candidatos habilitados: Alfreda Vega Fiesta para el Consejo de Administración, Guillán Guarayo Andrade, Consejo de Administración, Hilda Mamani Hualpa, Consejo de Administración, José Santos Limachi Casi, Consejo de Administración, Lita Tatiana Pinto Jiménez, Consejo de Administración, Samuel Angulo Pacheco, Consejo de Administración, Verónica Mical Quintanilla Saavedra, Consejo de Administración, Emilio Álvarez Choquetupa, Consejo de Vigilancia, Marco Antonio Tapia Alanis, Consejo de Vigilancia, Omar Henry González Silvestre, Consejo de Vigilancia, René Fernández Fulla, Consejo de Vigilancia. Este comunicado lo da a conocer el Comité Electoral.

Vamos con este comunicado. El directorio de la zona 8 del barrio Cotacota en el municipio de Llallagua comunica a todos los vecinos, vecinas, asistir a la reunión de suma urgencia. Esto se va a llevar a cabo el día domingo 26 de julio a horas 9 de la mañana. Así que ya están avisados con anticipación, vecinos, vecinas de la zona 8, barrio Cotacota en Llallagua. El único temario que se va a abordar es la rendición de cuentas de las gestiones anteriores. Asimismo, se cita con urgencia a la señora Eva Betancur y a la señora Maribel Churata Padilla, encargadas de Secretaría de Hacienda, a rendir sus informes económicos de las gestiones anteriores. Caso contrario, de no asistir, se va a tomar las medidas que determine la reunión. Atentamente, el directorio de la zona 8 del barrio Cotacota en el municipio de Llallagua. Pasen el dato.

Atención a esta convocatoria. Restaurante Snack Plan B busca responsable, comprometido con el liderazgo para formar el equipo en el cargo, sobre todo de administrador o administradora. A ver, para los que están buscando trabajo, ¿sabe? Tiene que presentar su hoja de vida, su currículum vitae, fotocopia, con fotocopia de carnet de identidad, número de referencia personal, el número de celular, tiene que presentarlo. Perfil y funciones principales, tiene que ser una persona responsable, puntual y proactiva. Excelente atención al cliente y buenas relaciones interpersonales. Capacidad de liderazgo y trabajo en equipo. Manejo y organización de personal. Disponibilidad de tiempo completo. Contar con una experiencia en administración, en gastronomía, cafetería y atención al público. Esto es deseable. Compromiso con la calidad, la higiene y el profesionalismo. Supervisar el funcionamiento diario del establecimiento. Coordinar y dirigir al personal. Garantizar una excelente atención al cliente. Realizar control de ingresos, gastos e inventarios. Velar por la limpieza, orden y calidad del servicio. Proponer estrategias para mejorar las ventas y la experiencia de los clientes. Un trabajo que tiene que cumplir el profesional. Además, se busca personal para el restaurante Snack Plan B, para mesero, mesera, cocinero, cocinera o chef. Para las y los interesados, dirigirse a calle 9 de Abril, servicio técnico Gitacel, o también puede llamar, preguntar mediante WhatsApp al 72-39-2603. Reiteramos, 72-39-2603. Preguntar por Jessica. Pasen el dato.

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0: Silencio en la sala. Aquí están los edictos.
1: El edicto para el día de hoy, por el presente edicto, se cita, llama y emplaza a presuntos propietarios o terceras personas con legitimidad para que por sí o mediante apoderado legal se apersone ante el juez público civil y comercial número 1 de Uncía en el plazo fijado por ley y asume defensa dentro del proceso de su campeón decenal seguido por Lidia Rojas Chuncho. Edicto librado en la ciudad de Uncía, provincia Rafael Bustillo, departamento de Potosí, a los 3 días del mes de julio de esta gestión 2026. Por el presente edicto se cita, llama y emplaza a terceros probables posibles interesados para que por sí o mediante apoderado legal se apersone ante el juez público civil y comercial número 3 de Llallagua en el plazo fijado por ley y asume defensa dentro del proceso de conocimiento ordinario de su campeón decenal o extraordinario seguido por Prima Ramírez Choque de Medrano. Edicto librado en Llallagua, provincia de Rafael Bustillo, departamento de Potosí, a los 3 días del mes de julio de esta gestión 2026. Por el presente edicto se cita, llama y emplaza a los señores Teodora Rosales, viuda de Valderrama, Julia Valderrama Rosales, posibles coherederos, posibles propietarios, terceras personas interesadas con legitimidad, para que por sí o mediante apoderado legal se apersone ante el juez público civil y comercial número 1 de Uncía en el plazo fijado por ley y asuma defensa dentro del proceso de su campeón decenal, seguido por Eduardo Urquieta Ceballos y Teodosia Martínez Medrano de Urquieta. Edicto librado en la ciudad de Uncía, provincia de Rafael Bustillo, departamento de Potosí, a los 6 días del mes de julio de esta gestión 2026.

Llegamos a la parte final de su espacio servicial de Tome Nota. Agradecemos a cada uno de ustedes, deseándoles siempre que tenga una tarde agradable. Siga en sintonía de la radio y nos vamos musicalmente, esta vez con Esther Marisol. Muy buenas tardes.

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ya a las 2 de la tarde, 36 minutos. Muchas personas sufrieron, ¿no? El día de hoy. Sí, se sufrió mucho por el partido de Argentina-Egipto. Pero renace en un potrillo. Especialmente aquellos fanáticos del equipo blanco azulado, ¿no? Blanco celeste, como es el equipo de Argentina. Ya se va a los cuartos de final y seguramente hay muchos equipos también que están al tanto, ¿no? Por ejemplo, hoy por la tarde también juega Colombia. Esperemos que le vaya muy bien también al equipo latino. Vamos a estar al tanto de todo ello aquí en Radio Pío 12 y también lo vamos a informar sobre los puntajes y demás, como siempre lo hemos hecho a través de las redes sociales también. 2:37 p.m. ¿Cómo están, amigos, amigas? Hoy es día martes, día de música tropical, y les voy a regalar mucha música. Si usted quiere algo en particular, lo puede hacer también, nos puede pedir a través de la línea telefónica 67902655, o también puede mandarnos mensajitos de texto. No sabes lo que es. Una canción para los amigos argentinos y aquellos que siguen este equipo. Aquí está Walter Olmos, el título, Por lo que yo te quiero, en ritmo de cuarteto.

¿cómo va el pronóstico del tiempo para estos días? Escuche bien. Al ritmo de cuarteto lo voy a decir el pronóstico del tiempo de estos 5 días. Por el día de hoy, por ejemplo, tenemos una máxima de 17 grados centígrados, una mínima de menos 6 grados centígrados. El día de mañana estaremos con una máxima de 17 grados centígrados, una mínima de menos 5 grados centígrados, también hará frío. El día jueves tendremos una máxima de 17 grados centígrados, una mínima de menos 4. El día viernes tendremos una máxima de 17 grados centígrados, una mínima de menos 3. Y el día sábado estaremos con una máxima de 17 grados centígrados también. Toda la semana estaremos con una de 17 grados máximo y una mínima de menos 4 hasta el día sábado. Ese es el pronóstico de estos 5 días y espero que lo haya tomado en cuenta. Así para que usted también, si es que va a salir muy tempranito, salga muy, pero muy abrigado. 2 de la tarde, 42 minutos. 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

La cantante reconocida como es Gilda y este tema que estoy seguro que a usted le trajo muy buenos recuerdos, ¿no? Especialmente de los años 2000. No me arrepiento de este amor, Gilda. Y un amigo me pregunta, ¿quiénes juegan hoy? Bueno, le digo, ¿no? Ya jugaron Argentina, Egipto, a partir de eso de las 12 en punto del mediodía inició este partido y ganó Argentina 3-2 a Egipto. Y a partir de las 4 en punto de la tarde hora boliviana, estarán jugando Suiza con Colombia. Un partido también muy interesante, y este es el último partido de los octavos de final. Luego ya estaremos ingresando a lo que es los cuartos de final. Luego las finales y el campeonato mundial, ¿no? Ahí termina lo que es la Confederación de la Copa de Fútbol Amateur FIFA 2026. Nosotros continuamos con más música, recordándole siempre que a partir de las 3:30 de la tarde ingresa Escuela para la Vida.

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0: Son ya las 3 de la tarde con 7 minutos. Los fantasmas del Caribe nos dicen por una lágrima. Y rápidamente vamos a ir con nuestro compañero de trabajo, Rubén Marconi, que tiene novedades. Rubén, buenas tardes, vamos contigo.
1: ¿Qué tal, Willy? ¿Cómo estás? Buenas tardes. Un saludo cordial a la audiencia de la red de comunicación Pío 12. Antes de contar de novedades, no de UCIA específicamente, Willy, pero sí de Villazón, porque hemos conversado con el responsable de medio ambiente de la alcaldía de UCIA. Él nos ha comentado de una actividad, de un encuentro que se ha tenido la pasada semana, donde han asistido autoridades, han asistido varias personas, de los más bien técnicos de los municipios, para ver y sobre todo observar el tema del trabajo de residuos sólidos, del tema del botadero de la basura. Antes de eso, Willy, si me permites, vamos a conversar con la licenciada Andrea Mateo, responsable de culturas de la alcaldía de Villagua, en una actividad que se está realizando ya o que está por concluir. Lo contábamos ayer, Willy, es un trabajo con un tallerista experimentado en el tema de títeres, y hoy está trabajando con, no sé si puedo contabilizar cuántos son, licenciada, si me ayudas a contabilizar, por favor, cuántos son los jóvenes que están en este taller que ha sido auspiciado por el gobierno municipal. 20, 25 personas. Licenciada, a ver, coméntenos, primero, ¿quién les está dando el taller? Es un joven, entiendo, entendido en la materia, es un joven que ha sido miembro de Lanzarte, no sé si seguirá siendo, ha trabajado mucho con Solidar Suiza, y en esta ocasión está trabajando con ha venido aquí en Legua para realizar esta actividad.
2: Claro que sí, muy buenas tardes. Estamos ahorita desarrollando el taller de títeres, justamente con Nelson Sanga Rivas. Él es tallerista de teatro, también tallerista en el aspecto de los títeres. Es tallerista de Solidar Suiza, ha impulsado varios talleres con el proyecto Lanzarte a nivel nacional y este último a nivel internacional, ya con otros proyectos. Justo está arribando justo de la anterior semana desde Perú, estaba también en Chile.
1: Es una persona que tiene contacto con varias personas, artistas seguramente, plásticos, sino es que también titiriteros, actores, directores de teatro.
2: Además de pirograbados también, hace pirograbados en papel, en lienzos. Entonces nosotros estamos bien contentos y satisfechos también por el trabajo que está desarrollando aquí en nuestro municipio con los estudiantes de nivel secundario del Colegio Yayaco.
1: ¿Primera vez que viene aquí específicamente así o ya vino en otros eventos?
2: Ya ha participado el 2016 ya con un elenco de teatro, cuando habíamos tenido un primer encuentro Lanzarte aquí en el municipio de Yayagua, cuando habían arribado más de 200 jóvenes del interior del país. Posteriormente también ha sido parte de algunas movidas o rodadas de teatro, porque él casi siempre anda con su elenco de teatro haciendo presentaciones de sus obras de teatro, de creación de él y de su elenco, en municipios como el nuestro, en Potosí y en otros lugares más de nuestro país.
1: Ahora, la pregunta, dicen, es, ¿hay posibilidades de generar estos espacios en estos momentos, por ejemplo, cuando hay vacaciones? Porque, bueno, todo pasa seguramente por el tema económico de la alcaldía, pero ¿hay posibilidades de establecer algún acuerdo, algún convenio para poder llevar a cabo este tipo de...? Porque yo veo que muchos de ellos, por ejemplo, son jóvenes que no han viajado, distintos temas, el tema de pasaje, qué sé yo, el costo ahora que seguramente significa viajar a otro departamento y todos esos temas.
2: El costo de vida está bien caro, ¿no? En nuestro municipio, no solo en nuestro municipio, ¿no? A nivel nacional, por todos los bloqueos por los que hemos atravesado. Sin embargo, hay iniciativas como esta, ya a veces impulsadas desde la unidad de cultura y muchas veces también iniciativa de los profesores de nivel secundario, incluso, ¿no?, los directores y padres de familia, para impulsar ese tipo de talleres y que de alguna manera se estén desarrollando estos espacios sanos donde nuestros estudiantes, donde nuestros jóvenes fortalezcan pues su creatividad y además su iniciativa.
1: Muchas gracias. Gracias, Andrita. No te voy a ir conversando. Pero ahora sí, Willy, si me permites, por favor, hablemos de este otro tema. Estamos hablando aquí, quisiera conversar con los jóvenes, quisiera conversar con el tallerista, pero bueno, ha iniciado el taller, hoy es el último día. Los muchachos, las muchachas han hecho lindos trabajos en unas manualidades de títeres. Veo, por ejemplo, esponjas, veo cómo han trabajado, por ejemplo, el tema de esos muñequitos, y seguramente la técnica les está enseñando el tallerista. Una actividad interesante, pero que, reiteramos, concluye hoy en poco de más de una hora, hora y media, poco más, tal vez 2 horas, concluye esta actividad. Willy, ahora sí, Escuchemos, por favor, esta entrevista con Alex Mamani. Alex Mamani es el ingeniero responsable de medio ambiente del gobierno municipal de Uncía, que ha asistido a un encuentro en el que se han reunido varios municipios. El objetivo era ver cómo Villazón ha logrado avanzar mucho en el tema de residuos sólidos, en el tema del tratamiento de la basura. Cómo Villazón ha logrado y ahora es un ejemplo a nivel departamental en esta labor. Escuchemos, Willy, la entrevista que le hemos realizado al responsable de medio ambiente de la alcaldía de Uncía.
3: La red Vía 12, por la entrevista, ¿no? Sí, justamente mi persona, juntamente con nuestro señor alcalde y nuestro señor secretario técnico municipal de aquí del municipio de Uncía, nos hemos estado apersonando al municipio de Villazón, ¿no? Donde prácticamente había un taller o un encuentro interinstitucional de experiencias, esto en materia de medio ambiente y manejo de residuos sólidos, ¿no? Donde prácticamente todo el personal que nos hemos apersonado a la cabeza de nuestro señor alcalde hemos podido observar de que el municipio de Villazón ha hecho bastante avance en cuanto a manejo de residuos sólidos, ¿no? Ellos prácticamente ya cuentan con un relleno sanitario, ¿no? Con un equipo bien estructurado en sus rubros que serían la limpieza, base de limpieza de residuos, rutas de recolección de residuos, también hacen lo que es el manejo de los residuos orgánicos de manera diferenciada, ¿no? Asimismo, la recolección o en este caso la recuperación de material reciclable también, ¿no? Lo otro, ellos han hecho bastante avance en cuanto a la producción de sus propias herramientas de limpieza, ¿no? Ellos ya están manejando, en este caso, produciendo sus propias escobas en este caso, herramientas de limpieza, ¿no? Han hecho bastante avance, ¿no? Siempre ellos en cooperación con diferentes instituciones que, bueno, prácticamente en el momento se han estado apersonándose también en el lugar, ¿no? Han hecho sus exposiciones, ¿no? Asimismo había invitados también del país vecino, Argentina, Quiaca, municipio de Quiaca, que está a la frontera también, ¿no? Ellos también han hecho una exposición, breve exposición de cómo manejan sus residuos, ¿no?
1: Nosotros nos preguntamos, ingeniero, ¿cómo han logrado esto a nivel económico específicamente? Porque entendemos que varios municipios, un tema que están atravesando es la situación económica. Allá se paga, hay una tarifa y una tasa que los vecinos, los ciudadanos pagan por el tema de recojo de basura específicamente.
3: Sí, justamente, bueno, de acuerdo a las exposiciones que han realizado los de la entidad municipal de aseo de Villazón, sí, justamente allá el municipio paga lo que es las tasas en cuanto a servicios de aseo municipal, ¿no? Ellos pagan y cubren, no según ellos explican, cubren el 60 o 50%, si no me equivoco, del costo, en este caso del presupuesto anual, ¿no? Y prácticamente el otro restante es el gobierno municipal la que está cubriendo, ¿no? Está subvencionando en sí para garantizar el servicio de aseo municipal.
1: ¿Cuánto será este cobro que hacen ellos a las familias?
3: Bueno, según la información que nos han brindado los de Villazón, es prácticamente alrededor de 8 bolivianos, ¿no? Por en este caso, por medidor, ¿no?
1: Por medidor.
3: Exactamente.
1: Por medidor de energía eléctrica, no sé.
3: Exactamente, es a través de la empresa de energía eléctrica la que ellos hacen este cobro, ¿no? Para poder garantizar. Y lo otro es que ellos prácticamente recaudan alrededor de 3 millones de bolivianos anuales para cubrir sus costos de operación, ¿no?
1: ¿Hay mucho personal que trabaja en su unidad de recojo de basura, por ejemplo?
3: Bueno, según la experiencia, ellos manifiestan de que cuentan con un equipo de trabajo de alrededor de 28 personas, ¿no? A la cabeza de su director, en este caso. Después sus técnicos de aseo, técnico de DESCOM y hay otro técnico de trabajo comunitario, si no me equivoco. Hay otros técnicos que son encargados en diferentes rubros, ¿no? Asimismo, personal de limpieza, personal de manejo en el botadero, en este caso en el relleno sanitario, ¿no?
1: Uh-huh. El tema de medio ambiente, ¿cómo se está trabajando esto para evitar el impacto en el medio ambiente con el tema de la basura? ¿Qué les han comentado?
3: Bueno, prácticamente allá están muy avanzados en cuanto al manejo en este caso. En cierto grado, por ejemplo, en el municipio ya reciclan de manera diferenciada. Bueno, ¿a qué me voy? Ellos prácticamente la materia orgánica lo depositan de manera separada. Asimismo, el material reciclable con el material no reciclable igual depositan de manera diferenciada. Uh-huh. Si bien es el mismo vehículo la que transporta todos esos residuos, sí ya la población ya está concientizada para que ellos desde el hogar ya puedan seleccionar, ¿no? Y ya nosotros hemos podido estar viendo de que allá los plásticos, los vidrios, todo lo que es reciclable lo seleccionan en otro recipiente, en otra bolsa en este caso, ¿no? La materia orgánica igual de manera separada en otra bolsa y las materias, o en este caso los residuos que no se pueden recuperar, bueno, en otra bolsa, ¿no? Entonces ya ellos están trabajando bastante en materia de concientización desde las escuelas, ¿no? Ellos prácticamente trabajan mucho con las unidades educativas, ¿no? Y ya las personas, en este caso los vecinos, ya saben.
1: Bueno, prácticamente un ejemplo y Willy da envidia de cómo se ha trabajado allá el tema del uso de la basura, del reciclado de la basura. Y nos decía, es un municipio que tiene mucho contacto con otro municipio, pero vecino al país Argentina, justamente, la Quiaca, quienes también han expuesto de alguna manera también el trabajo que se viene realizando. Da envidia escuchar este tipo de experiencias. Ahora lo ideal es rescatar lo mejor y lo que se puede, pero en el caso del municipio de Uncía, la primera piedra en el camino que se tiene, al igual que en otros municipios, Willy, es el tema presupuestario. ¿Cómo trabajar cuando se tiene un presupuesto reducido, cuando... Por ejemplo, se tenía un presupuesto para diésel, para la movilidad, pero tú y todos sabemos, Willy, que ha subido el tema del diésel, entonces esto ha reducido también la capacidad para poder realizar y continuar. Se está viendo alternativas, sí, pero un trabajo también que va a demandar mayor compromiso quizás también de las OTBs allá de Uncía para ver cómo se puede subsanar. Y el tema del relleno sanitario, que es uno de los objetivos también, al igual que Yayagua, también enuncia. Willy, ese es el reporte a esta hora de la tarde desde Yayagua, con esta actividad, bonita actividad que estamos viendo nosotros justamente con los títeres, las manualidades, y va a haber presentaciones de poco más de una hora, hora y media aquí en la alcaldía de Yayagua. Yo tengo contigo hasta Cabina Central.
0: Perfecto, Rubén, muchísimas gracias, y también usted está invitado, ¿no?, para poder ir a ver esa presentación de los títeres que se va a dar dentro de unas horas más, ¿no? Seguramente. Son ya las 3 de la tarde, 19 minutos. Dentro de unos momentos estaremos con el programa Escuela para la Vida.

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0: ¿Cómo están, amigas y amigos? Buenas tardes, un gusto, como siempre, saludarles a cada uno de ustedes. Bueno, todas esas Sofías, Álvaro Soler, iniciando Escuela para la Vida.
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0: 7 de julio de esta gestión 2026.
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0: ¿Y dónde están los amantes del fútbol? Ahí pegados, de hecho, seguro que están ahí viendo los partidos del Mundial 2026.
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0: Mundial 2026 que se está desarrollando en México, Estados Unidos y Canadá. Hoy culminan los partidos por los octavos de final. ¿Dónde están los amantes hinchas de Argentina? Los seguidores de Messi, de hecho, hoy han sufrido demasiado porque estaban con un resultado en contra. Dos tantos contra cero estaban hasta el minuto 78. Y al 79 descuenta Argentina. Y en los minutos adición, pues le da la vuelta. 3-2 ha ganado Argentina al conjunto africano. Egipto, un equipazo, partidazo que le ha hecho el día de hoy.
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0: El único país latino que está en los cuartos de final hasta el momento. Hay un africano y el resto son europeos. Dentro de unos 20 minutos se viene el último partido de los octavos de final. Aparece otro favorito latinoamericano. Colombia se enfrenta al conjunto de Suiza. Dentro de 20 minutos se viene este partidazo, así que usted, amiga y amigo, amante del fútbol, y también hay que apoyar a los países latinos que aún están en carrera. Mañana miércoles descansan todos los equipos, no hay fútbol el día de mañana. Y los cuartos de final arranca el día jueves, atención. A las 4 de la tarde juega Francia versus Marruecos. El primer partido de los cuartos de final. Europeos versus el país o el continente de África que tiene en representación a Marruecos. Y el día viernes, dos conjuntos europeos, España versus Bélgica. Este partido se viene a las 3 de la tarde el día viernes. Cuartos de final, España-Bélgica el día viernes.

0: Y el día sábado se vienen dos partidazos de cuartos de final, Noruega versus Inglaterra. A las 5 de la tarde y a las 9 de la noche, Argentina con el ganador del partido de hoy, que se juega a las 4 de la tarde. Bien puede ser Suiza o Colombia. Partidos que se vienen por los cuartos de final. De a poquito ya está llegando a su culminación este Mundial 2026, sin presencia de países anfitriones, que son México, Estados Unidos y Canadá, que han sido desclasificados en estos octavos de final. Con 42 minutos, si tú, amiga y amigo, quieres ser parte de este espacio, puedes llamarnos al 6790-2655.
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electrizantes los choques. Les invitamos también a que vayan a dar seguimiento a estos partidazos. Amantes del fútbol, este nuevo formato donde la Copa del Mundo se ha jugado con 48 selecciones, 16 plazas tenía Europa, CONMEBOL tenía 6 plazas, la CONCACAF 3 plazas,

y muchos se preguntan cuándo va a ser la final. Pues como les decimos, ya está llegando a su cúspide este Mundial 2026. Estamos a una poquito más de una semana para que culmine este Mundial. La final va a ser el domingo 19 de julio.

3:49. Y usted, amiga y amigo, si está por la calle caminando, pase por la plaza porque ahí están los microemprendedores. Hay de todo, hay comidita, hay plantitas, hay ropas. Así que pase por la plaza principal, ahí están los amigas y amigos emprendedores con varios productos que a usted de seguro le interesan.

Ahí están las apuestas con nuestros compañeros de trabajo, ¿no? Dicen que unos que va a ganar Colombia, otros Suecia. A ver cómo va. Tres con 50 minutos, seguimos disfrutando de más música. Pero si tú nos quieres comentar algo, 67 90 26 55.

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16:14, hemos arrancado esta segunda parte junto a este artistazo, Cristian Castro, Azul, decía esta bonita canción.

0: Saludos para todos los amigas y amigos que viven, han nacido y que viven pues en el distrito del siglo XX. Hay actividades que se vienen, que de hecho ustedes van a ser parte de todas estas actividades. De haber nacido y vivir en este centro minero. En la primera parte hablábamos del mundial, pero también se vienen actividades deportivas acá en Gallagua. Por ejemplo, este sábado va a ser la inauguración de un eventazo. Se vienen los Inter Ayus. Esto arranca el día sábado 11 de julio y Uncía, por supuesto, se está preparando casi todos estos meses ya para que sean parte de este eventazo que arranca acá en Gallagua, en el Estadio Irineo Pimentel Rojas.
1: Bien, buenos días amigos y amigas de la red de comunicación Pío 12. Estamos en uno de los campos deportivos aquí de la comunidad de Calacala, donde se está desarrollando los entrenamientos con miras justamente a este próximo 11 de julio, que va a ser el inicio, el arranque, el pitazo inicial de lo que es ya una actividad muy común, la actividad deportiva de los interayos. Pero vamos a hablar con el entrenador. Seguramente el entrenador nos va a dar detalles, desde cuándo están practicando, cómo está el nivel deportivo. Hay compromiso de los deportistas, de las deportistas, pero le vamos a consultar primero su nombre. Muy buenos días, entrenador. Buenos días. Su nombre, por favor.
2: Muy buenos días. Mi nombre es René Vilca Sarmiento. Soy entrenador de hace años ya aquí en la... comunidad de Calacala.
1: Bien, ¿cómo está la situación? ¿Cómo están el compromiso? ¿Cómo está la actividad física aquí con los jóvenes, con las señoritas? Porque nos imaginamos que también, no sé si usted está haciendo seguimiento también a las damas.
2: Bueno, por mi parte, estamos hace casi 3 semanas entrenando la parte física, la parte táctica. Están las 6 categorías entre varones y damas, a doble turno por la mañana y por la tarde.
1: Bien, bueno, ¿ya están seleccionados los equipos o todavía falta, profesor?
2: En cada categoría tenemos espacio para 22 jugadores, ya se está llenando, entonces invitamos a la gente que todavía no está llegando que pueda venir aquí a los entrenamientos.
1: Bien. El nivel deportivo seguramente está siendo más exigente de parte de usted.
2: Sí, la parte física es una parte fundamental, nos ayuda mucho a poder jugar en la cancha, poder enfrentarnos con los demás, a ellos que también imagino que se están preparando de la mejor forma posible. Entonces nosotros queremos dar este año otro batacazo, queremos salir campeones en las categorías que se puedan.
1: Hermano, ¿alguna gestión salió campeón o por lo menos entre los primeros 3 lugares el año por acá?
2: Sí, nosotros el 2017 habíamos coronado con sub-18, el 17, el 18 en la categoría A, el 19 en la categoría A, el 21 también en la categoría A, y el 24 aquí en Chucut.

0: ha logrado Lauros.
1: Sí, esos jugadores de la categoría A son fruto de los Juegos Plurinacionales que en algún momento habíamos entrenado aquí en el Colegio San Antonio. Entonces, conozco bastante a los jóvenes que también ya tienen 24, 25 años de edad, que están pasando, pero tiene que salir otra camada de aquí del Colegio San Antonio para seguir representando al aire.
0: Muchas gracias, profesor, le agradecemos mucho. A ver si podemos conversar con la autoridad originaria. Segunda, por favor, un ratito, le rogaríamos, segunda mayor del Ayupuraca. Tata Segunda, ¿cómo está? Buenos días. Y más sutinki, Tata Segunda.
2: Bueno, buenos días, mi nombre. Mi nombre es Bernardino Mamanetigia, soy autoridad máxima como Tata Segunda de Ayupuraca.
0: Tata Segunda, ¿cómo están los entrenamientos? Las autoridades originales también están comprometidas, seguramente vienen en lo posible cada día, ven los partidos, están impulsando a los muchachos y a las damitas también.
2: Sí, justamente estamos coordinando con mis autoridades, tanto de los seis autoridades de los seis comunidades que pertenecen a nuestro Ayu, ¿no? Estamos justamente en la mañana, en la tarde, así apoyan a nuestros jugadores de cada serie.
0: Hay dos canchas aquí, ¿las dos canchas están siendo utilizadas, Tata, o solamente esas?
2: Sí, justamente las dos canchas, sí. En la mañana estamos ocupando acá y en la tarde vamos a estar ocupando también en cancha zona 1.
0: Bien, bueno, ¿qué le desea a sus jugadores? Aunque para este 11 de julio todavía falta unos pocos días, pero ¿qué les desea a sus jugadores y a los jugadores?
2: Siempre desearlos bien, ¿no? A nuestros jugadores, porque lamentablemente cada año también nos ha ido bien, todo bien. Entonces, gracias a nuestros jugadores, porque ellos también sacrifican por el ello, ¿no? Y estamos en ese apoyo.
0: Bien, gracias, Tata Segunda. Le agradecemos mucho a la autoridad máxima aquí del Ayupuraca. Mientras tanto, podemos ver cómo están entrenando. Un buen grupo de deportistas ya se ha retirado. ¿Han estado entrenando? ¿Desde qué hora, Tata Segunda, los deportistas?
3: A las 7:30 ya están.
0: 7:30 de la mañana ya están aquí en el campo deportivo, pese a que es ahora también, seguro todavía se siente frío. Los jóvenes comprometidos con esta labor están realizando esta actividad. Pero vamos a conversar también con

Interlayos 2026 inicia este sábado a las 10 de la mañana. Todos invitados en el estadio Irineo Pimentel Rojas. Nos vamos directamente hasta el Mundial de México, Estados Unidos y Canadá. Minuto 20, Colombia, Suiza, 0-0. Están empatando hasta estos momentos por un cupo a los cuartos de final. 16:22 minutos.

16:25 y estamos cerrando este espacio. Gracias, amigas y amigos, por acompañarnos. Ahí estaba Café Tacuba, ¿Cómo te extraño? Una canción que de hecho dedicada siempre para todos ustedes. Enseguida el reencuentro en el espacio servicial. Chao, chao.

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¿Cómo están? Bienvenidos al espacio servicial del Tome Nota. Arrancamos con los Kunan Runa. Enseguida volvemos porque tenemos avisos, comunicados que comentarles a todos ustedes.

0: Dime si me quieres, nos dice Kunan Runa, y con eso, momento de ir a los anuncios.
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0: Tenemos comunicados el directorio de la zona 8 del barrio Cota Cota, Yayagua, comunica a todos los vecinos y vecinas a la reunión de suma urgencia que se va a realizar este domingo 26 de julio a horas 9 de la mañana con el único temario, rendición de cuentas de las gestiones anteriores. Asimismo, se cita con suma urgencia a la señora Eva Betancourt y a la señora Maribel Churata Padilla, encargadas de Secretaría de Hacienda, a rendir sus informes económicos de las gestiones anteriores. Caso contrario de no asistir, se tomarán las medidas que determine la reunión. Atentamente, el directorio de la zona 8 del barrio Cota Cota. El Comité Electoral de la Cooperativa de Ahorro y Crédito Abierta Asunción RL comunica a todos los socios de la cooperativa la nómina oficial de candidatos habilitados para conocimiento y presentaciones de impugnaciones contra candidatos a partir del 9 de julio hasta el 10 de julio a horas 18:06 de la tarde en la cooperativa Asunción RL. Atención a los candidatos habilitados y a los cargos al que están postulando. Alfreda Vega Fiesta, Consejo de Administración. Guillán Guarayo Andrade, Consejo de Administración. Hilda Mamani Hualpa, Consejo de Administración. José Santos Limachi Casi, Consejo de Administración. Lita Tatiana Pinto Jiménez, Consejo de Administración. Samuel Angulo Pacheco, Consejo de Administración. Verónica Mical Quintanilla Saavedra, Consejo de Administración. Emilio Álvarez Choquetupa, Consejo de Vigilancia. Marco Antonio Tapia Análiz, Consejo de Vigilancia. Omar Henry González Silvestre, Consejo de Vigilancia. Y René Fernández Fulla, Consejo de Vigilancia. 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

0: 16 horas con 45 minutos.
1: ¿Está buscando trabajo? Pues escuche, esto le va a interesar.
0: Esto le va a interesar, se busca con urgencia chofer y ayudantes con experiencia que tengan licencia de conducir categoría B para manejar camión y que tenga ganas de trabajar. Para más información puede llamar al 76 57 65 97. Reiteramos, 76 57 65 97, o al 77 79 01 68. Reiteramos, 77 79 01 65 68. Momento de irnos a las convocatorias.
1: Escuchar es la mejor cualidad que puede tener una persona. Por tanto, ensaye esta cualidad escuchando esta convocatoria.
0: Restaurante Snack Plan B busca personas responsables, comprometidas y con liderazgo para formar parte del equipo en el cargo de administrador o administradora. Presentar su hoja de vida, una fotocopia de carnet de identidad y número de referencia personal. Perfil y funciones principales. Responsable, puntual y proactivo o proactiva. Excelente atención al cliente y buenas relaciones interpersonales. Capacidad de liderazgo y trabajo en equipo. Manejo y organización personal. Disponibilidad de tiempo completo. Deseable experiencia en administración, gastronomía, cafetería o atención al público. Compromiso con calidad, la higiene y el profesionalismo, supervisar el funcionamiento diario del establecimiento, coordinar y dirigir al personal, garantizar una excelente atención al cliente, controlar ingresos, gastos e inventarios, velar por la limpieza, orden y calidad del servicio, proponer estrategias para mejorar las ventas y la experiencia de los clientes. También se busca personal para el restaurante Snack Plan B, para mesero o mesera, cocinero o cocinero, o puede ser también un chef. Su dirección en la calle 9 de Abril, servicio técnico Gitacel. Puede llamar al WhatsApp 72 39 26 03. Reiteramos, 72 39 26 03. Preguntar por Jessica. Así que usted está invitado a llamar y consultar sobre esta convocatoria, restaurante Snack Plan B. Con 49 minutos.
1: Silencio en la sala. Aquí están los edictos.
0: Por el presente edicto se cita, llama y emplaza a los señores Teodora Rosales, viuda de Valderrama, Julia Valderrama Rosales, posibles coherederos, posibles propietarios y terceras personas con legitimidad, para que por sí o mediante apoderado legal se apersone ante el juez público civil y comercial número 1 de Uncía, en el plazo fijado por ley, y asuma defensa dentro del proceso de usucapión decenal, seguido por Eduardo Urquieta Ceballos y Teodosia Martínez Medrano de Urquieta. Edicto librado en la ciudad de Uncía, provincia Rafael Bustillo del departamento de Potosí, a los 6 días del mes de julio de la gestión 2026. Por el presente edicto se cita, llama y emplaza a terceros probables posibles interesados para que por sí o mediante apoderado legal se apersone ante el juez público civil y comercial número 3 de Yayagua, en el plazo fijado por ley y asuma defensa dentro del proceso. Conocimiento ordinario de usucapión decenal o extraordinario, seguido por Prima Ramírez Choque de Medrano. Edicto librado en la ciudad de Yayagua, provincia Rafael Bustillo del departamento de Potosí, a los 3 días del mes de julio de la gestión 2026. Por el presente edicto se cita, llama y emplaza a presuntos propietarios y terceras personas con legitimidad para que por sí o mediante apoderado legal se persone ante el juez público civil y comercial número 1 de Uncía en el plazo fijado por ley y asuma defensa dentro del proceso de usucapión decenal, seguido por Lidia Rojas Chuncho. Edicto librado en la ciudad de Uncía, provincia Rafael Bustillo del departamento de Potosí, a los 3 días del mes de julio de la gestión 2026.

16:51, como siempre agradecer a usted, amiga y amigo, por sintonizarnos y escuchar Radio Pío 12. Enseguida Minería en Acción. Chau, chau.

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0: No hay en medicina, ¿no?, que cure cualquier mal que no sea la risa, la felicidad, el estado de ánimo y todo aquello que nos hace sentir bien. Escuchar música, gritar, saltar, reír, cantar, etcétera, etcétera. Así que empiece a sonreír, empiece a cantar, empiece, si quiere, a llorar también, porque eso ayuda mucho. La mente tiene la gran influencia sobre nuestro cuerpo y en las mismas enfermedades que sufrimos. A menudo, las enfermedades tienen origen en la cabeza, aunque no crea. Si usted le dice a la cabeza, no, yo estoy bien, seguro que va a estar bien. Como Irma, por ejemplo, cada vez dice, hay que sonreír, ¿no es cierto, Irma? ¿Qué tal? ¿Cómo estás? Un saludo para ti, para nuestros amigos, para la gente que sintoniza Pío XII a lo largo y ancho de Bolivia. Un saludo muy especial para nuestros compañeros de trabajo, Edge. Está también Yolandita Choque, Luis Yucra, Héctor Mariaca, Juan Carlos Enríquez y todo el equipo de Pío XII. Bienvenidos, bienvenidas. Sonríe, a ver, Irma, quiero escuchar esa sonrisa de oreja a oreja. ¿Qué tal, Irma? ¿Cómo estás?
1: María, un saludo para ti, un saludo también para nuestros amigos, para nuestras amigas, para quienes nos escuchan todas las tardes. Saludos desde la ciudad de Oruro, desde la ciudad de los Quirquinchos, ¿no es cierto? Acá ya te cuento que está disminuyendo el frío, ¿no? Ojalá que no vaya a empeorar después, porque siempre cuando entra

0: en vacaciones los estudiantes tiende a disminuir, en este caso aumentar la temperatura, sí, aumentar un poco más, y luego cuando están retornando nuevamente se vienen las fuertes heladas, ¿no? Hace una semana atrás hemos estado con temperaturas bajísimas, bajísimas. Bueno, en fin, así nomás está nuestro clima, ¿no es cierto, María? Saludos para todos ustedes, una sonrisa siempre en la cara, todos los días para continuar acompañándoles, para estar junto a ustedes y disfrutar, ¡ay, lo que es la vida! Disfrutar, ¡ay, lo que es la salud, María! ¿No es así?
1: ¡Claro! Si uno no sonríe, la vida no le va a sonreír. Tiene que aprender a sonreír a la vida. Y también a enviar mensajes positivos a su cabecita. A veces la cabeza está tan atormentada. Ahí tengo esto, ahí me duele esto. Las enfermedades nos las construimos también en la cabeza. No quiere decir que todo está en la cabeza, no. El estado de ánimo hace mucho, mucho para estar bien. Porque cualquier enfermedad se cura con estas características humanas. No en vano Dios hacía milagros en su tiempo con solo acariciar, sonreír y tratar bien a las personas. No sin alterarse, sin enojarse, sin molestarse, sin ni siquiera emitir un gesto, una mirada de rencor, de desánimo, etc. No, no, no. Aquí 100 puntos, porque Pío XII, su compañera permanente, está siempre con ustedes. Empezamos con este saludo musical.

Y como no hay hospital en el cielo, sino en la tierra, bueno, hay que hacer todo lo posible para que los galenos, enfermeras y toda la gente trate bien a los enfermos. Eso ayuda muchísimo. Sí, algunas veces no siempre tienen la solución los profesionales. Necesitamos un poquitito de estos airecitos. ¿Cómo está el tema musical?

0: ¿Qué tal la danza, los pastorcitos de Calamarca? ¡Uy! ¿A quién no le gusta bailar? Eso realmente nos pone de buen ánimo, cantarle a la naturaleza, a la vida, cantarle a todo lo que nos toca vivir, ¿no? En nuestro cotidiano caminar por la vida. Gracias al papito Dios por un día más de vida, porque hay que agradecer por todo lo que recibimos, por las cosas malas y por las cosas buenas. Las malas, que son lecciones de vida, y las buenas porque fortalecen nuestro espíritu. Y además, por hacernos saber a nuestro papá Dios, agradecerle porque nos hace saber cada día cuánto nos quiere, cuánto nos ama, ofreciéndonos toda clase de realidades. Gracias, gracias, papito Dios. Aquí vamos ahora, como todos los martes, a abordar temas de salud. La salud es el preciado, digamos, preciado don que debemos cuidar todos y cada uno de nosotros. Porque si no hay salud, no hay vida. Si no hay salud, no hay movimiento. Si no hay salud, no hay comunicación. Si no hay salud, no se hacen muchas cosas. Necesitamos fortalecer el cuerpo, la mente y también fortalecer nuestro estado anímico. Y para eso estamos nosotros, para contarles de lo que pasa con la salud. Irma, ayer hemos hablado un poquito de la salud, pero hoy tenemos testimonios, ¿verdad? Vamos contigo.
1: Muy bien, María, sí, tenemos testimonios muy importantes, ¿no? Hemos conversado con el compañero Rimberto Paredes, él es del área social a largo plazo de la Fede Comín. María, la pasada semana se ha emitido decretos, dentro de ellas está este decreto que habla sobre la actualización de calificaciones, ¿no? En el tema de para el tema de lo que es la Caja Nacional, por ejemplo, ¿no? Al respecto de este tema nos ha hablado el compañero Rimberto Paredes. Va a haber reuniones esta semana y pues obviamente tienen que informarse al pie de la letra sobre el contenido de este decreto. Vamos a escuchar lo que nos decía en relación a este tema el compañero Rimberto Paredes.
2: A ver, primeramente, verdad, según a lo que APS y la SUSA ha decretado un nuevo procedimiento para poder hacer el trámite por invalidez, evidentemente es un poco preocupante para nosotros como directorio, porque realmente nuestros asociados y asociadas no tienen el conocimiento aún todavía. Pero sin embargo, nosotros como federación estamos interiorizándonos y yendo a reunirnos con los MAIS de estas instituciones para poder tener la información certeza, para poder informar también a nuestros asociados y a nuestras asociadas, ¿no? Entonces, es necesario. Y justamente el día jueves y viernes vamos a estar en La Paz para poder conocer más sobre el decreto que ha emitido este último, el 5643, ¿no? Entonces, para poder ya conocer a fondo. Ahí no nos reconocen algunas enfermedades, pero sin embargo hay un decreto que ha promulgado ya el presidente. Entonces el día jueves y viernes vamos a estar nosotros ya en una socialización como áreas sociales departamentales allá en La Paz, más nuestra Federación Nacional y la gestora, para poder ya ampliar este tema y entrar en conocimiento a fondo, licenciado.
1: Compañero, ¿será que dentro de este decreto en la aprobación estará el descenso de matriz?
2: Estamos viendo que quizás aún todavía no está, ¿no? Entonces, recién quisiéramos ingresarle, nosotros siempre era el pedido de los cooperativos, que eso también sea reconocido, pero hoy por hoy creo que no está, pero sin embargo, vamos a tener todavía una reunión, pero sin embargo también ya este decreto ya ha salido, ya se ha promulgado, ¿no? Entonces, quizás poco o nada hemos participado también como áreas sociales, no hemos podido participar aquí porque realmente tal vez no nos han convocado, no hemos podido, ¿no?, ir a esas reuniones, pero sin embargo ya han promulgado el decreto. Como representante de la departamental vamos a hacer conocer y vamos a hacer el reclamo correspondiente, porque realmente hoy por hoy tenemos varias asociadas, como hemos visto, ¿no? Son varias asociadas que trabajan en nuestra federación, entonces también tenemos que ver por la salud de todos ellos también, ¿no? Nosotros como representantes departamentales tenemos que velar por la salud de las asociadas y los asociados. Tenemos que conocer en detalle, bien claro, tenemos que saber, porque realmente nuestras asociadas lo están esperando y esperan esto a la espera, a ver qué enfermedad estamos reconociendo, todo eso, ¿no? Quieren saber. Tampoco nosotros podemos informarles cosas que no sea certeza. Entonces tenemos que informar algo con claridad, ¿no? Entonces, luego de esta reunión vamos a tener algo claridad para salir a las bases con la socialización de todos estos decretos.
3: ¿Se estará acortando el tiempo de trámite, compañero?
2: Esa parte también es un poco preocupante para ver, digamos, nosotros queremos que se acorte el trámite. Una vez empezado el trámite queremos que salga por lo menos en 3-4 meses, pero según APS o la SUS que hemos podido reunir, ellos dicen vamos a acortar el trámite, dicen, pero ojalá sea así, pero muchas veces lo dicen, pero a veces en la práctica tarda, ¿no? Porque nos piden un requisito, otro requisito, un certificado médico, siempre es algunas cosas. Pero según ellos ahora dicen, es para evitar la tardanza de los trámites. Eso es lo que indican, ¿no? Pero sin embargo, nosotros como federación vamos a estar siempre más de cerca para poder apoyar a cada uno de nuestros asociados.
1: Al parecer, al emitirse ya este decreto, María, no se ha tomado en cuenta estos aspectos. El tiempo de trámite que hacen los compañeros para jubilarse por el riesgo, ¿no es cierto?, profesional, o por la silicosis o por estas enfermedades que contraen a través del trabajo de lo que es dentro de la mina, y sobre todo también de las compañeras, ¿no? Y esto está preocupando bastante. Estoy segura que también las compañeras van a empezar a molestar mucho más sobre este tema, porque nosotros que estamos cerca a las compañeras asociadas, María, vemos la realidad de ellas. Y cuando ellas, por el trabajo pesado que realizan, contraen esta enfermedad de lo que es el descenso de matriz, ¿no? Entonces, no está esta enfermedad reconocida. Si se ha emitido ya otro decreto con nuevas calificaciones, me parece que esto también debería haber entrado ya, ¿no es cierto? Porque este es un pedido de hace mucho tiempo atrás. Por otro lado, el compañero Rimberto ha indicado de que las compañeras de las diferentes cooperativas de todo nuestro departamento de Oruro están en la obligación de afiliarse o de estar o al día en este caso con sus trámites del seguro. A ver, vamos a escuchar un poquito sobre este tema.
2: A ver, de acuerdo a las compañeras asociadas, evidentemente hemos tenido nosotros una reunión aquí como directorio, ahí hemos determinado que todas las asociadas deben tener su seguro tanto a la caja y a la gestora, porque realmente también el accidente no puede sufrir nomás un varón, también las asociadas pueden sufrir, ¿no? Entonces, para poder prevenir todo eso, hemos podido obligar a todas las asociadas. Pero hoy por hoy han podido cumplir, no será al 100%, por lo menos al 90% de las asociadas se han asegurado también aquí en nuestra federación. Entonces, día tras día vienen con sus áreas sociales para poder asegurarse, y nosotros como representantes de esa área estamos pudiendo colaborar y apoyar en todo eso. Evidentemente, a veces cuando no están asegurados, siempre a veces pasa un accidente al camino a su trabajo, al retorno del trabajo. Entonces, todo eso a veces nos un poquito nos ponen aperturas cuando no están asegurados. Pero sin embargo, cuando están asegurados, es el trámite que nosotros impulsamos aquí como federación para sus bajas, también para su trámite por riesgo profesional, todo eso, ¿no? Entonces, es necesario que estén asegurados todos nuestros asociados de las diferentes cooperativas, ¿no? Pero sin embargo, todos los días también agarramos a nuevos compañeros, y también es necesario siempre la socialización con la gestora, tanto con la caja, para que sepan también, ¿no? Hay muchos jóvenes quizás no toman mucho interés, porque realmente ellos piensan que todo el tiempo van a ser jóvenes. Tampoco es así. Hay que también ver, ¿no? Hay que hacer entender a nuestros jóvenes que también los años no pasan en vano. Entonces, de acuerdo a la edad, recién uno se da cuenta, ¿no? Pero sin embargo, hay que impulsar nomás como cooperativa, como federación. Nosotros desde aquí impulsamos a que todos sean asegurados, tanto en la caja y en la gestora, así para que estemos bien consolidados como el sistema cooperativo.
1: Exactamente, ¿no? Es obligación de las compañeras también afiliarse, asegurarse, al igual que los compañeros que son nuevos, que están ingresando también a las diferentes cooperativas. María, vuelvo contigo.
0: Sí, definitivamente, Irma, el compañero tiene toda la razón. Es tiempo de acogerse a un seguro, y en este caso al seguro social, para ser atendidos primero por el seguro a corto plazo, que es la Caja Nacional de Salud, que es vital para que nuestros compañeros, nuestras compañeras puedan tener la oportunidad de consultar alguna enfermedad que aqueje a ella o a la familia también, porque el seguro va para toda la familia. Y esperemos que así sea en todas las cooperativas, ahora que se multiplican muchísimo más, hay más cooperativas en todos los departamentos de Bolivia. Ha crecido el movimiento cooperativo a razón de los buenos precios de los minerales, pero también a razón de la falta de empleos en nuestro territorio nacional. Con los últimos conflictos que hemos vivido, muchas empresas se han cerrado y eso ha provocado que mucha gente le cueste acudir a un centro de salud. El seguro universal es el único que en este momento puede capitalizar inclusive a muchas familias de bajos recursos económicos, porque el seguro universal puede permitirles por lo menos tener la atención inmediata en cualquier nosocomio. Y ojalá nuestros socios y asociadas de las cooperativas puedan tener directamente el acceso a este seguro de largo y corto plazo. Y hablando de salud, nuestra compañera de trabajo Yolandita Choque, que estaba hace unos instantes acá en los estudios centrales de Pío XII, nos daba cuenta de que falta médicos, falta enfermeras. No tenemos a muchos profesionales en Pocoata. Hay ausencia todavía de profesionales. Necesitamos contar con médicos, enfermeras y algún otro profesional que tenga una especialidad, decía nuestra compañera Yolandita. Seguramente en cualquier instante estará con nosotros. Ha recibido una llamada telefónica de emergencia y seguro que vamos a tener reportes con mayor claridad del trabajo que se cumple en los diferentes centros de salud en nuestras provincias, comunidades. Yolandita, ya está Yolandita. Yo estaba adelantando, Yolita, que en Pocoata hace falta profesionales. Buenas tardes, Yolita.
4: Gracias, María. Buenas tardes. 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Profesionales y hay con ampren. Entonces, yeah. Creo que es importante. 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Entonces, minutos manta para comunicación, ¿sí? Entonces, y a Chanapa, ¿por qué Kunanka tian logro? Entonces, Chaita Paike, ¿quién se dice?
0: Sí, Felipito, esperanos, por favor, despuesito vamos a hablar largo y tendido contigo para que nos hagas saber qué cosas han conseguido en la ciudad de La Paz, en Potosí, porque han estado ustedes exigiendo a las autoridades que les atiendan de una vez por todas, ya. Y creo que ya fue de buen tamaño, ahora les han atendido. Nos esperas un ratito, Felipe, te llamamos enseguida para hablar larguito y tendido, porque ahora hacemos una pausa para la tanda publicitaria.

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0: con 30 minutos antes de ir a la música, porque Felipe está bajando de Colquechaca hasta Macha. Y en el trajín de Colquechaca a Macha no tenemos muy buena señal de servicio de Entel. Por eso que estamos convocando a Felipe, a ver si tenemos suerte. Felipe, ¿te ha dicho que sí?
1: 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Pero chay cama, María, nispa nishayar caiquita, cayanta ancha a ti niok, uaj palaris pa cachar cancha el tema de salud, y entonces el tema de salud importante para las arganches a nivel de Potosí. Entonces, poco a tapi, tía María, tanto o Caja Seguro Social y también tía Kai del Estado, y Kai sus niscaban atención callante. Entonces, piscunach cachar canco, compañeros, compañeras de Agai Caja Seguro Social, poco a tamanta, uscartata, epimos pa canco. Hasta un día, chepi cachan responsable, ¿sí? Entonces, mana hakaipi chusak kedakuspa kanampaj centro de salud kikin Caja Seguro Social poco atapi. Don Celso Portanda pay presidente kai nisuman organización manta tukuy afiliados manta pay kashan umakaj dirigente. Don Celso Portanda, buenas tardes. 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Entonces, buenas tardes, don Celso, palarimo y resichispacay.
2: Buenas tardes, doña Yolita.
1: Ajá.
2: Gracias por la cobertura.
1: Ajá. Don Celso.
2: El otro día viajamos. Sí, adelante.
1: Ajá. Bueno, María, palarispacay, don Celso Portanda.
0: Don Celso, muy buenas tardes, ¿cómo está? Adelante, por favor, quisiéramos conocer detalles de todo lo que están haciendo ustedes dentro de la población de Pocuata.
2: Muchas gracias, Radio Pío XII. En este momento nos encontramos muy preocupados porque no está aceptando nuestra petición. Con una carta solicitando la ratificación de la doctora Mercedes Jiménez, pero tal cosa no se está pudiendo. Yo creo que va a tener que mandar otra persona, otro médico. Con eso estaría cancelando. Pero sin embargo, nosotros como pobladores de Pocuata,
1: ¿sí?,
2: solicitamos nuestro ítem que ha dejado el doctor Orellana, que con COVID ha muerto. Entonces, el ítem se queda pues en el puesto y no era capaz de llevárselo. Por lo menos eso, si no es la ratificación, entonces tendría que devolvernos. Yo creo que eso sería conveniente, mi Radio Pío XII.
0: Sí, dígame, don Celso, ¿qué les han dicho? ¿Por qué la demora de enviar profesional, un médico, hasta Pocuata? Porque Pocuata ahora ha crecido también, ¿no? Ajá.
1: María, doctorita, está contrato Tucucapo, ¿eh? Entonces, tienen campañas de Papa Nicolau, salud, campañas Yachachimanta en tema de salud. Entonces, con la licenciada enfermera, tienen, digamos, mejor atención. Y Chairaiku, runas son contas su apunku que hay profesionales. Entonces, Munanku, ratificación. Pasa semanapi, contrato en Tucucu, entonces, una carta tapachimus pacanku. Cutimunante y chaita tuque asegurados, jubilados, maestros y tiranta personal de salud, tuque asegurados.
0: Don Celso, yo tengo conocimiento de que a nivel del departamento de Potosí tenemos ítems. ¿Por qué no se logra que se contrate de una vez por todas? ¿Qué es eso de hacer trabajar a la gente 3 meses y les cambian de lugar a lugar, como que no quieren que los ítems de una vez por todas sean permanentes en cada municipio, en cada región. ¿Qué está pasando? ¿Por qué no exigen? Porque todos los pobladores tienen derecho a una atención sanitaria. ¿Qué dice usted, don Celso?
2: Correcto, hermana María. Lo que en este momento nosotros nos preocupa, cada vez, como usted dice, nos repliega, que es tiene que cubrir en Yallagua, en Yallagua nomás.
0: Sí.
2: Pero nosotros como poblado somos 30.800 en el municipio. Segundo estamos de Yallagua.
0: Sí.
2: ¿Cómo consideran? Tienen propio para que pueda ser, ¿no? Entonces yo creo que nosotros como pobladores y como municipio aportamos. Y por ende nosotros estamos reclamando nuestro derecho, pero el señor administrador no sé si estaría haciendo o mal, porque nos devolver el ítem del doctor Orellana, que ha fundado en Pocuata el puesto, pero hasta este momento nos devuelve. Lo que queremos es que nos devuelva eso, por lo menos
0: un ítem.
2: Después puede complementar. Ajá. Además, los pobladores de aquí, los asegurados en la caja de Pocuata, somos ya varios. Claro. Entonces, el administrador y el jefe médico de la UNCIA, cada momento tiene que replegar, tiene que estar ahí llevando al profesional, al médico, a la enfermera. Está replegando, tiene que cubrir esto. Y nosotros, para poder cubrir o para no poder cubrir, ¿qué somos? Somos un municipio que también aportamos y servimos a la población. Ajá. No, por ende que nosotros estamos muy desesperados de que nos devuelva el ítem, como también que haya permanencia del personal. Ajá. No hay tal cosa. Cualquier rato están replegando a la caja de UNCIA para que pueda cubrir en la Coposa o en otro centro de salud. Pero eso es lo que a nosotros nos afecta demasiado y nos preocupa. Por ende, en este momento estamos pues muy dolidos de que no quieras ratificar a la doctora. La doctorita ha trabajado perfectamente, bien. Doctora Mercedes Jiménez. Entonces, queremos la ratificación inmediatamente a ella para que pueda servir. Ha ganado trabajando, presentando algunos programas que también es de salud.
0: Ajá. Gracias, don Celso. Yo quiero sugerirle, acá en Yallagua y en todos los municipios existen organizaciones de la sociedad civil que tienen control social, es decir, dirigentes de las empresas públicas que están aseguradas a la caja. Podrían hacer fuerza entre todos los dirigentes de control social a nivel de toda la provincia, no solo Bustillo, Chayanta, sino de las 5 provincias, para exigir que la caja no sea negligente. De una vez por todas les den los ítems, o por lo menos, como decía usted, quieren recuperar el ítem que dejó el doctor Orellana de la Caja Nacional de Salud. Es una vergüenza que les hagan caminar a los profesionales de un distrito a otro distrito, de un municipio a otro municipio, para evitar asumir responsabilidades sociales. No es posible. Hay ítems en la Caja Nacional de Salud. Es una mentira cuando dicen no hay ítems. No, señor, hay presupuesto, hay dinero. Solo hay que exigir. Y hay, si hay necesidad de ir hasta La Paz, tienen que ir a La Paz. Pues acá hemos estado conversando con los rentistas de Comibol, con los rentistas cooperativistas, con los trabajadores municipales, con los maestros, y es resorte nada más de la administración de la Caja Nacional de Salud, porque ítems hay, dinero hay en la caja, solamente falta voluntad política para contratar a la gente, a los profesionales. Hay profesionales que están como si fueran gente de tercera, segunda categoría, les hacen caminar o les hacen trabajar 3 meses y puede descansar. Otros 3 meses puede descansar. ¿Qué? Hasta que aparezca alguien que sea de satisfacción, de beneficio de los dirigentes, de los administrativos, que creo que es hora de poner un alto a estas realidades. No solo ocurre en Pocuata, ocurre en lo mismo en Catavi, les puedo contar. Hacen trabajar a los médicos por 3 meses, después los cambian, como si no hubiera ítems. Creo que ya hay que poner un alto y nuestras dirigencias de control social tienen que tomar partida en estas realidades que viven nuestros municipios y nuestra población. Gracias, Yolita. Gracias, don Celso. Hasta cualquier momento.
2: Precisamente eso es lo que estamos reclamando, la permanencia del médico para que haya secuencia, hermana María. Ajá. Por eso, un gran servicio que nos está prestando en este momento. Agradecemos muy de veras por ese aliento, por esa capacidad, por esa sugerencia, que hay médicos, hay ítem, pero no hay permanencia, no hay seguimiento. Ajá. Es la preocupación, ¿no? Entonces, por ende, que nosotros vamos a reclamar, y como nuestro alcalde es de los Ailos, vamos a tener que apelar a ellos, y cuidado con que el jefe médico y al administrador se arrepienta de no haber hecho permanecer al material humano. Muchas gracias, hermana María.
0: Hasta pronto, don Celso Portanda. Gracias, Yolita, hemos hablado. Estamos conociendo realidades. Irma, ¿qué otras novedades tenemos antes de ir con Eric y también con otros de nuestros compañeros? Irma.
3: Importantes novedades, María. Hemos conversado con el compañero Fidel Copa Veramendi y nos ha hablado en relación a poner un personal, en este caso, dentro de la caja, ¿no? Vamos a escuchar al respecto al compañero Fidel Copa Veramendi.
4: Como departamento nosotros sí tenemos, bueno, un compañero quien nos va a representar. Seguramente en su momento vamos a hacer conocer a la persona indicada quien va a ir a representar. Creo que es importante tener nosotros como federación, como sistema cooperativo minero, nuestros representantes dentro de la Caja Nacional, dentro de la Corporación Minera de Bolivia, dentro de los viceministerios, ministerios. Creo que la verdad nosotros en mucho tiempo no hemos pedido poco ni nada. Y es por eso que las cooperativas hoy por hoy tenemos ese derecho de poder administrar y fiscalizar nuestros aportes, tanto en la Caja, tanto en la Corporación Minera de Bolivia y en las diferentes entidades, Senarecon, por ejemplo, Senarecon Nacional. Yo no entiendo hasta hoy por qué el gobierno está dando esa entidad que es de mucha importancia para el sistema cooperativo minero. ¿Quién es el que genera? Somos nosotros como cooperativistas. Y creo que la verdad ahí el gobierno nuevamente sigue equivocándose, y creo que va a haber un momento donde la cual con el gobierno vamos a tener que reajustar muchas cuentas pendientes que tenemos como cooperativistas.
3: Bueno, y en relación a otros temas, el compañero Vladimir Quispe, secretario de Comercialización de la Fedecomin, ha manifestado de que a consecuencia del tipo de cambio del dólar flexible ahora, va a haber beneficios o no, nos va a detallar él. Escuchemos.
5: En este tema del dólar, yo creo que las comercializadoras nomás tienen que actuar a lo que ha sacado el Banco Central de Bolivia, ¿no? Al 9.98 que está hoy día. Entonces, en ese sentido, yo creo que las exportaciones se estaban haciendo a este tipo de cambio. Entonces, no tienen que tener ningún problema las comercializadoras al poder liquidar a nuestros compañeros cooperativistas. Ellos nos indicaban que por el tema que estaba el dólar en 6.96, no podían colocar en las liquidaciones por el tema de sus depósitos bancarios, qué sé yo, ¿no? Entonces, ahora que el Banco Central ha regulado, entonces yo creo que normal, ya tiene que estar normal con este tipo de cambio, cancelando a nuestros cooperativistas.
6: ¿Se continúa con las inspecciones a las comercializadoras?
5: Vamos a ir continuando, vamos a ir coordinando con Senaricom y vamos a ir continuando con las inspecciones a las diferentes comercializadoras, ¿no? para que las comercializadoras ajusten a poder comercialización, que cancelen bien, ¿no?, a nuestros compañeros cooperativistas. Estamos controlando todos los descuentos que deben ser correctamente, ¿no?, de acuerdo a la ley que indica.
3: Y también hay un poco de preocupación en relación en este caso, al material explosivo, ¿no? Vamos a escucharle nuevamente al compañero Fidel Copa Veramente.
4: Para hacer un análisis, a ver si hay conformidad o no hay conformidad, si hay cumplimiento o no hay cumplimiento, ¿no? Al acta correspondiente que se ha ido firmando en esa reunión cuando teníamos con el gobierno, para que de alguna manera nosotros como cooperativistas mineros no podamos tener algunas deficiencias, algunas críticas de parte de nuestros asociados cooperativistas. Por eso nosotros queremos hacer una evaluación con el gobierno y con todos sus ministros competentes. Y creo que uno de los problemas más grandes que hoy por hoy estamos atravesando es el tema del material explosivo, el tema del combustible, gracias a la subida del dólar. Y creo que el gobierno también nos tiene que dar respuesta, porque este sector no puede quedar perjudicado, no puede quedar al margen. Creo que la verdad, nosotros no somos una empresa privada, no somos una empresa estatal, nosotros somos muy independientes, donde la cual nosotros nos autofinanciamos, nos automecanizamos, y creo que en ese entendido tiene que entender el gobierno. Tiene que entender el gobierno de que de alguna manera tiene que aliviar, porque no puede ser que el material explosivo, después de un reajuste del dólar, pueda subir nuevamente. Creo que las cooperativas podemos quedar muy perjudicados, y creo que nosotros vamos a conocer la molestia del departamento de Oruro. Como Oruro vamos a conocer siempre en beneficio de todo el sistema cooperativo minero a nivel nacional, de las 9 federaciones, sus regionales, sus centrales y cooperativas. Nosotros vamos a ser eco y vamos a ser presente para hacer conocer todos los problemas que puede venir posteriormente para el sistema cooperativo minero.
3: No solamente influiría en el costo del material explosivo, sino también otros insumos, equipos que requieren sobre todo los compañeros y asociados, ¿no?
4: Bueno, sí, creo que la verdad en ese aspecto, bueno, muchas veces no podemos decir mucho. Creo que más antes ya lo estaban manejando las grandes exportadoras de insumos, de máquinas de perforar, de compresoras. Bueno, estaban ya vendiéndonos, tal vez se puede decir, al tipo de cambio, al paralelo, ¿no? Creo que ahí las empresas exportadoras también, importadoras, se estaban aprovechando de nosotros, pero sin embargo creo que en su momento al gobierno también se lo ha hecho conocer, y creo que hoy es más que nunca que el gobierno, a través de los ministros competentes, debemos de hacer algo para que de alguna manera podamos apalear la necesidad que tenemos como cooperativistas mineros. ¿No?
3: Van a analizar, María, nos han indicado los 5 decretos que se han emitido la pasada semana. Se van a reunir con la FENCOMIN para que sean analizados, y se van a reunir también con el presidente, ¿no?, para ver que les explique punto por punto, es lo que nos ha manifestado. No esperemos que haya importantes novedades. Obviamente que hay disconformidad de varios sectores, no solamente del sistema cooperativizado. María.
0: Gracias, Irma. De Irma, rápidamente vamos con Eric Guillén. ¿Qué tal, Eric? Buenas tardes. Adelante, por favor.
7: Nos encontramos en las calles del distrito de Siglo XX, y justamente nos encontramos con el compañero Sandro Ojeda, ex dirigente minero del sector cooperativizado. Y vamos a consultar con él cómo está la situación, la realidad que se vive hoy por hoy, bastantes decretos que se lanzan, la economía en casa, cómo estará, se seguirá arrastrando el problema del material explosivo, ya que muchos sectores aún no se están abasteciendo en su totalidad. Compañero Sandro, ¿cómo está llevando esta situación? Adelante.
8: Ya, buenas tardes en principio a toda la población de Llayago y a todos mis compañeros coyans que están escuchando tal vez, ¿no?, en esta hora. Bueno, lamentablemente por los bloqueos que se han suscitado, los 50 días de bloqueo, hemos estado careciendo de lo que es meter el material explosivo. Ahora, pero ya como se ha levantado, ha llegado ya una buena cantidad de material explosivo, ya no se han distribuido, entonces estamos bien. Ahora, hablando de la economía, ¿no?, ya hemos visto, ¿no?, que ya hemos escuchado, ya se ha legalizado también lo que es el dólar del 6.96 a 9.93. Entonces eso de alguna manera afecta a lo que es la canasta familiar. Seguramente algunos insumos de lo que es la canasta familiar ya está subiendo. No solamente eso, en todo va a subir seguramente en el transporte. También los pasajes van a tener que regularizarse, porque también los autos necesitan repuestos y todo está cotizado a precio de dólar. Esperemos que no sea mucho, ¿no?, porque seguramente a las familias numerosas va a afectar de gran manera.
7: Bien, compañero Sandro, también con los últimos decretos que se han lanzado se mencionaba el tema de la luz, el agua, estaba que va a subir de algún cierto porcentaje, les está permitiendo subir a las empresas. ¿Qué opinan de esto? ¿Cómo están asimilando esto los compañeros de base?
8: Bueno, lamentablemente, seguramente para todos los que somos de aquí del distrito de Llallagua, nos va a caer como un balde de agua fría cuando nos vayan a cobrar, ¿no?, con ese incremento, porque alguna vez habíamos reclamado de la subida de un peso, dos pesos, porque con ese nuevo decreto que está lanzando el gobierno, que va a ser la regularización, entonces de alguna manera seguramente nos va a afectar bastante, bastante. No se va a poder, yo creo, porque la luz, obviamente antes se pagaba 6, 7 bolivianos, yo me acuerdo, ¿no?, cuando yo vivía con mi papá todavía, ahora ya llego a pagar 50, 60, seguramente con este incremento un 100 arriba será, y entonces va a afectar de una gran manera porque el peso boliviano está totalmente devaluado.
7: Bien, gracias compañero Sandro, desde el Distrito Minero de Siglo XX.
0: Gracias a Eric, y para ir ya casi concluyendo, contarles que la minería está dinamizando la economía en nuestro departamento de Potosí, y no solamente en Potosí, seguro que en otros departamentos. Óscar Chavarría, dirigente de la Federación Departamental de Cooperativas, decía lo siguiente.
9: 400 millones es lo que se ha verificado el anterior año, principalmente la gobernación ha dado esos datos. Hoy se ha duplicado principalmente las regalías mineras, pero no por lo que el trabajador, las cotizaciones, sino que se han creado más cooperativas en el área rural, principalmente se han creado bastantes cooperativas. El año pasado yo contaba con 123 cooperativas en Fedecomin. Hoy por hoy somos 163 cooperativas ya que se han creado dentro de la Fedecomin Potosí. Entonces el trabajo se ha incrementado. La mayor parte de la población potosina se ha dedicado principalmente a la minería, hay más, ¿cómo sería?, más trabajo, hemos generado más recursos. Entonces miren, lo que estamos pidiendo principalmente al Estado es que estas cooperativas sean legales, no sean de minería ilegal, principalmente los contratos, los cuales se ha comprometido principalmente el presidente, que en estos meses se tiene que concretizar. Pero las regalías han fructificado por eso. Las cooperativas han crecido, seguimos creciendo de esquina a esquina, principalmente en Potosí.
0: ¿Quién iba a decir que a nivel del departamento, solamente, imagínense, en la Villa Imperial, porque eso es la Federación Departamental de Cooperativas, ¿no?, de 123 a 163 cooperativas han crecido. Luego, en la Federación de Atocha, en la Federación de Norte Potosí, la Federación de Uyuni, están creciendo las cooperativas. Tanto que las regalías en 6 meses se han incrementado a 1.000 millones de bolivianos solamente en 6 meses. ¿Qué será para los próximos meses que vienen? Definitivamente la minería en este momento es uno de los sectores que está cubriendo la mano desocupada en todo el país. Pero a la par del auge de la minería en este tiempo, también está incrementándose la delincuencia, los robos. Por ejemplo, miren, se han robado en el tramo de Popó, Machacamarca, ¿Cuántos dieles? Se han robado al menos 357 metros de dieles en Oruro. Entre 10 personas, 2 camiones han participado en el robo de esta cantidad de dieles que antes correspondía a los trenes, a los vagones que se trasladaban minerales de diferentes distritos de los departamentos de Potosí, Oruro, del sur, del norte. Definitivamente en estos instantes estamos en un momento bastante complejo que vive la actividad minera en el país. Nada más por el día de hoy. Muchas gracias por estar con nosotros. A nombre de Irma, Enric, Yolandita, Luis y todo el equipo, les decimos hasta el día de mañana y que tengan muy buen resto del día en compañía de la familia.
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5: Un estudio en niños de alrededores del lago Titicaca confirma la presencia de un parásito causante de males hepáticos. La gobernación de Cochabamba denuncia que la falta del combustible provoca la paralización de los trabajos de mantenimiento de caminos. La policía y la gobernación de Cochabamba investigan el robo de joyas del niño Siki Mira, patrono de la comunidad de Cuchumuela en el municipio de Punata.
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5: Son las 18 horas con 2 minutos. Comenzamos con el desarrollo de las informaciones de esta jornada. La Cámara Automotor Boliviana alerta que los vehículos legales se devaluarán en un 50% con una nacionalización de autos indocumentados. Vamos a escuchar a Luis Encinas, gerente general de la Cámara Automotor Boliviana.
6: Hay familias que son propietarias de las empresas automotrices que tienen legalidad completa y el riesgo de sus patrimonios. De la Cámara Automotor es una institución que tiene 80 años de vida. El 14 de junio ha cumplido 80 años de vida. ¿Qué institución tiene la estabilidad que tiene la Cámara Automotor? Entonces, el daño sí va a ser a todos ustedes. Si tienen un vehículo que han comprado legalmente en una tienda, se van a devaluar sus vehículos hasta el 50%, porque otra cosa que es más perjudicial es el tema del combustible. Estamos viendo las colas que hay para provisionar. No hay combustible, no hay calidad en los combustibles. ¿Se imaginan que del 1.400.000 vehículos que hay nacionalicen? No hablemos un millón, que es lo que pretenden, porque dicen que un cálculo de $6.000 recaudarían por vehículo y tendrían $6.000 millones. No es así, es una ingenuidad tremenda en el programa ese que están planteando. El proyectista creo que es el diputado Seas, no ha analizado lo que pasó el año 2011 con la ley 133 que nacionalizó los autos chutos. En esa oportunidad, la mayor parte de la gente lo que ha hecho es, no tienen plata para nacionalizar, piden diferimiento de pago a la aduana y después pagan $200, $300 y nacionaliza el vehículo y el saldo del diferimiento no lo pagan.
5: Encinas advirtió también que una medida de este tipo pondría en riesgo las aproximadamente 8.000 fuentes de empleo directas del sector automotor formal, además de miles de empleos indirectos vinculados a la actividad. Y en el mismo tema, el exdiputado Miguel Roca anuncia la presentación de un nuevo proyecto de ley para legalizar autos indocumentados agroproductivos.
7: El exdiputado de Comunidad Ciudadana Miguel Roca ha anunciado que tiene conversaciones con actuales

0: parlamentarios para la elaboración de una nueva propuesta de ley de legalización de autos indocumentados, en el caso específico de vehículos que sirven para el trabajo agropecuario. Así, el exdiputado Miguel Roca anunció que en los próximos días se dará a conocer esta propuesta de forma oficial.
1: Creo que es una equivocación hacer la excepción, no un borrón y cuenta nueva por esta única vez, o los que ingresaron hasta tal fecha. No, hay que cambiar de acuerdo el régimen tributario para el sector automotriz, porque aquí estamos hablando de un sector que yo lo llamo el transporte agroproductivo, porque el tema de los autos chutos es justamente lo que funciona en nuestras áreas rurales para la producción agrícola. Con eso llevan semilla, con eso llevan el producto a la feria, con eso llevan un montón de insumos, etcétera. Entonces tenemos que verlo como transporte agroproductivo y tenemos que darle una solución integral, racional, sin riesgo moral que implica ya, por esta vez te perdono, eso no. No puede ser así.
0: Así, este ex diputado Miguel Roca recordó que con anterioridad en 2022 ya presentó una propuesta para legalizar estos autos indocumentados. Sin embargo, ha también reiterado que debe hacerse un estudio específico para ver también la factibilidad de aquellos autos que puedan también en el tema de del pago impositivo, aquellos autos con mayor antigüedad puedan realizar los pagos de impuestos de montos mayores y los nuevos con montos menores. Rodrigo Fernández, Herbol La Paz.
2: Tenemos más información en Cochabamba. Ya está nuestro compañero Wilson Gisbert en la red Pío 12. Wilson, buenas tardes. Adelante.
3: José Luis, muy buenas tardes. Un saludo desde Cochabamba. La gobernación denuncia falta de combustible para el mantenimiento de caminos y advierte paralización de maquinarias en las residencias del CEDCAM.
4: La Secretaría Departamental de Obras y Servicios de la Gobernación alertó sobre la crítica situación que enfrenta el Servicio Departamental de Caminos CEDCAM por la falta de combustible, situación que pone en riesgo el mantenimiento de la red vial departamental, que podría paralizar maquinaria destinada a la atención de 47 municipios del departamento. La secretaria departamental de Obras y Servicios, Lucelia Gómez, informó que pese a haber presentado oportunamente la solicitud de entrega de combustible a Yacimientos Petrolíferos Fiscales Bolivianos y EPFB para el mes de julio, hasta la fecha no recibió la asignación correspondiente de diésel ni gasolina.
5: Nos encontramos muy preocupados por la poca atención que tenemos de lo que es Yacimientos Petroleros. Miren, nosotros hemos ingresado nuestra solicitud, nuestro requerimiento, el 19 de junio, para la programación de julio, pero a la fecha no hemos recibido ninguna noticia. Prácticamente hasta el día de ayer hemos estado peregrinando toda la mañana esperando en las oficinas de Yacimientos ante el distrital ingeniero Víctor Luisada, quien simplemente no nos atiende. Entonces, es preocupante toda vez que nosotros, como gobernación, la Secretaría de Obras y Servicios, que está encargada de lo que es también la dirección de CEDCAM, quien se encarga de mantenimiento respectivo de todas las vías departamentales, pues para este mes no tenemos un solo litro distribuido de parte de Yacimientos para poder hacer la atención que corresponda. Mediante esta conferencia también queremos hacer llegar a los 47 municipios que nosotros atendemos, que constantemente nos andan llamando y consultando qué día va a estar allá trabajando las cuadrillas de todas las residencias que están distribuidas durante dentro de todo el departamento. Entonces, informarles que a la fecha no hemos recibido un solo litro de EPFB, razón por la cual no estamos pudiendo atender de la forma como corresponde el programa para esta gestión.
4: Gómez explicó que el CEDCAM requiere 190 mil litros de combustible por mes para ejecutar el mantenimiento de aproximadamente 2.400 kilómetros de la red vial departamental. Con ese informe, retorno a Estudios Centrales.
3: 18 horas con 9 minutos.
2: Bolivia consume menos de 2 kilos de quinoa por habitante al año, pese a ser uno de los principales productores.
6: Bolivia registra un consumo per cápita inferior a 2 kilos de quinoa al año, pese a ser uno de los principales productores de este grano. El gobierno planteó impulsar su consumo dentro del país mediante campañas de educación alimentaria. Así lo ha manifestado el ministro de Desarrollo Productivo, Óscar Mario Justiniano, esto durante el acto del Día Nacional del Consumo de la Quinoa.
7: Que produzca más y que reciba mejor. Que produzca más significa de que, respetando nuestras técnicas milenarias, veamos qué es lo que están haciendo también los otros que están cultivando también quinoa, o que están cultivando otros productos, o es en camélidos, no importa. No importa el producto que seamos, tenemos que ser competitivos. La competitividad es la que hace de que, de pasar de 93 millones en exportación, podamos llegar a 100, 200, 500, porque solamente el mercado mundial es nuestro límite, y el mercado mundial va a comprar lo que produzcamos. Pero siempre y cuando tengamos nosotros mejorar, otra vez lo repito, la productividad. Concluyo con esto de acá. Para las familias bolivianas, la quinoa es conocida. Preguntémonos lo siguiente: ¿es esencial? Nuestro consumo está en Bolivia en menos de 2 kilos por cada persona al año. Pudiéramos llegar a 4 y duplicamos la cantidad de productos. ¿Sí? Seguramente que sí. ¿Podemos exportar más? Seguramente que sí. Otra vez.
6: Las autoridades se destacaron que la quinoa real boliviana cuenta con características únicas y que el gobierno impulsa la obtención de la denominación de origen para fortalecer su posicionamiento y darle un sello de garantía en los mercados internacionales. Gracias, la Dorado Alano, Caerbo, La Paz.
2: Ahora son las 18 horas con 12 minutos.
3: Investigan robo. La gobernación indaga el hurto de las joyas del niño Siquimira de Punata. Se identificaron a una moto y un vehículo usados en el delito y se está tras los pasos de los sacrílegos.
4: La policía investiga el robo de joyas de oro y dinero en la urna del niño Siquimira, patrono de la comunidad de Cochimuela en el municipio de Punata. Según la concejala Susana García, dos personas habrían participado en el hecho registrado la madrugada del domingo. García informó que la denuncia ya fue presentada ante la policía y el Ministerio Público, instancias que investigan el caso. Hasta el momento se indaga en las cámaras de vigilancia de los vecinos del sector, con las que ya se habría identificado la placa de una motocicleta y un vehículo que habrían sido usados en el robo. Por su parte, Juan Carlos Jiménez, director de Cultura de la Gobernación, informó que esta instancia también colabora en las investigaciones de este delito, con el fin de dar con el paradero de los autores de este sacrilegio.
8: La Fuerza Especial Lucha contra el Crimen de Punata y asimismo autoridades locales de dicho municipio hemos realizado inspecciones oculares y asimismo pues hemos acompañado a la policía boliviana para poder recabar todas las cámaras de seguridad que tienen los vecinos, vecinas de toda la avenida Gualberto Villazuel. Como habrán visto, bueno, según los testigos de nuestros comunarios mismos, bueno, esos delincuentes se han ido por el lado de la avenida Gualberto Villazuel, se ha identificado una motocicleta con sus dos pasajeros, pues posterior también hay un posible vehículo que ha estado de apoyo de escolta para poder realizar ese robo correspondiente, ¿no? En este caso, nuevamente, como gobernación estamos coordinando para que se esclarezca este hecho denigrante que se ha realizado afectando al patrimonio cultural departamental. Y asimismo, pues, como gobernación nos solidarizamos con todo el pueblo de Punata, Cochimuela, y asimismo nos solidarizamos con todos los feligrenses devotos que creen en la fe de lo que es el niño de Siquimira, ¿no? En ese entonces, pues, esperemos también, ayer en la coordinación se ha propuesto que de manera urgente y de inmediata, pues, todas las autoridades llamadas por ley pongan las actitudes correspondientes para poder esclarecer y dar el paradero de estos delincuentes que han afectado al patrimonio cultural departamental.
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3: Las 18 horas con 14 minutos.
9: Yeah. Enseguida retornamos con el noticiero que une al país.
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16: Las montañas debieron nacer.
17: En 1648 los habitantes de La Paz vieron cómo el pico norte del Illimani se resquebrajó y se desplomó. Este movimiento fue tan intenso y estrepitoso que creyeron que el Illimani haría erupción. Aterrados y preocupados, apresuraron en organizar procesiones y plegarias públicas, viviendo horas y días de angustia.
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2: Seis de la tarde con 19 minutos. La entrevista en el noticiero Bolivia en contacto a través de la red Herbol. Hoy hemos invitado al ingeniero Franz Álvaro Quispe Olivera, él es director general ejecutivo del Centro Internacional de la Quinoa. ¿Por qué? Porque hoy se recuerda el Día Nacional del Consumo de la Quinoa. Ingeniero, muy buenas tardes y muchas gracias por asistir a esta entrevista de Herbol. Vamos a ver si tenemos el contacto con el ingeniero Franz Álvaro Quispe. Él es, reitero, director general ejecutivo del Centro Internacional de la Quinoa. Hoy se recuerda el Día Nacional del Consumo de la Quinoa y de ese tema vamos a hablar con el ingeniero Quispe. Vamos a ver si tenemos el contacto con el ingeniero Quispe. A ver, Me parece que acá está el ingeniero. Ingeniero, muy buenas tardes.
0: ¿Cómo está? Muy buenas tardes.
2: Vamos a ver si ahora corregimos los temas de la tecnología y nos comunicamos con el ingeniero Álvaro Quispe. Estamos haciendo los ajustes, ahora sí. Ahora sí, ingeniero, le doy las buenas tardes. Gracias por atender esta entrevista de Vol. La primera pregunta acerca de la quinoa, para ponernos un poquito en contexto, ingeniero, es ¿cuál es el valor nutritivo de la quinoa? Esto para nuestros oyentes.
0: Muchas gracias por la entrevista y agradecerles. Bueno, mencionar a toda la población que aún continuamos aquí en la Plaza Tejado Sorzano, donde se ha llevado a cabo el tema de esta feria. Estamos ya desarmando. Evidentemente, el valor de la nutritivo de la quinoa es muy beneficioso, puesto que es un alimento complementario, es el grano de oro, como lo conocemos aquí en nuestro territorio nacional. Es alto en proteína, carbohidratos, aminoácidos y muchos elementos esenciales para el ser humano. La quinoa real que se produce en nuestra patria Bolivia, en especial la quinoa real, la cual se produce en el altiplano de Oruro, en Potosí, en esos lugares, es una de las más exquisitas.
2: ¿Qué valor nutritivo tiene la quinoa? ¿Cómo nos nutrimos los bolivianos si consumimos quinoa?
0: Bueno, esto es para, más que todo para las personas que quieren verse bien. Como les digo, tiene un alto contenido en proteína. Es rico en aminoácidos, es consumido por aquellas personas que consumen en otros países, para aquellos que van al tema de la NASA, que trabajan en la NASA, que van al espacio y todos ellos. Entonces, tiene un alto valor nutritivo este grano milenario.
2: Bien, vamos a ir ahora hasta Cochabamba. Allí está nuestro colega Wilson Gisbert de la Red Pío 12. Wilson, adelante con tu consulta.
3: Gracias, José Luis. Un saludo para el ingeniero Quispe. Ingeniero, ¿cuáles son las diferencias de consumo de la quinoa entre las zonas urbanas y rurales de Bolivia? Primero, mirando todo lo que es el consumo interno acá en el país.
0: Escucho muy bien la.
2: Bueno, vamos a reiterar la pregunta. Voy a ir hasta Cochabamba con nuestro compañero Wilson Gisbert. Adelante, Wilson.
3: La consulta era, ¿cuál es la diferencia que existe en el consumo de quinoa entre las zonas urbanas y rurales de Bolivia? ¿Se consume más en el área urbana, en el área rural?
2: No está escuchando. Le voy a reiterar la pregunta, ingeniero. ¿Quién consume más? ¿Las áreas urbanas, la población de las áreas urbanas o en el área rural?
0: El consumo de la quinoa.
2: Exactamente.
0: Bueno, miren, hay datos que nos han llamado la atención, que el día de hoy también nuestro ministro lo ha presentado. Son el consumo de la quinoa en nuestro territorio boliviano es 2 kilos año por persona. Y esto mayormente lo consumen en el área rural. Son datos alarmantes, son datos que nos han provisto la CONAPIBOL, el Instituto Nacional de Estadística y otras instituciones. Mire, la mayor parte de nuestra quinoa se va para la exportación. Queremos mencionar a todos con el tema de la exportación. En esta campaña agrícola 25-26 se ha exportado más de 35 toneladas a 55 países. Los principales están Estados Unidos, Alemania, China, Canadá. Es muy requerido, lo decía, por otros países. La quinoa realmente es muy potencial. Contiene muchos nutritivos en superalimento. Pero en nuestro estado plurinacional de Bolivia no es consumida. El día de hoy también surgieron algunas consultas del por qué vemos que el kilo de quinoa aquí en nuestro territorio está entre 25 a 28 bolivianos. Uh-huh. Y bueno, vemos que esa es una limitante también para que varios bolivianos no puedan consumir este superalimento.
2: Bien, voy a ir ahora hasta Potosí. Allí está nuestro colega Jorge Vidaurre de Radio Líder en Potosí. Jorge, buenas tardes. Adelante desde Potosí.
1: Gracias, José Luis. ¿Cómo está, ingeniero? Buenas tardes. En los últimos tiempos se incrementó la producción de quinoa en sus diferentes variedades y, por otra parte, si es que el consumo también se incrementó porque de repente ha faltado promocionar también este producto, sus bondades, hasta de repente incluir obligatoriamente en el desayuno escolar. Muchos prefieren angelitos de arroz cuando hay un alimento tan potencial como la quinoa.
2: Adelante, ingeniero.
0: Instituto Nacional de Estadística. Queremos informar a toda la población que la campaña agrícola 24-25, Bolivia ha exportado una cantidad de 32 toneladas, esto a 55 países. En esta campaña agrícola 25-26 se ha exportado 35 toneladas. Hemos visto que ha habido un incremento sustancial en el cultivo de la quinoa. De la misma manera, también esta mañana en las conferencias de prensa lo hemos manifestado que ha habido, por esos bloqueos, ha habido una baja en el precio del quintal. Anteriormente se entregaba en 1050. Por esos bloqueos no se han podido cumplir contratos con empresas y todo eso ha sufrido un decremento a 920 el precio del quintal. Evidentemente aquí hay una problemática que nosotros estamos empezando a poder sacar algunos borradores de proyectos de decreto supremo, proyectos de ley, para que los municipios, las gobernaciones, puedan tener este superalimento, por lo menos en los desayunos escolares. Entonces, eso lo estamos trabajando. En el departamento de Oruro ya hemos tenido reuniones con algunos municipios, estamos esperando ya a que vamos a lanzar una cumbre donde se va a analizar también esta temática de la quinoa.
2: Bien, ingeniero, un tema. Usted dice que el kilo de quinoa cuesta entre 25 y 28 bolivianos. Bolivia es un país productor de quinoa. Ese precio nos parece sumamente elevado. ¿Qué es lo que hace que el precio sea tan caro en un país productor de quinoa como es Bolivia?
0: Mire, el precio de la exportación, otros países están pagando entre 2,9 a 3 dólares el kilo. Esto con el incremento del dólar sería 30 bolivianos el kilo. Es así que están pagando. El productor, al ver que este producto es requerido por otros países, siembra, cosecha, y esto ya directamente para la exportación. Esto es algo que, bueno, se tiene que controlar. También hay que ser muy sinceros, somos potenciales en producción de quinoa, pero el tema es que también existen los mercados negros y el contrabando. Eso es lo que tenemos que trabajar con varias instituciones. El día de hoy estuvimos reunidos con el SENASAC, con el INIAP, para poder hacer el control respectivo en las fronteras.
2: Bien, estamos conversando con el ingeniero Franz Álvaro Quispe. Hoy es el Día Nacional del Consumo de la Quinoa. Ese es el tema de esta conversación. Vuelvo hasta Cochabamba contigo, Wilson.
3: Gracias, José Luis. Ingeniero, si bien Bolivia es uno de los principales productores de quinoa, no pasa lo mismo, por ejemplo, con ser exportadores. Entiendo que el Perú tiene mayor cantidad de exportación de quinoa hacia el extranjero y en muchos casos con nuestra propia quinoa. ¿Qué está pasando en este caso, ingeniero?
0: En este tema hay que ser críticos. Si bien me recuerdo la gestión, creo que el año 2009 o el año 2011 ha sido el año internacional de la quinoa, donde Bolivia se ha abierto a todos los países. vinieron de varios países, de China, Perú y otros países vecinos, para ver las potencialidades y las bondades de este cultivo. Es ahí que ha habido pues la fuga de nuestra semilla, de nuestro grano de oro, de la tecnología ancestral y milenaria con la cual se sembraba este cultivo. Ha habido una fuga en esa cuestión, autoridades de turno no hicieron nada, y evidentemente hay que también ahí ser un poco autocríticos. Si bien en el altiplano lureño, en el altiplano potosino, sufrimos por estos fenómenos, este cambio climático, y mucho en ese sector no contamos con el recurso agua, porque bueno, todos sabemos que la quinoa, evidentemente, al ser un cultivo que no requiere de mucha agua, sí requiere, perdón, hasta por lo menos que la semillita pueda germinar. Entonces, se ha analizado, se ha visto también que falta el tema de apoyo de algunos programas para que puedan apalear todas estas vicisitudes que tenemos en el altiplano boliviano.
2: Bien, vamos a volver ahora hasta Potosí con nuestro compañero Jorge Vidaurre en Radio Líder. Jorge, contigo.
1: Gracias, José Luis. Ingeniero, aquí me comentan que en los mercados encuentras más pues este producto de origen chino que boliviano, o sea, quinoa china. Y por otra parte, quisiera preguntarle, ¿qué variedades de quinoa tenemos en Bolivia y cuál es la mejor?
0: La quinoa real es la que está, es la que cuenta con una denominación de origen, es una marca personal patentada de nuestro estado plurinacional. Actualmente, bueno, se cuentan con 28 variedades y hay más de 2000 ecotipos. La quinoa real es la principal, es la más requerida por todos los consumidores. Entonces, nosotros queremos, bueno, seguir fomentando a toda la población. Si evidentemente la quinoa no se lo puede encontrar en los mercados tradicionales, pero sí están en los supermercados. Y como le digo, es un producto, es un superalimento. Evidentemente en Oruro, en Potosí, el consumo es mínimo, y eso hay que decirlo también, pero versus Cochabamba, y otros lugares, otros departamentos, ahí en Cochabamba, por ejemplo, el consumo es masivo. Entonces, falta el tema de políticas de consumo. Eso es lo que tenemos que trabajar con nuestros alcaldes, nuestros gobernadores, para dar su sitial a este grano de oro.
2: Bien, ingeniero Quispe, le agradecemos mucho por estos minutos con la red Herbol, por el aporte que nos ha dado respecto a la quinoa y respecto a que hoy se recuerde el Día Nacional del Consumo de la Quinoa. Ha sido usted muy amable.
0: Agradecido por la entrevista, y evidentemente estamos prestos a seguir informando a toda nuestra población, a los bolivianos y bolivianas que nos escuchan a través de estos medios tan prestigiosos. Muchas gracias.
2: Gracias. La conversación con el ingeniero Álvaro Quispe Olivera, director general ejecutivo del Centro Internacional de la Quinoa. Hoy se recuerda el Día Nacional de Consumo de la Quinoa. Ahora son las 6 de la tarde con 33 minutos.
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9: Seguimos con más información aquí en Bolivia en contacto. El comité multisectorial exige la aprehensión de Evo Morales y el dirigente de la Central Obrera Boliviana, Mario Argollo, dentro de la investigación por los 53 días de bloqueo.
10: El presidente del Comité Multisectorial Nacional, Leonel Cóndor Guaira, exigió a las autoridades de justicia la aprehensión de los dirigentes Mario Argollo y Evo Morales dentro de las investigaciones por el cerco y bloqueo de caminos de 53 días. El dirigente Cóndor Guaira advirtió que estos dos actores correrían la misma suerte que el dirigente campesino de los Tupac Katari de la Paz, Vicente Salazar, porque considera se habrían acabado los privilegios o relaciones con el gobierno.
11: Pero desde ya les digo una cosa, van a correr con la misma suerte. Cuando estaban marchando, cuando estaban bloqueando, salían pues con la frente en alta. Ahora que se los ha detenido, ustedes han visto el día de ayer a Salazar, encapuchado, con la cabeza abajo, y eso es lo que les toca a los demás. Eso es lo que les sigue tocando a los dirigentes radicales. Eso le toca a Argollo, le va a tocar a Morales, y por si acaso en el Cabildo nosotros hemos pedido extradición. Y ese es el punto número dos de nuestro cabildo que hemos tenido y lo vamos a hacer respetar porque la democracia tiene que respetarse de principio a final. Aquí no hay bolivianos de primera ni de segunda. Si hay órdenes y mandamientos de aprehensión, deben ejecutarse.
10: Este dirigente del Comité Multisectorial, Leonel Cóndor Guaira, recordó que en un cabildo pasado incluso se habría pedido la extradición del expresidente Evo Morales por una presunta relación con otros delitos como el narcotráfico y atentado contra la vida, al llamar a los bloqueos y el origen del financiamiento para sostener estas movilizaciones.
11: Hay autores intelectuales, hay autores materiales. A esa gente tenemos que someter a la justicia. Y le vuelvo a recalcar, si es culpable, la extradición, así como a Marcet, es un punto que lo va a ver la justicia, pero nosotros lo hemos mencionado en su momento.
10: Rodrigo Fernández, Herbol La Paz.
9: Son las 18 horas con 39 minutos.
12: Manfred Reyes Viña sostiene que debe escarmentarse a los responsables de los bloqueos. Vicente Salazar no es el único, dice.
13: El alcalde de Cochabamba, Manfred Reyes Villa, exige sanciones contra los responsables e instigadores de los bloqueos que se extendieron por más de 50 días en el país. El burgomaestre indica que Vicente Salazar, dirigente de la Federación Tupac Katari de La Paz, no es el único responsable y cuestiona al gobierno por no proceder, a la vez también a la justicia por no ejecutar la aprehensión contra Evo Morales.
14: Así es, porque no solamente es, digamos, lo más fácil tomar preso a esa persona, son varios los instigadores, los que han inducido a los bloqueos y al daño económico tan grande que se le ha hecho a Bolivia y obviamente a tanta gente que ha perdido sus productos, gente que ya nadie les va a devolver sus productos, si lo han perdido, han quedado en la calle prácticamente. Hemos visto en las granjas pollos muertos por falta de alimento, hemos visto gente echando bananas a las carreteras porque ya, para que ya han perdido el convenio de exportación que se tenía. Ese es un daño fuerte. Ya Ecuador empezó a vender sus plátanos, ya han perdido mucha gente esa cadena productiva que hay de la comercialización, que no es fácil, ¿no es cierto? Entonces esto no puede quedar así, tiene que escarmentarse con todos los dirigentes. Debían haber empezado con Evo Morales, no sé cuándo empezarán con él, que sigue desafiando desde allá al gobierno. Es decir, realmente han manejado mucha plata, han financiado a toda esta gente que ha bloqueado, y esto no se puede quedar así.
15: Debería
14: Claro, claro, no solamente comercial.
15: ¿Por qué cree que el gobierno hasta ahora no
14: ejecuta? No entiendo qué es lo que está ocurriendo. Me imagino que tendrá alguna estrategia, pero me imagino que lo hará porque tiene que hacer cumplir la ley.
15: Tiene que sentarse un precedente, ¿no?
14: Sí, si no se siente precedente, el país va a ser inviable, todo el mundo va a hacer lo que le da la gana. Gracias.
13: Informó Luis Vargas, Red Pío 12, con Cochabamba.
16: Horas con 41 minutos.
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18: Porque es un salvavidas para mí.

0: Del 1 al 7 de julio, Bolivia conmemora la Semana Nacional de las Personas Ciegas o con Discapacidad Visual. En este contexto, los micrófonos de la Fuente Ciudadana regresaron al barrio de San Pedro de la ciudad de La Paz para conocer un espacio que se ha convertido en una puerta hacia la educación y la información para cientos de personas no videntes, la biblioteca del Instituto Boliviano de la Ceguera, el IBC.
1: 2003-2004, cuando una iniciativa conjunta de dos instituciones, la Federación Nacional de Ciegos de Bolivia, FENACIEVO, como ente sindical, ¿no?, social de las personas ciegas, y el Instituto Boliviano de Ceguera como ente público, pues mediante un convenio sientan las bases de la estructura de esta biblioteca.
0: Entre sus estantes se encuentran libros en braille, partituras musicales y materiales de consulta que difícilmente pueden encontrarse en otros lugares. Para muchos usuarios, este espacio se ha convertido en una herramienta fundamental para continuar aprendiendo y desarrollando sus capacidades.
1: Nuestros lectores son gente mayor, pero gente que aprecia lectura. Uno de los materiales más requeridos según la temporada puede ser, por ejemplo, las partituras que tenemos, el sistema braille de distintos instrumentos musicales, ya sea violín, piano, guitarra, en fin, hay compañeros que vienen a consultar ese tipo de material. Contamos también con textos de signografía musical, el sistema braille, que también son requeridos porque son en algunos casos textos únicos o muy difíciles de conseguir, y pues los compañeros les interesa cómo escribir partituras. No es igual que con el caso de la gente que ve, tiene una estructura distinta y esa información es valiosa, muy valiosa, así que esos son esos textos más que apreciados, si cabe, y los que se consultan con mayor regularidad.
0: Con el paso de los años, la biblioteca también se adaptó a las nuevas tecnologías. Hoy cuenta con computadoras equipadas con lectores de pantalla que permiten a las personas no videntes acceder a Internet, redactar documentos, elaborar informes y consultar información de manera autónoma.
1: La idea es que es facilitar el acceso a la información de las personas ciegas, que es al final el objetivo de esta biblioteca. No todo lo cubre el sistema braille, ante todo porque puede ser costoso o difícil de encontrar o voluminoso en su producción, y hay muchas cosas que pueden accederse con relativa facilidad vía computadora, vía internet. Sabiendo usar lector de pantalla, pues uno puede acceder a muchísima información cómodamente.
0: Además de libros y computadoras, la biblioteca ofrece audiolibros, radionovelas y películas audio descritas, pero también se ha convertido en un espacio de encuentro y de intercambio de conocimientos.
2: Bueno, yo aproximadamente desde hace muchos años he empezado a frecuentar la biblioteca, más que todo para buscar información tal vez si es que en algún momento he pasado algún curso o clases de algo, ¿no? Entonces se viene a eso, ¿no? A pedir ayuda en buscando información. Bueno, personalmente creo que en internet, porque para mí es más rápido.
0: En el Día de las Personas No Videntes, la biblioteca del Instituto Boliviano de la Ceguera demuestra que las barreras pueden superarse cuando existen oportunidades de acceso al conocimiento, porque la discapacidad visual no impide aprender, estudiar ni alcanzar metas. Detrás de cada libro en braille, de cada audiolibro y de cada computadora adaptada, hay una historia de esfuerzo y superación.
1: El uso más común es la redacción de notas e informes. Muchos de ellos pertenecen a asociaciones, instituciones deportivas o culturales o sociales, y pues vienen a hacer sus informes, sus actas, sus documentos, sus notas. Entonces se acercan por aquí, me dicen, me prestan una computadora, y ya pues se acomodan, crean sus documentos y comienzan a hacer su trabajo. Ese es el uso máximo, es decir, aplicado para su uso personal.
3: 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La vida te dio mil pruebas y tú la supiste cruzar.
0: Para la Fuente Ciudadana, Israel Hurtado, Herbol La Paz.
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5: Esa la Fuente Ciudadana de hoy, el tema de las personas con discapacidad visual, los ciegos.
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5: Ahora son las 6 de la tarde con 46 minutos.
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3: Información del periódico digital de Gol aquí en Bolivia en contacto. El líder de la Alianza Unidad, Samuel Doria Medina, cuestionó este martes al ministro de Economía, Gabriel Espinosa, respecto a su proyecto del presupuesto general del Estado y afirmó que la autoridad recurrió a números truchos y promesas vagas para defender la propuesta gubernamental. A través de una publicación en sus redes sociales, Doria Medina sostuvo que el ministro señaló que el nuevo presupuesto reduce el déficit fiscal del 16% al 9% del Producto Interno Bruto, pero aseguró que esa comparación se basa en cifras presupuestadas y no en la ejecución real. A su juicio, el déficit efectivo del 2025 fue del 12%, por lo que, de cumplirse íntegramente el nuevo presupuesto de Espinosa del 9%, la reducción sería de 3 puntos del Producto Interno Bruto. Su número es trucho, señaló Doria Medina. Asimismo, puso en duda la afirmación del ministro de que el presupuesto contempla recortes en las empresas públicas y en ese sentido pidió que se identifique al menos una empresa estatal que vaya a ser cerrada como consecuencia de la propuesta presupuestaria y mencionó como ejemplo el ingenio de San Buenaventura. Ahora son las 6 de la tarde con 51 minutos.
4: La senadora Cochabambina Claudia Mallón, el gerente de BOA, debería ser destituido por viaje irregular a Miami.
5: Pero este señor, un sinvergüenza, reitero, ¿de qué privilegios gozará para supuestamente ser y ocupar el cargo de gerente general, pero no ha hecho para nada por mejorar la atención al pasajero?
6: El gerente general de BOA viaja a Miami, hecho que causa polémica por el precio de preferencia que tendría la autoridad. Solo pagó 333 bolivianos.
5: Nosotros lamentamos profundamente la irresponsabilidad de un gerente que a menos de cumplir 60 días se va de viaje. Hay un comunicado de por medio que dice que es sin goce de haberes, ¿no? Que es sinvergüenzura. Y lo peor de todo es que este señor ha sido beneficiado con un boleto que cuesta 930 bolivianos Miami La Paz. Se beneficia con un supuesto descuento que es para trabajadores que tienen un año de antigüedad. Imagínense la sinvergüenzura de esta gente ociosa.
6: Por el hecho, la senadora Claudia Mallón anunció que realizará una petición de informe a la empresa aérea estatal.
5: Nosotros vamos a convocar de inmediato a una petición de informe oral para que este señor Eduardo Valdivia dé la cara y le responda al país por esta sinvergüenzura, por esta irresponsabilidad. Los funcionarios, como cualquier otro, ninguno puede tener ventajas. Día trabajado, día pagado. Aquí no hay permiso sin goce de haberes y dejar a la deriva una empresa tan importante que además tiene el monopolio en el tema aeronáutico en nuestro país.
6: La legisladora señala que el accionar de Eduardo Valdivia, gerente de la línea aérea estatal, es meritoria a una destitución.
7: Pero aquí parecería que el señor Eduardo Valdivia es compadre, amigo, compañero de curso, o ha puesto mucha platita en la campaña política de Rodrigo Paz, por eso no lo destituyen, ¿no? Porque eso es lo que corresponde. Aquí no hay permisos que valgan. Si el señor está enfermo, bueno, debería dar un paso al costado para que otra persona pueda asumir ese cargo.
6: Informó Luis Vargas, el piadoso de Cochabamba.
4: 18 horas con 53 minutos.
3: El Servicio Departamental de Salud, SEDES de La Paz, informó que se está realizando un estudio en la región circundante al lago Titicaca, en el cual ya se ha constatado la presencia del parásito de la faciola hepática, o comúnmente denominado talpalaco, en muestras de niños. Vamos a escuchar al jefe de la Unidad Epidemiológica e Investigación del SEDES La Paz, Marcelo Parra.
8: El SEDES está en el lago Titicaca y los municipios en rosado son los municipios que están alrededor del lago Titicaca. ¿Por qué nos interesa esta zona? porque tenemos ahí la presencia de un parásito que es la fasciola hepática. Y esta fasciola hepática la conocemos normalmente, comúnmente, en el área rural como la alpalaco, el gusano plano, ¿no es cierto? Y lo peligroso de esta patología es de que normalmente se presenta ya de chicos, nos podemos infectar y cuando ya somos más grandes nos afecta al hígado, va a estar comiendo el hígado, va a estar comiendo las vías biliares. Y eso es lo complicado, que no nos damos muchas veces cuenta que estamos con la enfermedad. ¿Y por qué es importante en esta zona? Porque alrededor del lago hay boferales, ¿no es cierto? Y es una enfermedad que ataca normalmente a las ovejas, a las llamas, a las alpacas, a las vicuñas, etcétera, que se toman agua y se alimentan de estos, en estos boferales. Es una enfermedad de los animalitos que está transmitiéndose al ser humano. ¿Y quiénes son los más afectados en este caso? Los niños, que es donde debemos detectar. Este estudio se ha realizado, se está realizando, precisamente informarles que esta semana que ha concluido se ha tenido una intervención en algunos de estos municipios y este jueves y viernes también vamos a completar esta intervención de toma de muestras de heces fecales en unidades educativas.
3: El epidemiólogo señaló que dependiendo de la evolución de la enfermedad y del grado de afectación del hígado, la fasciola hepática puede provocar malestar general, dolores corporales, náuseas, vómitos, coloración amarillenta de la piel, orina oscura y heces de color blanquecino. Seis de la tarde con 56 minutos.
4: Poco más de un mes, los preparativos de la festividad de la Virgen María de Urcupiña son cada día más intensos en Quillacollo.
1: Este próximo 29 de julio se realiza en Quillacollo la segunda promesa de la festividad de la Virgen María de Urcupiña, que significa un preámbulo de la fiesta religiosa más grande que se tiene en Cochabamba. René Valdés, presidente de la Asociación de Fraternidades y Conjuntos Folclóricos Virgen de Urcupiña de Quillacollo, afirmó que los preparativos de las fraternidades son intensos. Todos los días realizan sus prácticas. El 14 de agosto, más de 84 fraternidades participarán de la fastuosa entrada y alrededor de 75.000 bailarines. Sostuvo a tiempo de invitar a los feligreses y peregrinos de la Virgen María de Urcupiña a su gran fiesta del interior y exterior del país, los días 14, 15 y 16 de agosto.
9: Estamos hablando de 84 fraternidades quienes van a poder participar ese día en su totalidad, incluyendo lo que son estas fraternidades que nos están visitando del interior. Estamos hablando alrededor de unos 75.000 bailarines entre músicos que vamos a hacer la presentación para lo que va a ser nuestra entrada folclórica. Bueno, primero felicitarles a Herbol porque siempre nos han apoyado en lo que es la promoción y difusión de la festividad. Y bueno, invitar a todos los feligreses que son a nivel nacional, internacional, que puedan venir y disfrutar de lo que es la fiesta de Urcupiña. Quillacollo les va a esperar con los brazos abiertos y por ende cuando estén retornando se vayan con la bendición de la mitad de Urcupiña.
1: José, el informe de Guillermo Ríos, Red Pio 12, Herbol Quillacollo.
4: En Yayagua hoy se inicia la feria multisectorial organizada por la alcaldía para reactivar la economía local en el norte de Potosí. Héctor María, acá en el reporte.
10: Gracias y buenas tardes. La alcaldía de Yayagua en el norte de Potosí, a través de la Unidad Municipal de Promoción Económica, organiza la feria multisectorial de invierno 2026. En la que participan más de 25 productores y artesanos que llegaron del interior del país, además de la región del norte de Potosí, municipio de Yayagua. Evento que ha iniciado este martes y se va a extender hasta el día sábado 11 de julio en la Plaza 10 de Noviembre de Yayagua, norte del departamento potosino. El evento ofrece una amplia variedad de productos y artículos, incluyendo artesanía, gastronomía y otros. La responsable del área de promoción, Lourdes Calani, informó que el objetivo es reactivar la economía local que fue afectada por los bloqueos durante más de 50 días en esta región del norte.
11: Hoy damos inicio a lo que es la feria multisectorial en coordinación con los diferentes emprendimientos de Potosí, La Paz, Cochabamba, Tarija, Chuquisaca. ¿no? En la cual ya se han hecho presentes. Esta feria va a durar del día de hoy, martes 7, hasta el día sábado 11, ¿no? Prácticamente van a estar en nuestro municipio 5 días exponiendo la variedad de productos que ellos producen, como también lo comercializan. Por otro lado, también se está haciendo presente la Asociación de la Federación de la Micro y Pequeña Empresa, que corresponde a la Asociación de Artesanos, Carpinteros, está también las modistas, la Asociación Deli, están los metalmecánicos y el sexto, ¿no? Quienes están.
10: Son emprendedores que se dedican también a una serie de actividades de producción local en la región del norte de Potosí, municipio de Yallagua. En el informe, Héctor Mereca Soneros, del Pío 12, el Buen Norte Potosí.
4: Y luego de ese informe, nosotros cerramos Bolivia en Contacto, su edición central. Volvemos mañana a partir de las 7 de la mañana.

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2: Bueno, el tema de la justicia es un tema muy delicado, evidentemente, a no contar con un tribunal constitucional completamente compuesto, la retardación de justicia sigue siendo un tema pendiente. Sin embargo, en lugar de estar jugando a decretadas o a presentar leyes para poder suplir estos espacios vacíos, deberíamos, en el gobierno debería aplicar todos los oficios correspondientes para que se lleve a cabo el proceso constitucional para la elección de estos magistrados y así poder llenar estos curules y no estarlo haciendo con estos otros instrumentos normativos, porque en el fondo estaríamos hablando de una designación al dedazo y el país no está para eso, ¿no? La justicia es algo muy delicado, es algo pendiente y un tema que a todos los bolivianos nos afecta de alguna manera, ¿no es cierto?
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1: 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Tata David Pacha. Bolivia Suyuma Resirichizuman, Huaguemasi, y Mainatas Casan, ¿cómo están gestionando? ¿Ha llegado ya apoyo a la gente? ¿Están levantando las listas correspondientes? ¿En qué trabajo están tras esta afectación de heladas en su municipio? Muy buenas noches.
4: Ya, muy buenas noches. Evidentemente, ¿no? Debido al cambio climático en nuestra región, es crítico, ¿no? De esa manera, el municipio también estamos gestionando el tema de la compra de forraje, nos declaramos en emergencia para poder apoyar a nuestras comunidades, ¿no? Que son 45 comunidades en la cual se ven afectados por la poca precipitación pluvial que hemos tenido en esta gestión. Entonces, de esa manera, como municipio, sí estamos encarando, ¿no? Estamos gestionando recursos como municipio y poder de alguna manera mitigar los efectos de la sequía.
1: ¿Van a poder como municipio responder todavía ante este desastre climatológico o ya van a acudir a la gobernación?
4: Exactamente. Por el momento sí estamos como municipio todavía respondiendo. También ya hemos hecho conocer nuestra priorización debido a la cantidad de ganado camelido. Para el municipio es imposible cubrir todos los restos, ¿no? Todas las necesidades, ¿no? Entonces, como también se está haciendo gestiones como productores, poder realizar compras en diferentes lugares debido a que tampoco podemos conseguir forraje, ¿no? No está disponible en todo el país. La disponibilidad de forraje es complicado en esta etapa, ¿no? Que estamos atravesando, pero también ya tenemos referencias para poder apoyar a nuestras comunidades con la compra de forraje, vitaminas y diferentes insumos, ¿no? Cosa que nos pueda apoyar o podamos mitigar los efectos de la sequía.
1: ¿Es el único municipio en el sudoeste potosino o hay más municipios afectados?
4: En su mayoría, ¿no? Todos los municipios vecinos, ¿no? Está San Pablo, Delipes, está San Agustín. Entonces, todos los municipios se ven afectados, ¿no? Debido a la poca precipitación que hemos tenido esta gestión, ¿no? Entonces, es crítico, ¿no? Ver quizás más allá, vamos a estar acudiendo a la Defensa Civil, a nivel departamental y nacional, porque hasta el momento estamos cubriendo como municipio y como productores, ¿no? Pero la cantidad de ganado camelido que tenemos es imposible cubrir, ¿no?
1: Mayormente han sido afectados entonces en eso del ganado. Se habla de más de 700 familias que sufren las inclemencias ahora, este impacto también.
4: Exactamente, estamos en eso, ¿no? Hasta el momento hemos recibido diferentes solicitudes, apoyos de diferentes comunidades, pidiendo al municipio, a la gobernación, podamos responder de manera inmediata para evitar más allá muertes, ¿no? Quizás ahora todavía no se ven la muerte que han cambiado, pero estamos a ese paso, lo cual que queremos mitigar, ¿no? Con estos apoyos que estamos gestionando como municipio.
1: Muchísimas gracias, Jinata, responsable de gestión de riesgos, Ari David Pacha, Rexiri Chimuanches, Kai Tutampi, Runamasis, Kai Ñaupaj, Unchaikunaspi, Nevadas, Heladas, municipio San Pablo de Lipes, Potosí, departamento Mante, y Gaillaspi, municipios Cajunata, Hasut y Unatiniosta. 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
5: Ambos estamos cumpliendo en este mes, estamos de aniversario, de cumpleaños se puede decir. Fejube, distrito siglo XX, estamos cumpliendo 32 años. Nuestra subalcaldía también tiene un año de cumplimiento que está cumpliendo 30 años. Exactamente, nosotros analizando con la dirigencia, la directiva, hemos visto, ¿no?, diferentes situaciones de necesidades, tantas áreas que existen en área salud, educación, y desarrollo de infraestructura, ¿no? Entonces, lo más primordial, lo que vemos en nuestro distrito son lo que es el alumbrado. Y también ya, en, como se dice, también estamos en crecimiento conjuntamente con algunas urbanizaciones. Ya también los compañeros necesitan, y no solamente, ¿no?, nuestros campamentos, aún que tienen alcantarillados, ¿no? Es la primordial necesidad que se tiene. De lo que no nos podemos olvidar también, que ya, si de aquí, en estos problemas que hemos pasado como distrito, nos estuvimos filando con las garrafas, ahora puede que nos filemos ya con nuestros bidones. Entonces yo creo que como hay que empezar a ver y visionar como dirigentes en el tema de agua, de ver proyectos, ¿no?
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8: En este momento, la totalidad de las cuadrillas han sido replegadas a residencia en las rutas que corresponden y estaban programadas. Sin embargo, en lo que es la residencia Chapare, el día de ayer han reportado 0% de saldo en diésel y esa es la complicación, que no vamos a poder dar continuidad con los trabajos de mantenimiento que tenemos programados a la fecha y que la población espera, ¿no? Nosotros como servicio de caminos atendemos hasta todas las fronteras del departamento de Cochabamba con otros departamentos y la población pues espera que nosotros cumplamos también con la programación que tenemos y eso sí siempre va a ir de la mano con el tema de combustible. Ante esta ausencia de combustible, vamos a tener que nuevamente replegar nuestras maquinarias hacia residencia y dejar los trabajos, ¿no? Ante eso, estamos viendo la forma de poder gestionar. Hemos estado el día de ayer también en lo que es YPFB sin los resultados favorables, ¿no?
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